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Las curiosidades de tus artistas favoritos. En 2015, el cantante colombiano Kevin Roldán cantó en la fiesta de cumpleaños del astro portugués Cristiano Ronaldo, quien le pagó por su presentación la cantidad de 250 mil euros.

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0: 6:35.

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0: 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Son las 7.

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1: 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Las curiosidades de tus artistas favoritos. El cantante australiano Michael Hutchence, quien fue vocalista de la banda INXS, a la edad de 8 años llegó a vivir en Hong Kong con sus padres. Ya en su juventud, Michael incursionó en la actuación, participó

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5: 718.

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0: Las curiosidades de tus artistas favoritos. A la edad de 11 años, Miley Cyrus audicionó para el papel de Hannah Montana y lo hizo entre 1000 aspirantes. En un principio, los ejecutivos de Disney les pareció muy joven, pero un año después la volvieron a buscar y le dieron el papel.

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2: Y aquí arrancan 60 minutos completamente de rock en español a través de esta frecuencia, con este concepto que lleva por nombre Rock en Exa. Bienvenidos a esta nueva emisión de Rock en Exa, donde todos ustedes saben, siempre les traemos un poquito de información, pero un playlist bastante, bastante interesante. También algunas entrevistas, datos curiosos y todo lo que se nos vaya ocurriendo durante la semana. Y en esta emisión tendremos música de Los Toreros Muertos, por ahí algo de Control Machete, si nos da tiempo, algo de una banda española bastante, bastante buena que ya le hemos tenido aquí en Rock en Exa, llamada Dakota. También tendremos algo de Manu Chao, Víctimas del Doctor Cerebro, y bueno, mucha, mucha música para arrancar este fin de semana. Y bueno, para arrancar este programa, pues vamos a festejar el lanzamiento de uno de los discos que también marcó mucho a la banda, llamada Café Tacuba. Un 9 de octubre pero de 2007, Café Tacuba sacaba su sexto álbum de estudio llamado Si No, un disco que a lo mejor era un poco más relajado y tranquilo que los anteriores o los primeros discos de la banda, que también fue producido por el rey Midas del rock en español llamado Gustavo Santaolalla, pero que en el 2007 nos presentaban este gran, gran disco llamado Sino. Y también este disco llevaría a Café Tacuba a tocar otros espacios como los videojuegos, porque una de las canciones de este gran disco lo pondrían en un videojuego. Y además de eso, también seguirían rompiendo el formato de la radio, porque el primer sencillo, Volver a Comenzar, duraba 7 minutos 41 segundos, y con todo ello la canción se volvería un gran sencillo con un gran éxito. También, además de este disco, la banda ya estaba completamente decidida a utilizar batería, y para aquella grabación invitarían a Víctor Indrizo, un baterista que, nada más para que se den cuenta la calidad de integrantes que invitaba Café Tacuba, Víctor Indrizo había colaborado anteriormente con bandas como Beck, Depeche Mode, Chris Cornell y Queens of the Stone Age, entre otras. Fíjense nada más qué gran elemento incursionaba en esa ocasión con la banda Café Tacuba para su disco Sino. Y bueno, una de las grandes canciones que venían envueltas en este disco y que también se convirtieron en pieza fundamental de todos los conciertos de Café Tacuba, porque también la piden muchos de los fans, y se volvió también una de las grandes canciones de la banda, bellísima, y también se volvió una de las canciones donde mucha gente le pide la mano a su novia o novio con esta canción, pues es precisamente Quiero Ver. Una de las canciones más bellas que tiene Café Tacuba en su haber. Ellos son Café Tacuba y ustedes están escuchando Rock en Exa. Arrancamos. ¿Qué?

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1: Estamos de vuelta en Rock en Nexa, soy Gabriel Ochoa y como todos ustedes saben, los clásicos de Rock en Nexa pues siempre les traemos muy buena música. Y en la semana me puse a escuchar un EP que por ahí tengo, un maxi single que le llaman, que es de esta bandotota española llamada Los Toreros Muertos, que se llaman así Los Toreros Muertos, pues obviamente como son españoles, pues querían rendir un tributo a todos estos toreros que nos ha regalado la tauromaquia española. Y así decidieron llamarse así exactamente Los Toreros Muertos. Una banda liderada nada más y nada menos que por Pablo Carbonell, que ojo, Pablo Carbonell, el cantante, también es conductor de televisión, también es diseñador, hace muchas, muchas cosas, y el tipo de verdad es una cajita de monerías, Pablo Carbonell. Y que obviamente una de las cosas que ha marcado mucho a Los Toreros Muertos, pues es exactamente esta sátira, pues es exactamente este humor negro y también esta forma, pues de reírse de las cosas de la vida, pero también tiene canciones muy interesantes, que por ahí alguna ocasión les voy a presentar una de las canciones más increíbles que tiene la banda. Nada que ver hasta cierto punto con Los Toreros Muertos, aunque es de Los Toreros Muertos, pero eso más adelante. Pero por lo pronto, una de las canciones que les queremos presentar aquí en Rock en Nexa, pues es exactamente esta que ya todo mundo conoce, llamada Yo No Me Llamo Javier. Pero lo interesante de esta canción, que ya todo mundo sabe de qué se trata, es cuando vulgarmente, como decimos los mexicanos, te quieren hacer de chivo los tamales, pero en España se llama Yo No Me Llamo Javier, creo que en México se llamaría así, de chivo los tamales. Pero bueno, curiosamente es una canción que salió en un EP, cuatro cancioncitas que venían ahí, que era la de Yo No Me Llamo Javier, que también hay otra que se llama Hoy, Qué Pena Doy, y Mi Agüita Amarilla, y Bares. Pero créanme que empezó todo así con un sencillito en 1986, 87, si no me equivoco, más o menos. Así arrancarían Los Toreros Muertos, y hasta la fecha, pues seguirían estando presentes en lo que es la escena del rock en español. Pablo Carbonell, Manny Mouré y Guillermo Piccolini serían los encargados de darle vida a este concepto tan interesante y también tan, pues hasta cierto punto, tan extrovertido, llamado Los Toreros Muertos, y que en 1986 sacaban este EP, y donde venía esta canción llamada Yo No Me Llamo Javier, o como diríamos los mexicanos, de chivo los tamales. Ellos son Los Toreros Muertos y ustedes están escuchando Rock en Nexa, los grandes clásicos del rock en español. Continuamos.

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1: Continúan escuchando Rock en Nexa, yo sigo siendo Gabriel Ochoa. Y bueno, continuando con la música y con estas grandes bandas que ya las hemos tenido aquí, como les comentaba al principio de este programa, pues es esta banda española llamada Dakota, que hace unos meses vinieron a presentarnos su EP llamado Corazón María, que fue lanzado por allá por abril, creo, más o menos, y a los pocos días más o menos vinieron con nosotros para presentarlo aquí en Rock en Nexa. Pero yo no quiero dejar pasar la oportunidad de seguir poniendo esta banda, porque son de estas bandas, como muchas que hay obviamente en el medio mexicano y también en otros países, pero en especial Dakota, tiene un estilo tan bello y tan fino de hacer música. Empezaron haciendo música en inglés y después se fueron completamente a cantar las canciones en español, pero para mí en lo particular, créanme que la canción que a continuación vamos a escuchar es de mis favoritas de este EP llamado Corazón María, y que vamos a ver si los volvemos a contactar para que se vengan a dar una vuelta nuevamente aquí en Rock en Nexa, para ver qué andan haciendo, dónde andan, qué están haciendo o qué están preparando para finales de este 2026 y para principios de 2027. Ojalá tengamos la oportunidad de verlos en festivales, porque es un dúo muy muy bueno, ¿eh? Chequen por favor las redes sociales de Dakota, es completamente una selección de Rock en Nexa, una sugerencia para ustedes. Por favor, no dejen de escuchar la buena música que hay en el rock en español, y más que nada, bandas como Dakota. Esto es Todo lo que

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1: Hoy,
0: Revista del Consumidor Radio. ¿Te da miedo que tu plancha queme tu blusa favorita? En nuestro estudio de calidad pusimos a prueba distintas planchas de vapor y te demostraremos que no necesitas gastar una fortuna para tenerla mejor.
2: Además, ¿sabes cómo actuar en caso de que un siniestro afecte tu vivienda? En nuestra brújula de compra te explicamos de forma sencilla cómo elegir un seguro de casa-habitación que proteja tu patrimonio. Quédate y descubre cómo cuidar tu dinero.
0: Revista del Consumidor.
2: ¿Cuánto tiempo inviertes a la semana tratando de quitarle las arrugas a tu ropa favorita? El ritmo de vida actual exige que el cuidado de nuestras prendas sea rápido, seguro y eficiente.
0: Y aunque existen textiles que no necesitan alisarse, la plancha de vapor ha evolucionado para seguir siendo una pieza clave en nuestro hogar.
2: A diferencia de las tradicionales planchas secas, las de vapor requieren menos esfuerzo y reducen el riesgo de dañar tejidos como el algodón, lino, mezclilla o poliéster.
0: En su interior cuentan con un depósito de agua que al calentarse libera vapor a través de los orificios ubicados en la suela. La combinación de calor y humedad suaviza las fibras de tela, lo que permite que se estiren y recuperen su forma original.
2: Además, en la actualidad existen algunas que cuentan con tecnología anti-sarro, golpe de vapor para arrugas difíciles y funciones verticales para alisar sin una tabla de planchado.
0: Para que tu compra sea inteligente y elijas una aliada que mantenga tu ropa en óptimas condiciones, realizamos un estudio de calidad en el que se pusieron a prueba algunas planchas de vapor.
3: En este estudio de calidad de planchas analizamos 23 modelos de planchas de 11 marcas distintas.
2: Para garantizar tu seguridad y el cuidado de tu economía, el laboratorio verificó la resistencia del cable a las altas temperaturas, el consumo eléctrico y que ninguna plancha presentara escurrimientos o calentamiento en las zonas que tocas con las manos.
0: También pusimos a prueba su desempeño, qué tan rápido calientan, qué tan bien distribuyen el calor en la suela y, por supuesto, su capacidad real para desarrugar distintos tipos de tela.
2: La buena noticia es que todos los modelos analizados son seguros para usarse en casa. Además, 6 modelos obtuvieron la máxima calificación en su desempeño general. Hablamos de equipos de Black & Decker, Advio Home, Hamilton Beach, Koblenz, Taurus y Tefal.
0: Si planchas con el tiempo contado antes de salir al trabajo, considera esto. 3 modelos de la marca Rowenta y uno de Tefal fueron los que más tardaron en alcanzar su temperatura máxima.
2: Y hablando de temperatura, el control del calor es clave para no arruinar tus prendas. En nuestras pruebas, un modelo de Oster y uno de Rowenta no lograron distribuir la temperatura de manera uniforme en toda la suela.
0: También deberás tener cuidado al planchar telas delicadas con un modelo de Black & Decker, Chi, Mainstays, Oster y 2 modelos de Hamilton Beach, ya que presentaron variaciones térmicas importantes al cambiar sus ajustes de calor.
2: Además, toma en cuenta que un modelo de Hamilton Beach y las versiones Etna y Sakura Steam de Taurus requieren más pasadas para quitar las arrugas.
0: Y mucha atención al etiquetado, ya que 20 de 23 modelos analizados incumplen la norma oficial mexicana. Esto porque no presentan la información comercial completa en sus empaques, instructivos o garantías. Revisa muy bien lo que compras.
2: Un detalle que llamó mucho nuestra atención es cómo se relaciona el precio con la calidad. A veces creemos que invertir más garantiza el mejor equipo, pero comparar opciones nos puede dar grandes sorpresas.
0: Por ejemplo, en el mercado puedes encontrar un modelo de Rowenta y uno de Chi que rebasan los 2,000 pesos, obteniendo en el laboratorio calificaciones de bueno y muy bueno.
2: Mientras que, por el lado de las opciones más económicas, un modelo de Taurus y otro de Black & Decker, que rondan los 300 pesos, alcanzaron la excelencia en su desempeño.
0: Al final, la mejor plancha no es necesariamente la más costosa o la de diseño más llamativo, sino aquella que se adapta a tu ritmo de vida, cuida tus prendas favoritas y se ajusta a tu presupuesto.
3: La información completa de este estudio de calidad la puedes revisar en la Revista del Consumidor en su versión digital y su versión impresa.
1: Revista del Consumidor. consumidor.
2: Tu casa es el hogar donde compartes momentos con quienes más quieres y donde construyes recuerdos inolvidables.
0: Sin embargo, un incendio, una inundación, un robo o un fenómeno natural pueden ocurrir de manera inesperada y generar pérdidas económicas importantes.
2: Pero contar con un seguro de casa-habitación te ayuda a proteger tu vivienda y los bienes que hay en ella, desde muebles y electrodomésticos hasta obras de arte y, en algunos casos, tus mascotas. Ten en cuenta que la cobertura depende de lo establecido en tu póliza sobre los daños parciales o totales ocasionados por los diversos riesgos existentes.
0: Por eso es importante revisar qué tipo de seguro estás contratando. Las coberturas más comunes te respaldan ante lo impredecible: incendios, explosiones, tormentas, terremotos, erupciones, huracanes, inundaciones e incluso ante huelgas o actos de vandalismo.
2: Y como los accidentes ocurren, también hay seguros que cubren otro tipo de responsabilidades. Por ejemplo, en el caso de que tú o alguien de tu familia causen un daño a un tercero, ya sea dentro o fuera de casa.
0: Si un siniestro te obliga a salir de tu vivienda, no te preocupes. Hay pólizas que cubren gastos extraordinarios. Incluyen estancias en hoteles o alojamientos temporales, costos de mudanza y remoción de escombros. Además, ante un robo también puedes proteger tus pertenencias como dinero, joyas, obras de arte, muebles y electrodomésticos.
2: Y para tu mayor tranquilidad, puedes sumar coberturas adicionales para tus equipos electrónicos, apoyo legal e incluso servicios de emergencia como plomería, cerrajería, electricidad, auxilio vial y guardería para tus mascotas.
0: Ahora, ¿cuánto cuesta proteger tu patrimonio? Los costos varían según la aseguradora y el nivel de protección que elijas.
2: En la revista del consumidor de septiembre, comparamos seguros para casa-habitación de distintos bancos y aseguradoras a través de sus cotizadores en línea. Para este ejercicio, consideramos una vivienda propia de 250 metros cuadrados. Consúltala.
0: Recuerda que las tarifas cambian según el valor y las necesidades de tu vivienda. Lo ideal es consultarlo directamente con un agente de seguros o ejecutivo bancario para obtener tu cotización exacta.
2: No olvides que si necesitas ayuda, tienes a quien acudir.
0: Para localizar a un agente de seguros capacitado, acércate a la Asociación Mexicana de Agentes de Seguros y Fianzas, AC, en amasfac.org o al 55 55 14 20 90.
2: Y si quieres verificar que un agente o institución estén autorizados, la Comisión Nacional de Seguros y Fianzas te asesora en https://www.go.mx/CNSF o llamando al 55 57 24 74 00.
0: Para resolver cualquier duda, inconformidad o reclamación, la Condusef te respalda en conducef.gob.mx o en el 55 53 40 09 99. Infórmate, compara y protege lo que más quieres.
2: Por último, toma en cuenta estos consejos clave antes y después de contratar.
0: Compara opciones y elige una póliza que se adapte a las necesidades reales de tu hogar, garantizando protección a un buen costo.
2: Al contratar, proporciona los datos exactos sobre el valor y las características de tu vivienda, ya que la información incorrecta puede afectar el pago de una indemnización.
0: Una vez que tengas tu póliza, revísala a detalle. Verifica los datos, las condiciones generales y la cobertura de responsabilidad civil.
2: Guarda copias digitales de la póliza, comprobantes de pago y escrituras.
0: Mantén siempre tus pagos al corriente para no perder la vigencia de tu protección, y ante cualquier siniestro, ten a la mano tu número de póliza para comunicarte de inmediato con la aseguradora.
2: Si quieres saber más detalles, consulta nuestra sección Brújula de Compra en la revista del consumidor, ya sea en su versión física o digital.
0: Porque proteger tu hogar y vivir con tranquilidad también requiere informarse.
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9: 941.
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10: Estamos de vuelta en Rock en Exa, soy Gabriel Ochoa y es momento de pasar a los cumpleañeros. Y me da mucho, mucho gusto mandar una felicitación a través de este programa. De verdad que abuso de la confianza para utilizar estos minutos para mandarle un fuerte abrazo a una de las grandes figuras que tiene nuestro rock mexicano y que además es un tipazo, el Pato Machete. Feliz cumpleaños a mi Pato Machete, que el pasado 6 de octubre cumplió años este gran tipazo. De verdad que yo desde que conozco a Pato Machete, desde hace ya muchos, muchos años, de verdad que he sido un ser humano increíble. Puedes hablar, platicar con él, puedes acercarte y tomarte una cerveza con él. Puedes también, y si lo ves en las calles por ahí en Monterrey o cuando abre aquí a México, puedes hasta acercarte con él, hasta comer algo. Es un gran, gran ser humano, es un tipazo. Y que no solamente es eso, sino que también es una de nuestras grandes figuras dentro del rap y del hip hop mexicano, que como todos ustedes saben, pues al lado de Fermín Cuarto y Toy Selecta, pues nos regalaron esta gran bandotota llamada Control Machete, que vino a patear todas las estaciones de radio y todos los géneros musicales que había, porque en ese momento nadie apostaba por el hip hop o el rap, y Control Machete dijo, háganse un lado que ahí les va el machete, y tómala papá, que aparece este gran disco Mucho Barato en 1997, y de ahí empezó, pues yo lo dije así tal cual, yo me convertí en gran fan de Control Machete, en serio, porque es una bandototota que nos la deben. Ojalá que Fermín Cuarto, ojalá que Toy Selecta, ojalá que también Pato Machete, pues algún día nos regalen pues otra reunión, aunque sea unos minutos. Ya lo llegaron a hacer, creo que en alguna canción, pero ojalá que llegaran a hacer un concierto, aunque sea pues de reconocimiento a la banda, y que también las bandas mexicanas, me encantaría, de verdad, esto es una propuesta, ojo, si alguien nos escucha del medio, medio, que son músicos o algo, me gustaría que le hicieran tributo a Control Machete, a su música, porque también Control Machete, en los tributos en los que ha estado, sus canciones han sido de verdad un rechupete de música, desde el de José José y otros tantos. De verdad que yo me siento muy orgulloso de esta banda y de lo que han hecho cada uno en su carrera, ¿eh? Porque también lo que hace Fermín Cuarto con su estilo que trae, de verdad que es muy bueno, tiene mucha calidad. Y bueno, Toy Selecta, pues qué podemos decir de Toy Selecta, que hasta le llegó a producir un disco al señor Gustavo Cerati. Pero bueno, hablando de nuestro queridísimo Pato Machete, que cumplió años el pasado 6 de octubre, al cual le mandamos un fuerte abrazo, y que esta casa Rock en Exa siempre va a estar abierta para los tres machetes, pues vamos a mandarle un fuerte abrazo a Pato Machete y también a darle las mañanitas como es debido, con una canción del Control Machete. Esto es Sí Señor. Ellos son Control Machete y así festejamos un año más de vida de nuestro queridísimo Pato Machete. Están escuchando Rock en Exa.

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Regresamos a Rock en Nexa, soy Gabriel Ochoa y continuando con la música y con los excelentes discos, déjenme comentarles que el 6 de octubre de 1998 nos quedábamos con el ojo cuadrado muchos de los que somos fans del rock en español, porque el señor Manu Chao presentaba su primer disco como solista llamado Clandestino, que tenía otro subnombre también por ahí que se hacía llamar Esperando la Última Ola. Eso nos sorprendía mucho porque si hubo una banda que irrumpió impresionantemente en el rock, en el ska, en el reggae y también en la música en general, pues fue Mano Negra, que era una banda pues como española, francesa, portuguesa, tenía bastantes integrantes por ahí de varios lugares, entre ellos el señor Manu Chao, que es franco-español, y resulta que pues rompía la relación de la banda en 1996 y dos años después Manu Chao presentaba su primer disco en solista, un 6 de octubre de 1998. Lo interesante de este disco es que el señor se fue a viajar y a conocer muchos lugares, y en esos viajes que hizo con su grabadorcita de mano, empezaba a grabar a algunos músicos locales, a platicar, empezó a hacer sus canciones, y así surgiría Clandestino con un buen nombre, porque realmente así andaba en estos países de manera clandestina. Y cuando nos da damos la sorpresa cuando aparece esta canción Clandestino, pues nos volvió completamente locos. Un disco que hasta cierto punto llegó a ser disco de diamante y también llegó a presentar por ahí algunos audios del subcomandante Marcos en este disco. Y bueno, fue todo un, créanme, un éxito este gran disco, este primer disco del señor Manu Chao, ex Mano Negra. Y que bueno, fue lanzado un 6 de octubre, pero del año de 1998. Y aquí en Rock en Nexa les vamos a presentar precisamente esta canción que sigue tan vigente, tristemente, como el primer día. Lo digo tristemente por todas estas personas que terminan dejando su lugar de vida para buscar el sueño en cualquier parte del mundo, que dejan su vida por encontrar desgraciadamente muchas veces tragedias. Y bueno, para todos aquellos que en algún momento nos hemos sentido exiliados de este mundo, pues qué mejor que presentarles Clandestino. Él es Manu Chao y ustedes están escuchando Rock en Nexa.

desgraciadamente, todo lo que inicia tiene un fin. Y el fin de Rock en Exa, al menos el de esta emisión, pues ya está por darse. No sin antes agradecerles de todo corazón que nos hayan sintonizado, escuchado a través de la aplicación de Exa FM, que es completamente gratis. Gracias por escucharnos a través de la radio tradicional, que es nada más es prender el radio, clic, buscar la frecuencia exacta, Exa FM, y ahí estaremos presentes para todo lo que gusten y necesiten. Muchas gracias por sintonizar Exa FM y por ser parte de la familia naranja. Y bueno, ya para despedirnos, pues vamos a despedirnos con una de las grandes canciones que nos dio esta bandototota argentina llamada Los Fabulosos Cadillacs, que nos presentaban hace ya algunos años esta canción llamada Matador, que para muchos cuando el video lo vieron los canales de televisión lo querían prohibir porque les parecía bastante, bastante agresivo. Y por el otro lado, pues bueno, los Cadillacs se enfundaban en esta bandera también en contra de pues las dictaduras, porque es una canción que habla acerca de un revolucionario que es perseguido hasta que le dan muerte. Y que ojo, Pet Shop Boys, cuando escuchó esta canción, decidió tomar un fragmento de la canción de Matador de los Fabulosos Cadillacs. Matador salió en 1994 y Single Bilingual salió en 1996, o sea, 2 años después. Sí, ocuparon el fragmento. Es más, miren, chéquenlo, escúchenlo.

Ahí está. Los Pet Shop Boys ocupando una parte de la melodía de Matador de los Fabulosos Cadillacs. Ay, chéquenla, denle una vuelta a esta canción de los Pet Shop Boys. Pongan también la canción de Matador y se van a dar cuenta que son un poquito similar solamente en el beat. Y bueno, ya para despedirnos, pues quédense con esto que se hace llamar Matador. Soy Gabriel Ochoa, muchas gracias por habernos escuchado en esta nueva emisión de Rock en Exa y recuerden seguirnos en nuestras redes sociales, @exafm. O personalmente me pueden buscar como Gabriel Ochoa MX. Muchas gracias por escucharnos. Quédense con esta canción llamada Matador. Ellos son los Fabulosos Cadillacs y nos escuchamos en una nueva emisión. Hasta la

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9: 10:08.

0: todas las mujeres allá que vengan para acá y los tigres de aquí cojan para allá. Hablamos ahorita.
1: Qué nervio.
2: Pero bueno, ¿hasta cuándo, Rocky?
1: Gen B, degrádalo.
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0: Bienvenidas y bienvenidos a un domingo más de La Hora Nacional. Yo soy Leos y como siempre está conmigo mi querido Cha.
1: Mi querida Leos, qué gusto estar con todos y todas ustedes.
0: Hoy tendremos un tutorial para que paso a paso puedan sacar su acta de nacimiento por internet.
1: Les diremos cómo pueden consultar sus semanas cotizadas en el IMSS.
0: Vamos a recordar cuándo se formó el primer Congreso Nacional de Obreras y Campesinas en 1931.
1: Y hablaremos del Día de la Nación Pluricultural.
0: Todo esto acompañado por la danza de los estudiantes de la Escuela Nacional Preparatoria número 6.
1: Recuerden que nos pueden escribir en La Hora Nacional Oficial. Estamos en YouTube, Facebook, Instagram, X y también en el número 55-3483-4239, 55-3483-4239 y en el correo lahoranacional@segov.gov.mx.
0: Ahora los trámites son más sencillos porque se pueden hacer de manera digital. Por ejemplo, si necesitas una copia certificada de tu acta de nacimiento, ya no necesariamente tienes que ir a una oficina del registro civil.
1: Entras a www.gov.mx/actas, seleccionas el acta de nacimiento, proporcionas los datos solicitados y haces el pago correspondiente y se descarga el documento muy fácilmente.
0: Vamos a ver y escuchar un tutorial para poder hacer este trámite paso a paso.
2: ¿Sabías que hoy puedes obtener tu acta certificada en minutos? Inclusive puedes obtenerla desde tu celular. ¿Cómo se realiza este trámite? Lo primero, los requisitos indispensables. Tu cuenta llave MX. Si aún no tienes tu cuenta, créala gratis en llave.gob.mx con tu CUR, un correo electrónico y tu número celular. Una tarjeta de crédito o débito para el pago en línea. Ahora vayamos al paso a paso. Ingresa al portal oficial miregistrocivil.gob.mx. Elige acta de nacimiento en línea y haz clic en iniciar trámite. Inicia sesión con tu llave MX. Busca tu registro con tu CURP o con tus datos personales. Revisa la vista previa, verifica nombre, fecha, lugar de nacimiento y datos de tus familiares antes de pagar. Realiza el pago con tarjeta o con línea de captura. Y listo, ya puedes descargar tu acta en formato PDF directo en tu celular o computadora. Ahora bien, ¿y qué pasa si en esta vista previa encuentras un error, una letra de más en tu apellido, una fecha equivocada? No pagues todavía. Primero, solicita la modificación. En el mismo portal, entra al apartado Captura, Corrección y Aclaración de Actas. Ahí encontrarás dos opciones. La opción 1, Corrección de Registro de Acta. Úsala cuando el acta en papel está bien, pero el sistema muestra un dato diferente porque se capturó mal al digitalizarla. Opción 2. Aclaración administrativa de acta. Úsala cuando el error viene en el acta misma y necesitas comprobar el dato correcto con otros documentos. Para cualquiera de las siguientes dos necesitas tu cuenta llave MX, tu identificación oficial vigente, INE, pasaporte, cédula profesional, cartilla militar o licencia de conducir. Los documentos que comprueben el dato correcto, todo en formato PDF o en fotografía. Puedes tomar la imagen con tu celular, siempre que sea clara y legible. Haces clic en iniciar trámite, capturas la información, subes tus archivos y envías la solicitud. Ojo, guarda tu número de folio, con él consultarás el avance de tu trámite. Y la respuesta llega aproximadamente en 5 días. Así de fácil obtienes tu acta de nacimiento. Hasta la próxima.
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1: En la historia de México, las mujeres han sido protagonistas de las luchas por los derechos laborales. A principios del siglo XX, obreras y campesinas empezaron a unirse para hacer visibles sus demandas y participar de manera activa.

0: laborales, el acceso a la educación, la organización política de las mujeres, la protección de la infancia y la atención a la salud. Durante el Congreso se expresaron dos posiciones políticas que mantuvieron un debate constante. Por un lado, mujeres pertenecientes a organizaciones vinculadas al PNR, como Florinda Lazos León, Edelmira Rojas y Elvia Carrillo Puerto, quienes planteaban la necesidad de crear una organización exclusivamente femenina, enfocada a la resolución de los problemas de las mujeres. Por otro lado, mujeres que militaban en el Partido Comunista Mexicano, entre ellas María del Refugio Cuca García, Consuelo Uranga y Concha Michel, quienes consideraban que separar la lucha de las mujeres de la lucha general de la clase trabajadora podía romper la unidad obrera. Por ello, proponían poner un mayor énfasis en las condiciones económicas y laborales de las mujeres y mantener su organización dentro de los sindicatos y espacios mixtos. Aunque el debate entre ambos grupos no desapareció, el Congreso concilió en la creación de una Confederación Femenina Mexicana para representar y defender los intereses de las mujeres trabajadoras sin romper con otras organizaciones mixtas. Al término de las jornadas, se acordó promover la protección jurídica de las mujeres, impulsar la creación de escuelas mixtas en todos los niveles educativos, unificar a las organizaciones femeniles en un frente único y continuar la lucha por el derecho al voto de las mujeres. En los años siguientes, se realizaron el Segundo Congreso Nacional de Obreras y Campesinas en 1933 y el tercero, celebrado en Guadalajara en 1934. Estos encuentros contribuyeron a la creación del Frente Único Pro Derechos de la Mujer en 1935, una organización que reunió a mujeres de diversas tendencias políticas, impulsó la discusión pública sobre sus derechos y fue fundamental en la conquista del sufragio femenino.
1: Una maestra que lleva décadas formando generaciones de jóvenes en la danza regional mexicana. Su historia comenzó desde muy joven como bailarina y después como docente, y desde 1980 ha acompañado a estudiantes de la Escuela Nacional Preparatoria, particularmente del plantel 6 Antonio Caso. Estamos con la maestra Graciela Heréndira López Garduño, mejor conocida como la maestra Chelita. Bienvenida a la Nacional, qué gusto tenerla por acá.
2: A sus órdenes, el gusto es para mí, para nosotros, tenerlos aquí en esta su casa, la preparatoria 6.
1: Al contrario, maestra, fíjese que yo conozco esta prepa porque también soy sureño y también tomé clases de baile regional.
2: No me diga.
1: Sí, y al principio decía, ay no, a mí me gusta el rock, me gustan otras cosas, pero cuando me puse el traje, cuando me puse el sombrero, pero cuando me puse toda la parafernalia, cambió inmediatamente mi visión de las cosas. Siento que en la danza regional uno aprende mucho de costumbres, de nuestro país, de las diferentes regiones. ¿Usted cómo lo ve a través de sus ojos y los de sus alumnos?
2: Como usted lo menciona, llegan a lo mejor los alumnos muy renuentes a aceptar estar en esta clase o pensando quizá que no se van a divertir, pero pasa todo lo contrario. Con el transcurso de las clases, poco a poco se van no solamente tomándole el gusto, sino llegan a realmente apasionarse por estar practicando la danza. Ya no les basta solamente la hora de clase, sino se toman sus tiempos en los pasillos donde pueden para practicar. Y hasta que algunos llegan a querer estudiar la danza ya de manera profesional. Y también es muy importante, yo creo, esta que menciona de lo que es ellos sentir realmente la esencia del mexicano, del valor de las tradiciones y todo lo que conlleva.
1: Claro, porque además México es un país muy diverso en muchos aspectos y siento que la música y por lo tanto la danza es muy distinta a lo que conocemos del norte de nuestro país, a lo que pasa en el sur, y es lo que platicábamos ahorita, que hay que de alguna manera, además de aprender la parte técnica, los pasos, está la otra parte que hace que estos bailables y que esta música nazca.
2: Que los identifica como mexicanos, que sientan realmente ese amor por nuestras tradiciones, que no solamente es la danza, sino que involucra tantas cosas y que son tan diversas, ¿verdad? Como es el norte tan diverso al sur y tan rico al revés en contrastes. No es lo mismo un conjunto norteño que uno de huasteco, que uno...
1: Ni el baile, ¿no? Uno es más pegadito, el otro tiene más...
2: No, pues cosa, en Veracruz a eso permite, que por un lado es el son jarocho y por el otro es el contacto, el danzón tan, tan rico y tan expresivo también de alguna manera, pero sí hay una gran diversidad. En el sur que tenemos, también en el sureste, las jarachas.

0: mexicanas, la trova yucateca, y con ello sus comidas, sus trajes, sus tradiciones de cada uno, también que convergen como ahora que se nos avecina el Día de Muertos, que todos decimos como México ya como representando esa gran tradición de Día de Muertos, y sin embargo tan especial en cada rincón de nuestra república. Como viene en el, ahora se ha hecho también muy famoso el Xantolo.
1: ¿Qué es el Xantolo, maestra?
0: Pues igual es la celebración de Día de Muertos, pero en la Huasteca.
1: ¿Qué particularidades tiene este Xantolo?
0: Es como más místico. Ahí es mucha danza realmente muy tradicional, pero muy comunitaria también. Y luego lo que son sus comidas, muy importante, ¿no? De que usan en la Huasteca.
1: Importantísimo.
0: Claro, claro, uno no puede decir México sin sus comidas.
1: Claro,
0: también tan diversas de acuerdo a los estados.
1: Maestra, ¿usted se especializa en algún tipo de baile de nuestro país o va enseñando a sus alumnos un poquito de cada uno y ya eventualmente ellos, como nos platicaba hace rato, se van a especializar en alguno?
0: Yo creo que sí es un poquito de cada uno. A mí me gusta, por ejemplo, sí mucho el zapateado, el huapango, los sones de Jalisco, las polcas del norte, lo que decimos de la diversidad, pero yo trato de que sí sea un poquito de cada uno, y empezando con lo que es más accesible para ellos, por la música, por lo fácil del baile, que son las polcas.
1: ¿Y cómo podemos hacer para que más jóvenes, más alumnos, más maestros se acerquen a estos bailes, a estas danzas y no se pierdan estas tradiciones?
0: Pues aquí la Escuela Nacional Preparatoria tiene dentro de su doctrina, que es tan importante, la formación integral. Gracias a este espacio que nos da la Escuela Nacional Preparatoria con sus actividades estéticas, es como se van formando estas generaciones. Ellos aquí tienen la posibilidad de elegir entre el teatro, la música, las artes plásticas y la danza. Y dentro de la danza tenemos la danza contemporánea, danza española y la danza regional mexicana. Aquí no es un taller, es realmente se le da la categoría y la importancia de materias. Una materia que deben de cursar obligatoriamente y que pueden llegar a reprobar o a no salir de la preparatoria o llegar a un extraordinario si no la cursan. Pero
1: ¿lo oyeron, eh? Abusados.
0: Pero dentro de eso ahí es donde está la importancia de que ellos eligen libremente a qué materia van a inscribirse. Ellos decidieron inscribirse a danza regional y a través de la práctica es como se van enamorando, no solamente enamorando, sino apasionando de la actividad. Pero gracias en mucho a que la Escuela Nacional Preparatoria nos permite esta ventaja de darles estas materias.
1: Claro, y que ellos llegaron aquí de manera voluntaria, eso es importantísimo, no están obligados a aprenderla, ¿no? Es algo que les nació, algo pasó en su vida que dijeron, yo me voy a meter a la clase con la maestra Chelita.
0: Bueno, quizás no por nombre, pero sí por la actividad. Y sí, con el tiempo le toman gran cariño a la materia, a lo que significa como mexicanos, que realmente los identifica y el valor que le da, ¿no? Que de alguna manera preserva nuestra cultura.
1: Maestra, le agradecemos muchísimo esta plática para todas las personas que nos acompañan este domingo en la Hora Nacional. Chicos, muchas gracias. Se ven increíbles y ya los queremos ver bailar, maestra.
0: Ah, encantada de que los vean y ellos felices de tenerlos aquí y de que puedan mostrar su aprendizaje.
1: Perfecto. Muchísimas gracias, maestra Chelita.
0: Gracias.
2: Y para continuar este recorrido por la música y la danza, escucharemos el Chaverán con el Ballet de Danza Regional Mexicana del Plantel 6, Antonio Caso.

0: Ya llegó la Chilanguía y si estás buscando qué hacer en la Ciudad de México durante la semana del 12 de octubre, pues fíjense, hay teatro, danza, música, libros y hasta alebrijes monumentales.
1: ¡Wow!
0: Todo para que puedan armar su plan.
2: Bueno, si lo tuyo es la literatura, del 9 al 18 de octubre está la Feria Internacional del Libro del Zócalo, con presentaciones de libros, pláticas, actividades y mucha música. Durante esta semana habrá programación en distintos foros de la feria, así que puedes darte una vuelta por el centro histórico y de paso encontrarte una nueva lectura.
0: El viernes 16 de octubre el Centro Cultural del Bosque recibe a la coreógrafa francesa Leila K. con Maldon. Esta es una pieza de danza contemporánea interpretada por 5 bailarinas que exploran distintas identidades, memorias y formas de habitar el cuerpo.
2: Y el sábado 17 de octubre toca sacar el celular para tomar muchas fotos porque llega el desfile de alebrijes monumentales. El recorrido empieza a las 12 del día en el Zócalo.
0: Y para platicarnos de esta tradición, hoy nos acompaña Emilio Ortiz, que es el responsable del área de comunicación social del Museo de Arte Popular. Muy bienvenido a la Hora Nacional, gracias por acompañarnos,
3: Emilio. No, al contrario, Leos.
0: Oiga, platícanos un poquito de cómo pasaron los alebrijes a ser solamente estas criaturas fantásticas que de repente se veían a convertirse en uno de los símbolos más reconocibles del arte mexicano.
3: He de platicarles que esta historia comienza en 2007. Se le llamaba La Noche de los Alebrijes porque inicialmente estaba planeado para hacerse de noche, pero en esta primera edición nos dimos cuenta que ya en la noche el público no podía disfrutar. Entonces, al año siguiente ya se hace de día. A partir de las 12 del día surge este desfile que parte del Zócalo y así ha sido durante 17 años continuos del desfile y concurso, porque además es un concurso de alebrijes monumentales. Y a partir de ese momento se convierte en una tradición, en un mega espectáculo que ha sido admirado. Si sumamos todas las ediciones, son, yo me atrevo a decir, por cuentas que llevamos edición tras edición, unos 20 millones de personas que lo han visto. Hoy en día vienen de otras partes de la República, incluso de diversas partes del mundo, y este año tenemos alrededor de 200 alebrijes que van a desfilar.
0: Emilio, ¿cuáles son los premios del concurso?
3: Mira, los premios del concurso es 70, 50 y 40 mil pesos para los tres primeros lugares y son 11 menciones honoríficas de 10 mil pesos cada una. Está abierta la invitación para todos. Es una fiesta popular, al igual que los monumentales.
1: Igual que el museo.
3: Y el museo mismo, ¿no? Que uno de los objetivos es precisamente preservar las tradiciones, la cultura. Y bueno, pues invitamos a todo el público de la Hora Nacional para que nos acompañen el sábado 17 a partir de las 12 del día. Parten los alebrijes monumentales hacia la columna de Independencia. Los esperamos.
1: Ahí estaremos.
0: Ahí vamos a estar, ¿cómo no? Y cerramos este Chilanguía con una historia que seguramente muchos conocen, pero que aquí vamos a ver desde otra perspectiva. En la capilla gótica del Instituto Cultural Helénico, la Infinita Compañía presenta Frankenstein, una adaptación de la novela de Mary Shelley, bajo la dirección y coreografía de Rodrigo González.
2: Y está aquí con nosotros en la Hora Nacional la actriz y bailarina Pamela Grimaldo para hablar de esta puesta en escena. Pamela, bienvenida a la Hora Nacional.
4: Muchas gracias.
2: Oye, yo quería preguntarte, pues estamos hablando de qué es teatro y danza. No me imagino al monstruo ahí, ¿qué pasa? No,
4: o sea,
2: no es una cosa que sí, claro.
4: Lo que hace la danza contemporánea es abrazar la propuesta desde la no palabra. Entonces vemos toda la emoción dentro del cuerpo y eso es lo que sostiene básicamente la obra. Además de que el público está muy, muy cerca de nosotros, entonces puede ver absolutamente todo, ¿no? En cuestión de coreografía, que es coreografía y dirección de Rodrigo González, obviamente hay movimientos, obviamente hay saltos, piernas, ¿no? Todo lo que también abarca la danza como disciplina, pero también hay muchas escenas en las que solamente la emocionalidad sostiene lo que está sucediendo, ¿no? Y ese también es un gran reto, cómo transmitir esta historia sin usar ninguna palabra.
0: ¿Por qué eligieron Frankenstein? Que es justo como dice el Cha, no es lo que necesariamente te imaginas como para un
2: más agradable
0: danza.
4: Bueno, yo creo que la obra está mucho más apegada a la novela que a todas las interpretaciones cinematográficas que ha habido de Frankenstein. Y la novela en realidad es muy interesante, ¿no? Hay tantos análisis, hay tantas perspectivas, pero la ambientación de esta obscuridad o este recogimiento humano, creo que es una de las cosas que la danza contemporánea además combina muy bien en escena. Somos como un poco magos en ese sentido de introspección hacia el ser humano. Y entonces esta novela pues es lo que hace, ¿no? Nos muestra una criatura en su indefensión al inicio pero que además tiene una inocencia, ¿no? Hay una cosa pueril y que de pronto al encontrarse con la humanidad empieza a descubrir que no todo es luz. Y eso creo que también es una cuestión que ahora es importante poner en escena.
3: Totalmente.
0: ¿En dónde, hasta cuándo y en qué horarios podemos ver esta puesta en escena entonces?
4: ¿En dónde? En la Capilla Gótica del Centro Cultural Helénico.
3: En el sur de la ciudad.
4: En el sur de la ciudad, de jueves a domingo, jueves y viernes a las 8, sábado a las 7 y el domingo a las 6 de la tarde.
3: Muy bien, perfecto. Pues muchísimas gracias, Pamela.
4: Gracias.
3: Nos vemos en el teatro.
2: Y así llegamos al final de nuestra Chilanguía. Ya tienes algunas opciones para salir, conocer nuevos escenarios y aprovechar la enorme oferta cultural que tiene la increíble Ciudad de México.
1: Yunani Ñudavi, ya Chimbulito, Kuna Kuntiana Yotena, la hora nacional. Somos Ñudavi, les vamos a presentar la canción del Chimbulito y estamos en la hora nacional.

0: Guillermo Bonfil Batalla, antropólogo mexicano que dedicó gran parte de su trabajo a reconocer la riqueza de los pueblos originarios de México, decía lo siguiente: nuestra diversidad cultural no pertenece solamente al pasado, es parte de lo que somos hoy.
1: México es muchas voces, muchas lenguas, muchas historias y muchas formas de ver el mundo. Es una nación pluricultural que se construye todos los días.
0: Antes de irnos a una pausa, queremos aprovechar para mandar saludos a las personas que nos escuchan cada domingo. Un abrazo para Alicia BFG en Torreón, Coahuila, a José Luis Hernández Álvarez y a Gerardo Domínguez.
1: También a Mariana López de Morelia, a Carlos Hernández de Acapulco, a Sofía Ramírez de la Ciudad de México y a Roberto Martínez.
0: También a Edgar Benet Bucio, Yadira Elías de Nezahualcóyotl, Vanessa Guerra de Sinaloa y a todas las personas que cada semana nos hacen favor de acompañarnos aquí en La Hora Nacional. Muchas gracias por estar con nosotros.
1: Recuerden que nos encuentran como La Hora Nacional Oficial en YouTube, Facebook, Instagram, TikTok, X y en el número 55 34 83 42 39. También nos pueden mandar un correo electrónico a lahoranacional@segob.gob.mx.
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1: Estás escuchando Colima en la Hora Nacional. Noches Colima, bienvenidos a una emisión más de Colima en la Hora Nacional. Les saluda con gusto Blanca Becerra, esperando se encuentre usted muy bien este dominguito ya de 11 de octubre. Está avanzando rápidamente el mes, ya casi llega la feria, como bien le comentábamos. Ya se vienen fechas especiales como es Navidad también, y ahora sí que el año se nos está yendo de volada. Saludo con gusto a mi compañero Yeyo Rodríguez, que viene, ay, ¿qué te pasó? Bien activo el día de hoy.
2: Oye, pues muy contento, Blanca Becerra, qué gusto poder saludarlos el día de hoy. Ya estamos a 11 de octubre, ya estamos llegando a la primer quincena de este mes número 10, o sea que falta muy poquito. Mira, ya huele a feria, huele a fin de año, huele a Jingle Bells.
1: Huele a nueces garapiñadas, huele a quesitos, ay, huele de todo un poco. No quiero que llegue la feria, pero sí quiero que llegue, Yeyo, porque cuando llega la feria, ahí la dieta se nos rompe al 100%.
2: Huele a gorditas de nata, huele a tortas, huele a tacos, huele a todos los antojitos mexicanos, pozoles, sopes, quesadillas. No. Ya me vi.
1: ¿Y no te ha pasado que cuando vas a la feria, o sea, no dejas de comer? De ley, si va uno a la feria es porque, una, te vas a subir a los juegos, y dos, comerse una cañita o un juguito de caña, ¿poco no?
2: Ay, qué rico, ya me antojaste todo, unos cacahuates garapiñados, nueces garapiñadas, quesito de quejocote. No, ya me vi, pero bueno, sea de señor, la dieta, estamos con todo, hay que cuidarnos porque si no, vamos a terminar la feria bien llenitos.
1: Así es, y bueno, vamos a esperar, ya falta poco para que llegue la feria. El próximo domingo vamos a ver si invitamos al director para que nos cuente más respecto a cómo estará la planeación en esta feria, los artistas y todo un poco. Por lo pronto, vamos hablando de temas también muy importantes y muy sensibles, que viene siendo del CRID Colima, Yeyo, porque hace unos días lo acaban de inaugurar, ¿eh?
2: El Centro de Rehabilitación Infantil Teletón, que ya es una realidad aquí en Colima, se inauguró y quedó hermosísimo, ¿eh?
1: Y más adelante nos estará acompañando la directora del CRID para que nos cuente los pormenores de este centro de rehabilitación.
2: Pero bueno, ¿qué te parece si antes de todo nos vamos a una canción de nuestros amigos autores y compositores del estado de Colima?
1: Claro que sí, nos vamos con esa primera canción de Raquel y Guillermo con el tema Naturaleza. Regresamos, estás escuchando Colima en la Hora Nacional.

0: Esta noche se encuentra con nosotros la doctora Marta Janet Espinosa Mejía. Ella es directora general del CRIT Colima. Muy buenas noches, bienvenida. ¿Cómo está?
1: Muy buenas noches, Blanca. Buenas noches, Yeyo, y a todo tu auditorio. Un placer estar aquí.
2: Qué gusto, doctora, que esté con nosotros. Y qué gusto que ya por fin está funcionando el CRIT Colima.
1: Así es, un gran pues sueño para todos, ¿no? Para todos los que tenemos el privilegio de ahora poder vivir tantas historias que se empiezan a construir.
0: ¿Qué significa tener un CRIT aquí en el estado?
1: Pues, Blanca, yo diría que una unidad, esperanza para todas las familias y todos los que vayan a llegar a ser beneficiados, y que ha sido una obra de amor, ¿no? De amor de un país y de una sociedad colimense que se volcó por completo de amarillo y morado el año pasado para que esto fuera una realidad.
2: Doctora, me tocó y nos tocó estar en la puesta de la primera piedra del CRIT en este año. Se hizo muy rápido, fue una obra que increíblemente rápido, y una obra que tiene alberca, que tiene tecnología de última generación, tiene lo más novedoso, tiene un escenario con árboles, con áreas verdes, se conjuga todo y fue algo increíble, ¿no?
1: Así es. Es una obra que suma lo que ha sido la Fundación Teletón en nuestro país, ¿no? Ya prácticamente 30 años. En este año tenemos 29. El año que entra se cumplen 3 décadas de gran experiencia, tanto en esta parte de infraestructura, como bien lo decías, se suma a la vanguardia, tenemos tecnología de punta, todo lo que tienen los demás CRITs, más un poquito más, ¿no? Con la cereza del pastel, que tenemos un segundo robot coreano en toda Latinoamérica, aquí en nuestro estado, para nuestras niñas, niños y jóvenes con discapacidad.
2: Es el que les ayuda a mover las piernas.
1: Exactamente, el entrenamiento robótico de la marcha, el cual pues va a ayudar sin duda a mucha gente que lo llegue a necesitar.
0: Y bueno, primero vamos a iniciar. ¿Qué podemos encontrar en este CRIT? De repente, a lo mejor no nos va a tocar visitar este lugar, pero para que los que nos estén sintonizando, doctora, ¿qué podemos encontrar en el CRIT?
1: Bueno, Blanca, aunque no vayas a ser usuaria, y digo, tal vez en este momento, ¿no? Porque desafortunadamente la discapacidad sabemos que va en incremento y nadie estamos exentos. Entonces, este es un lugar justo para el que lo vaya necesitando, no solamente en salud, que eso también quisiera invitarlos a conocer pues de qué se trata este proyecto, porque pues no solamente se va a quedar en un edificio tan bonito como se ve desde fuera. Pero bueno, adentrándonos, ¿qué hay de magia adentro? Pues te diría, están todos los servicios de rehabilitación de manera integral en un modelo de atención en salud, en el cual se tiene al centro al paciente, pero con todos los temas a tratar también por la familia. Algo muy importante es que el motor de un paciente para su recuperación es su red de apoyo, que pueden ser papás, abuelos, hermanos. Entonces, va más allá de lo que hagamos con el paciente. También se va a tratar a toda la familia, ¿no? Que es bien importante para que se puedan dar buenos resultados.
0: El apoyo emocional, sobre todo.
1: Exactamente.
2: ¿Cuánto paga un usuario del CRIT?
1: Gracias a la incorporación del bienestar, ¿no? Que tenemos afortunadamente por la presidencia o gobierno federal desde hace unos años, es que todos los que se incorporen a este programa del bienestar no van a pagar nada, ¿no? Esto lo absorbe o se subsidia, por así llamarlo, ¿no? A todos los niños que se lleguen a incorporar a bienestar. ¿Qué es eso? Pues es ir a sacar su certificado de discapacidad, en el cual pues se avala que pues es una necesidad, ¿no? Y que, como ya bien lo dijo la presidenta de México, ahora que nos visitó en la inauguración, y que fue pues un gran honor, ya queda estipulado, gracias a ella y su administración, el que el acceso a la salud en el área de rehabilitación está blindada desde el estado.
0: Ay, esas son pues
1: palabras mayores
0: y muy importantes, sobre todo. Y como bien dice la doctora, no estamos exentos de que en algún momento pues vayamos a estar ahí. Y qué mejor que si alguien no tiene el apoyo suficiente económicamente, pues ya lo sabe, es gratuito.
2: ¿Qué tipos de discapacidad se tratan ahí en el CRIT?
1: Todas, Yeyu, todas. Tenemos, pues afortunadamente, también la innovación en este CRIT de poder ya conjugar esta experiencia de lo que se ha ido sumando a la discapacidad, por ejemplo, el espectro del autismo. Que sabemos que cada vez pues tenemos más pacientes que llegan a necesitar esta asesoría, estas herramientas, porque no es lo mismo que en el resto de la discapacidad motriz, por ejemplo, ¿no? En el autismo tenemos más temas, se llama de problemas sensoriales, ¿no? Los cuales pues también tenemos tanto a los expertos en esto, con el talento humano, que yo creo que también es algo muy valioso, pero también la tecnología en vanguardia para poderlos ir ayudando. Otra de las innovaciones en este CRIT, a diferencia de los previos, es que ya también damos acceso a lo que son mayores de edad, o sea, jóvenes o adultos que lleguen a necesitar un servicio de manera aislada, es decir, como cuando, pues, no sé, tenemos algún accidente y necesitamos, o por una fractura, rehabilitación, que te mandan a terapia, ahí puedes también en el CRIT pedir una consulta o una terapia de manera, como servicio externo le llamamos. Eso sí, con un cobro, que el cual va a blindar a otro niño que podamos también ingresar. Entonces, todos vamos a poder seguir aportando de alguna u otra manera con un ganar-ganar, ¿no? Son estos beneficios que pues queremos compartirles, que no nada más sería del usuario, sino también otro de los grandes retos importantes en el estado es incrementar la empatía, ¿no? Y la cultura de la discapacidad.
0: Okay. Y hasta este momento, doctora, ¿cuántas personas, con cuántas inicia el CRIT para la atención?
1: Sí, mira, en una semana hicimos las inscripciones al tercer día, recuerdo muy bien el miércoles, ya teníamos prácticamente el 70% lleno. Vamos a iniciar este primer año de operación con dos clínicas, una clínica que se dedica a toda la discapacidad neuromusculoesquelética, que todo esto es pues lo neurológico, lo motriz, ¿no? Y conjugado, síndromes, etcétera, y la segunda clínica que sería solo del trastorno del espectro del autismo. Cada una tiene un cupo de 350 pacientes, pero iniciamos pues este primer año de operación con 717 familias ya inscritas, las cuales ya se valoraron, ya tuvieron su primer consulta con 21 CRITs que nos acompañaron para valorarlos hace unas cuantas semanas y que ya todos salieron valorados por su médico y con su agenda para empezar a partir del 17 de noviembre, que será nuestra gran apertura, y ellos ya tienen sus citas de noviembre a julio.
0: Órale. Y por ejemplo, si hay gente que todavía quiere incorporar, pues se puede incorporar.
1: A partir del 17 de noviembre, que ya entramos en operación, regresan las inscripciones y se les va haciendo el registro para esta lista de espera que pues ya empezamos a sumar, ¿no?
2: Doctora, a lo largo de los años usted ha visto N cantidad de casos, pero ¿cómo en su experiencia con el CRIT? ¿Cómo le cambia la vida a un pequeñito el tomar o no tomar estas terapias?
1: La calidad de vida tal vez no hemos podido todavía científicamente medir, ¿no? Pero el impacto se da y se da desde un mismo edificio con dignidad, ¿no? Con calidad y con calidez. Yo creo que esto es lo que pueden encontrar en suma en estas paredes, ¿no? En este edificio tan bonito que también fue creado con tanto amor por parte de todo un país. La calidad de vida es la que se incrementa no solamente en el paciente, con esos pequeños grandes logros que se pueden llegar a dar y que sin duda es el trabajo conjunto, ¿no? Trabajo conjunto de una familia, de un equipo especializado y pues del paciente mismo.
2: Nos han hecho llorar con las historias de éxito y con los niños y niñas que han podido mejorar muchísimo, dar sus primeros pasos que nunca habían podido y las lágrimas se nos notan, ¿no?
1: Sí, y mira, bueno, con un poquito de la experiencia que he tenido ya ahora, tener incluso papás egresados, ¿no? Niños que ya ahora son adultos y que ya han podido realizarse hasta con una familia. Eso yo creo que sin duda es el resultado más importante, ¿no? Haber sido parte de esa transformación en su vida que tal vez, pues en un inicio pensaron nunca poder lograr.
0: El día de ayer sábado por ahí se tuvo una visita, ¿verdad?
1: Sí.
0: Platíquenos un poquito cómo les fue.
1: Sí, en el marco pues nacional de nuestro evento para pues, lograr un próximo CRIT que será en Veracruz, que ya se viene ahora para Minatitlán, un estado que sabemos que pues también es de muchas carencias y que tiene muchos habitantes, hubo esa necesidad, se logró la meta y pues es donde se va a construir en ese estado. Pero nosotros aquí, igual que la réplica en todos los estados donde gozamos ya y disfrutamos de tener un CRIT para todos ellos, es que se pudo hacer también pues esa fiesta, ¿no? Y aquí en Colima pues lo vivimos por primera vez con los invitados, las familias, toda la persona que quisiera conocer, puertas abiertas con recorridos guiados para que palparan de manera tangible, ¿no?, lo que juntos pudimos lograr.
2: Nos tocó visitar ayer sábado en este evento que se abrió como un open house, digamos, así, para que la gente conociera. Y yo me quedé viendo a las personas, me quedé a la salida, y cuando salían, salían maravillados. O sea, es increíble cómo le pusieron el toque tan bonito, porque hay unos detalles como el pez vela y cosas así que dices, o sea, son detallitos que marcan una diferencia, pero también las áreas son unas áreas, como decía doctora, muy dignas, muy bonitas. Desde que entras ahí se siente una vibra diferente, ¿no?
1: Sí, todo se conjuga, ¿no? Yo creo que pues desde los arquitectos de Sordo Maddaleno, que pues son reconocidos internacionalmente y hacen pues unos diseños divinos, pero que aparte los van tropicalizando justo al estado donde van llegando, ¿no? Aquí cuando llegaron pues empezaron a ver que si los volcanes, que si la sede Colima, que el tubero, ¿no?, en nuestro pez vela obviamente de Manzanillo, y tener un toque como de cada municipio, ¿no? Tenemos por ahí unos honguitos de acá de nuestra feria del hongo, de Mina, de Terrero, ¿no? Tenemos la parte marítima, el tubero con la palma, la petatera, ¿no? También por ahí hay unos jinetes, ¿no? Entonces, pues tratamos sí de ponerle ese toque hogareño para que todo el que visite pues se sienta orgulloso, ¿no?
0: Que vean todo lo que tiene representativo Colima, ¿no? Todo lo que somos prácticamente, lo que nos representa. Aparte, pues algo bien importante que hay que destacar, creo, y que es algo también mayor, el que los colimenses se hayan sumado también para que este CRIT se haya hecho realidad. Por ahí se estuvieron boteando, estuvieron las familias colimenses depositando su pesito, sus 10 pesitos. Creo que también hay que agradecerle a todas esas personas que fueron parte de este proyecto. ¿Qué mensaje les daría a todas esas personas?
1: Pues justo por eso fue también abrir las puertas este sábado, ¿no? Para que de alguna manera si se les puede agradecer, ¿no?, a toda esta sociedad colimense que sin todavía un edificio, sin todavía estar a lo mejor en esa lista de espera, que pues tenemos esta fortuna de tener salud y que pues de repente uno no piensa, ¿no?, que pueda llegar a necesitarlo, se sumó y se pintó de amarillo y morado. Y les digo, todo ese sudor está reflejado en esas paredes, ¿no?, en ese granito de arena que pusieron cada uno desde sus trincheras. Agradecerles infinitamente por todas esas familias que van a poder cruzar y ir transformando sus sueños.
2: Doctora, ¿y usted qué siente ya de manera personal ser pasar a la historia de no nada más de Colima, sino de todo México, de todos los CRITs, a ser la primera directora del CRIT Colima?
1: Híjole, pues para mí ya es una gran trascendencia, ¿no? Sin duda, pues es un gran legado que, pues gracias a un poquito sí la terquedad que hubo con nuestra gobernadora, la cual pues siempre, además de sensible, humana, tuvo oídos, ¿no?, para que estuviera ahí dándole lata con que necesitamos traer un CRIT, por favor, Colima se lo merece. Creo que esos 20 años que esperé un CRIT para mi estado se ven recompensados, pero sí, con todo, ¿no? Con todo, porque pues no pudo ser el mejor lugar, no pudo ser las mejores personas que ahora empezamos a construir esta familia CRIT Colima y que de verdad los van a conocer. Son expertos en lo que hacen, pero sobre todo son muy buenas personas extraordinarias que necesitan todas estas familias que van a ser atendidas.
0: Aproximadamente, doctora, ¿cuántos trabajadores están aquí en el CRIT, entre especialistas, a lo mejor lo administrativo, cuántos están ahí?
1: Sí, porque como bien lo dices, Blanca, o sea, es una plantilla que tanto administrativamente como los que tendremos la parte de atención hacia el usuario, tienen que ser primero, les digo, y eso se los decimos en las entrevistas, primero la mejor persona, ¿no? La mejor persona para tratar con dignidad, que claro que también se les da sus capacitaciones y es pues este siguiente mes el que vamos a empezar a empapar, ¿no?, de toda la mística que tiene la fundación para llevar a cabo un mejor trabajo. Y sí, pues toda la parte académica, ¿no?, que se necesita, porque pues son, en cuanto a salud, la parte especializada en rehabilitación pediátrica. Todos tienen subespecialidades pediátricas, desde el dentista, es odontopediatra, ¿no?, obviamente el pediatra, rehabilitador pediátrico, pulmonar, el neuropediatra, el paidopsiquiatra y así, ¿no? Entonces, la suma de eso, eslabón de la cadena, es una llegar a una plantilla de 80 colaboradores, de los cuales pues vamos a seguir completando, y que les puedo decir que estoy muy feliz porque, a diferencia de otros estados en los cuales me había tocado trabajar en los CRITs, uh-huh, aquí vamos a tener plantilla completa desde el inicio, ¿no? Se ha sumado mucha gente, no nada más de Colima, sino incluso de otros estados, a venir a trabajar con nosotros.
2: Platicamos hace unos días, doctora, hace, si no me recuerdo, unos 15 días por ahí, y nos platicaban que había... aquí en este CRIT pues se conjugan todas las especialidades para llegar a un diagnóstico correcto, uh-huh, y que además tienen un tiempo ya de espera muy poco, o sea, para que el tiempo que una persona se traslada, que viene de Manzanillo, de Tecomán o de aquí mismo de Colima, no va a esperar tanto porque ya tienen sus horas bien establecidas, ¿verdad?
1: Sí, algo que también pues se cuida, y esto por el tema de calidad, que pues somos medidos, es que no se tengan tiempos de espera pues más allá de los 5 minutos, aunque el reto siempre es que sea ninguno, ¿no? Entonces, las agendas, les decía yo, están ya planteadas, ¿no?, y que ya tenemos saturado de... todavía no empezamos, ¿no?, ahorita el 17 de noviembre, pero ya sabemos que tenemos a todos los citados, ¿a qué? Del 17 de noviembre hasta julio, ¿no? Entonces, en enero empezamos a hacer las agendas de julio en adelante, y así, o sea, siempre vamos como un paso adelante para que se optimicen los servicios, ¿no?, y que todo ese talento que hay dentro del edificio se explote al máximo.
0: Doctora, para poder reinscribirnos, ¿cuáles son algunos de los requisitos o dónde podemos consultarlos?
1: A partir del 17 de noviembre que inicia la operación, es que pues ya de puertas abiertas podrán acudir a las mismas instalaciones del CRIT, okay, a pedir la información que sea necesaria, ¿no? No nada más pensar tal vez pues en los niños o jóvenes que lleguen a necesitarlo, sino también tal vez en un próximo momento, ¿no?, vamos a abrir también puertas para campus clínicos, pensando, ¿no?, en trabajadores sociales, psicología y todas las universidades que también se tienen que sumar para ir formando recursos humanos especializados en esta área, ¿no? Entonces también pues están invitados docentes con los cuales vamos a hacer alianza también pues para que pues esta parte de autismo se empiece a incrementar. Decíamos, empatía, cultura de discapacidad, tenemos muchos aliados afuera, ¿no?, y sabemos que hay mucha gente que ya estaba trabajando en este camino de la discapacidad, y pues venimos a sumar esfuerzos.
2: Y no puedo quedar en mejor lugar, que está ahí en las instalaciones del Parque Regional, bueno, a un ladito ahí, todo arbolado, todo bonito, es un lugar muy agradable, la vibra que se siente, los colores, la atención de la gente, siempre te se reciben con una sonrisa, doctora. Estamos nosotros hasta emocionados porque también nosotros fuimos de las personas que salimos a botear y fuimos a pedir ayuda, y todos los que en las calles, en el centro comercial, en su trabajo, en su escuelita, donaron 1 peso, 2 pesos, 5 pesos, uh-huh, fueron parte de esto.
1: Así es, un privilegio tenerlo en el estado, y siéntanse muy muy orgullosos, orgullosamente tercos de haber podido lograr un CRIT para nuestros niños.
0: Así es, tercos por siempre, porque si no somos tercos, pues los proyectos de repente no llegan. Así. Y por eso es que el objetivo se cumplió. Redes sociales, ¿dónde podemos ver más información respecto al CRIT?
1: Sí, por favor, síganos. Tenemos nuestro Facebook CRIT Colima, y también tenemos la opción del Instagram y del X. CRIT Colima.
2: Muy bien, le agradecemos muchísimo, doctora Janet, muchísimas gracias por estar con nosotros, la doctora Janet Espinosa, directora general del CRIT Colima, gracias por venir esta noche, nos sabemos que anda muy ocupada, pero gracias por darnos el tiempo de platicar un poquito del CRIT.
1: Muchas gracias, invitadísimo siempre a conocer su casa, CRIT Colima.
0: Ya escucharon este tema tan importante, así es que ya contamos con CRIT en el estado de Colima. Y hablando de este tema también, les cuento que la expedición de tarjetones para personas con discapacidad motriz ya se puede dar, y esto es de manera temporal o permanente. Con él, escucha bien, podrás hacer uso de los cajones exclusivos para personas con discapacidad. Este es un documento útil como parte de hacer efectivo el derecho a la movilidad segura o independiente. Solamente tienes que reunir los siguientes requisitos para que puedas acreditar ese tarjetón: identificación oficial vigente y con fotografía, constancia que acredite discapacidad motriz, fotografía reciente, tamaño infantil o credencial. Este servicio es sencillo y, por supuesto, totalmente gratuito. Para poder registrarse, lo pueden hacer de lunes a viernes de 8:30 a 3 de la tarde en Rinconada del Pereira, en Colima, en Encino 530, o hablar al 312-3139-260. Es muy fácil para que puedas tener este servicio.
2: Y fíjate que, hablando también de servicios, te comento que el IEA Colima, ahí puedes ir a pedir informes para terminar tus estudios de primaria o secundaria, tengas la edad que tengas. Fíjate que muchas veces, por cuestiones de la vida, dejamos de estudiar, pero gracias al IEA puedes terminar tu primaria o secundaria y seguir avanzando hacia nuevas metas. Puedes hablar al 800-00-60-300 para que pidas informes y puedas terminar tus estudios.
0: Y que no les dé pena, Yeyo, porque muchas veces dicen, ¿yo para qué si ya tengo 60, 70 años, no? Nunca es tarde, porque imagínense qué bonito se siente que a lo mejor vayamos a una tienda y podamos sacar una cuenta, ¿no? Porque muchas veces, por falta de oportunidades, no pudimos estudiar y sí se nos complica simplemente sumar o restar. Y eso es básico en la vida.
2: Y fíjate, hablando de básico, también algo básico es la alimentación. ¿Y qué te parece si te invito al segundo festival del cacahuate 2026?
0: ¡Ay, dónde!
2: Que se va a llevar a cabo en Ixtlahuacán. Fíjate que se presentó el programa oficial de la segunda edición del Festival del Cacahuate, que es una celebración que enaltece las tradiciones culturales de nuestra entidad y contribuye al enriquecimiento de la oferta cultural en el estado. Esto se va a llevar a cabo en el jardín principal de Ixtlahuacán y será el 17 y 18 de octubre, donde la Subsecretaría de Cultura participará con la presentación de ensamble de cámara de la Secretaría de Educación y Cultura.
0: Ay, que no se puede hacer con el cacahuate. Podemos hacer unas ricas paletas de cacahuate, una crema de cacahuate,
2: el mazapán.
0: El mazapán también.
2: Uy, qué rico. El cacahuate también tiene muy básico, o cocerlos y comértelos así, cociditos o tostados.
0: Y aparte, fíjate, yo en mi caso no conozco una planta de cacahuate. Sería también descubrir cómo es una planta. Por eso les invitamos a que vayan a Ixtlahuacán y puedan conocer todo esto que nos da este ingrediente tan pequeño que es el cacahuate.
2: Así que ya lo saben, 17 y 18 de octubre ahí en Ixtlahuacán, para que vayan y conozcan este festival del cacahuate.
0: Saludos para todos los de Ixtlahuacán por allá, que a veces pues no nos damos las vueltas, pero cuando pasamos para ir a Manzanillo o a Tecomán, ahí les decimos adiós de lejitos. Se nos acabó el tiempo, Yeyo.
2: Se nos acabó el tiempo muy rápido. Los invitamos a que sigan escuchando esta estación y el próximo domingo a las 10:30 de la noche, ya saben, nos escuchamos aquí en Colima en la Hora Nacional.
0: Mi nombre es Blanca Becerra. Que pase un excelente domingo de lo que queda de este día. Que tenga un feliz inicio de semana. Hasta pronto.
2: Yo soy Yeyo Rodríguez y nos escuchamos aquí en esta misma estación. Bye, bye, bye, bye.
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0: Las curiosidades de tus artistas favoritos. La cantante, productora, compositora, empresaria, bailarina y rapera Keisha, antes de darse a conocer en el medio de la música y cuando estaba iniciando su carrera, llegó a cantar en los coros de la

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0: ¿Qué crees, Colima? Un joven de 19 años que conducía una motocicleta resultó con lesiones leves luego de haberse involucrado en un accidente con dos autos más. Los hechos ocurrieron cerca de la comunidad de El Trapiche, hasta donde llegaron los equipos de emergencia para atender al lesionado. Del accidente se hizo cargo Seguridad Pública de Cuauhtémoc. Con información de Los Hijos de la Noticia, soy Dan Ontiveros.
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1: 12.6.

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0: 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Las curiosidades de tus artistas favoritos. El cantante y compositor mexicano Gabito Ballesteros comenzó a cantar a la edad de 8 años en el coro de la iglesia local. Allí fue precisamente cuando sus padres detectaron su talento.

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4: 12:28.

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1: ¿Qué crees, Colima? Personal del Instituto Mexicano del Seguro Social se manifestó en las inmediaciones de la Clínica 1 en Villa de Álvarez. Las y los trabajadores se quejan por falta de insumos para realizar su trabajo, así como la necesidad de cubrir más plazas. También se quejan de un aumento salarial menor al del año pasado. Con información de los hijos de la noticia, soy Dan Ontiveros.
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1: 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Las curiosidades de tus artistas favoritos. Óscar Armando Díaz de León Güez, o mejor conocido como Carín León, empezó a componer sus canciones a la edad de 15 años. Un año más tarde se lanzaría como profesional ingresando a la banda Sierreña Los Reales, donde destacaría por su talento.

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0: 1:16.
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1: Tres Colima, la Dirección de Desarrollo Rural y Pesca del Ayuntamiento de Manzanillo lleva a cabo la construcción de un bordo de captación pluvial en la zona de Aguas Arca. El propósito de la obra es mejorar la disponibilidad de agua para las actividades agrícolas y pecuarias de más de 50 productores de mango y ganaderos de la Central y Pedro Núñez. Con información de los Hijos de la Noticia, soy Dan Ontiveros.
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0: 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Las curiosidades de tus artistas favoritos. El conejo malo, Bad Bunny, estudió por 2 años la carrera de comunicación audiovisual en la Universidad de Puerto Rico en Arecibo. Al poco tiempo decidió abandonar sus estudios para dedicarse por completo a la música.

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2: 243.

0: 254.
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3: Colima. Como parte del plan de fomento a la lectura, la Subsecretaría de Cultura del Gobierno del Estado concluyó las brigadas de lectura en espacios culturales. En total, se realizaron 10 jornadas de talleres, presentaciones artísticas, conciertos para infancias y distintas actividades gratuitas. Manzanillo, Comala, Tecomán, Ixtlahuacán, Cuauhtémoc y la capital colimense. Con información de los hijos de la noticia, soy Dan Ontiveros.
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0: 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Las curiosidades de tus artistas favoritos. La canción No Controles fue compuesta por Nacho Cano, integrante del grupo Mecano, y fue escrita para el grupo español Olé Olé, quienes lo publicaron en 1983. Dos años más tarde, el trío mexicano de Chicas Flans haría su versión popularizándola en toda la

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2: 3:35.

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2: Colima, todo está listo para la segunda edición de la Ruta de los Tres Horizontes en el Gran Isla Navidad. El evento se realizará el 24 de octubre en las categorías de 5, 10 y 21 kilómetros. Con información de los hijos de la noticia, soy Dan Ontiveros.
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0: 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Además de ser toda una estrella del rock pop de nuestro país y Latinoamérica, José Madero Vizcaíno estudió la carrera de Derecho en Monterrey, Nuevo León.
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1: ¿Qué crees, Colima? Todo está listo para la nueva edición del Festival Cultural Alfonso Michel, el cual se realizará del 16 al 31 de octubre. Durante el evento se realizarán más de 30 actividades gratuitas: danza, música, teatro, artes visuales, cine y literatura, con la participación de más de 1,500 artistas. Con información de Los Hijos de la Noticia, soy Dan Ontiveros.
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3: 450.

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1: 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El nombre real de la cantante Doja Cat es Amala Ratna Sandile Dhiamini. Nació en Los Ángeles, California, y proviene de una familia de artistas.

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4: 512.

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2: ¿Qué crees, Colima? Personal del Instituto Mexicano del Seguro Social se manifestó en las inmediaciones de la Clínica 1 en Villa de Álvarez. Las y los trabajadores se quejan por falta de insumos para realizar su trabajo, así como la necesidad de cubrir más plazas. También se quejan de un aumento salarial menor al del año pasado. Con información de los hijos de la noticia, soy Dano Antiveros.
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María de los Ángeles Becerra, o simplemente María Becerra, es fanática de la serie Game of Thrones. Tiene un tatuaje de dicha serie en medio del pecho y fue el primero que se

de la mañana con 7 minutos en todas partes, Ponte Exa 99.7. ¿Cómo están? ¿Cómo amanecieron? Iniciando una nueva semana juntos, como debe de ser, por supuesto, ustedes despertándose, sintonizando su estación favorita, Exa 99.7, y yo por acá recibiendo todos sus mensajes. Todos los mensajes son bienvenidos. ¿Dónde andan? ¿Qué pasó? ¿Dónde les agarró el huracán? ¿Todo bien? ¿No se me mojaron? No sé, ¿qué te puedo preguntar? ¿Se les ocurrió salir fuera? Yo tenía el brete de irme a Guadalajara, así les estuve comentando. No, pues me fui mangos. ¿Tú crees que me iba a querer ir? ¡Qué miedo y qué pendiente! Me quedé, pero si bien encerrada en mi casa, ahora sí que quédate en casa, porque sí me dio miedito. Para serte honesta, ¿para qué quería yo arriesgarme a salir si se iba a poner feo el huracán? Pues ya se desvió al parecer. Más al rato tú sabes que tenemos una sección del clima donde específicamente un experto va a venir a decirnos qué está sucediendo, qué pasó, algo más viene, porque sí, déjame te digo, que no creas que ya podemos aventarnos ese suspiro que luego nos aventamos cuando creemos que ya se acabó todo, que nos sentamos y decimos... ¡Ay, ya por fin! No, ya por fin no. Estamos en temporada de huracanes, así que esto va a continuar nada más. Ya lo saben, mucha prevención. Ojito a las páginas oficiales y todo eso ya te lo sabes. Ya te lo venimos repitiendo por acá. Ahora resulta que Edgar Vadillo no viene entre semana, pero vino en fin de semana también. ¡Ah, mira tú qué cosas! Tengo por ahí unos reclamos pendientes que hacerle al señor. Ya más adelante ustedes se estarán enterando. Buenos días y bienvenidos al Morning Show en Exa 99.7. Llegué y hay algunos detallitos que nos dejó el agua porque aquí también cayó y tuvimos unos problemitas. Ahorita trataré de arreglar lo más posible. Hay otros que a lo mejor yo no los puedo solucionar, pero ya más tarde vienen y me ayudan. El agua se nos medio filtró por ahí un poquito en las lámparas, entonces andamos un poquito oscuras. Eso sí, ya sale un poquito de mis manos, pero unas cositas acá sí las puedo acomodar. Dame chance de acomodarlas y ahorita regreso contigo. El WhatsApp de cabina es el 312-2320-997. Mándeme su mensajito, sus buenos días, dígame cómo está, cómo se siente, qué hizo este fin de semana, si vio algún maratón de series o películas, usted recomiéndeme, es una de mis actividades favoritas. 6 de la mañana con 9 minutos, comenzamos con la programación musical aquí en Exa 99.7.

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2: Con 20 minutos en todas partes, ponte Exa 99.7. Ya arreglé la grabadora. Ya estamos un paso adelante. Ya te digo lo demás. A lo mejor yo ocupo ayuda, pero por lo pronto la grabadora, que era lo que me urgía, ya la reparé. Mira, uno se hace experto de repente en solucionar, en hacer cosas que no son la mejor solución, pero momentáneamente funcionan. ¿Cómo se dice? En improvisar. Muchas personas sí son buenas en improvisar, ¿eh? De repente dices, a ver, no tengo las herramientas que necesito como tal, pero con esta pluma y este pedazo de papel va a funcionar, y eso es lo que queremos, y funciona. Entonces fue más o menos algo similar a lo que hice ahorita. Una mexicanada, en pocas palabras, una mexicanada. ¿Qué es una mexicanada? Pues más o menos eso, ¿no? Que un mexicano improvise y haga que una cosa que no está funcionando se ponga a jalar. Así le vamos a poner. 6:21. Déjenme platicarles algo. El fin de semana estábamos hablando, el sábado, para ser más específicos en el Morning Show, acerca de los antojos, ¿no? Los antojos cuando tenemos un clima lluvioso, cuando tenemos un clima nublado, pues similar al que estuvimos atravesando este fin de semana. Entre ellos salió, obviamente, el patrocinador de la Real Pozolería, y nosotros dijimos, pues sí, claro que se nos antojó un pozolito, ¿cómo me vas a decir que no? Pues no nada más lo pensamos nosotros, ni 3, ni 4, ni 10, ni 20 personas. Lo pensó todo Colima, porque fui a buscar pozole a la Real Pozolería en 2 sucursales y ya no había, y era temprano. ¿Te acuerdas que comentamos aquí el aviso parroquial de que iban a abrir un poquito más tarde las sucursales? Pues ni porque abrieron más tarde, dijeras tú, yo fui a la... Es que era bien temprano, no eran ni las 4 de la tarde, era antes de las 4 de la tarde, como las 3 y pico. Y ya no había, me dicen, no, mija, ya no hay. Y yo, pues déjame ir al otro sucursal. No, mija, de allá nos acaban de hablar para decirnos que ya se terminó el pozole. Dije yo, no, hombre, se les acabó, qué bueno, pero atrás de mí todavía había más gente que se estaba bajando de sus carros, y pues ya les tocó ver que yo me di la vuelta sin pozole, bien agüitados, ahí van a subirse al carro. Nos tocó no comer pozole ese día. Me agüité mucho porque sí se me antojaba, ¿eh? Antojitos de pozole. Por acá, un saludote para mi querido Ridol, ya se despertó, ya madrugó a darnos los buenos días y dice, Dana, saludos, la fuerza para lograr tus sueños está dentro de ti, no dejes que nada te detenga. Ahí está el bonito pensamiento, la bonita reflexión para todos nosotros, todos ustedes también, que ya se despertaron y que ya están listos después de este fin de semana lluvioso para empezar en el jale otra vez. Me regalan un audio por acá, espero que sea mi...

A ver, déjame te la busco. Ojos marrones, ¿dónde está? Aquí está, de lazo con Sebastián Yatra. Ahorita la vamos a poner. Por acá, un abrazote para Carmen Alicia. Hola, buenos días. Igual me pasó a mí con el pozole, pero el día de ayer domingo. Y era temprano, mira, antes de la 1:30 ya no había pozole. Se acabó, ya no había chamorro, ya no había enchiladas, ya no había nada. Solamente alcancé un litro de pozole seco. ¿Se nos antojó? Yo te digo, no encontré por ningún lado, ninguna sucursal de la Real Pozolería tenía. Y uno dice, qué bueno que ya acabaron toda la venta, qué bueno que les fue bien, pero sí me agüito porque me voy a quedar con el antojo. Vámonos con música y ahorita regresamos a seguir leyendo todos sus mensajitos. Un abrazote para Chacho, un abrazote para Diana. Gracias por estar acá con nosotros desde tan temprano.

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0: 6:31.

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1: Son las 6 de la mañana con 42 minutos. Familia Naranja, qué bonito es lo bonito. Qué bonito me tocó iniciar esta semana, este lunes 12 de octubre. Mucha gente le hace el fuche los lunes, incluso yo, en muchas ocasiones, ay, otra vez ya es lunes, qué flojera, pero este lunes empezó diferente, empezó de una manera distinta, de una manera muy especial, muy alegre, muy emotiva, y te puedo describir un montón de cosas más, pero me voy a poner a chillar porque soy bien chillona y estoy sentimental ahorita. qué bonito de verdad. Oigan, tengo mensajitos de este lado que también me ponen muy, muy, muy feliz. Chacho dice, buenos días, Dana, bonito inicio de semana. El fin de ni les mandé mensaje porque, ¿qué? Por si no me ven los baches. Oye, hay un montón de baches, tenía mucho que no me tocaba a mí manejar y hoy que me vine manejando, ahí hasta brinca uno de repente cuando caes. Sientes así, uy, no, me dolió ese bache, porque están bien profundos, todavía tienen agua. Entonces, honestamente, por más que venía yo prestando atención, dice mi mamá, pela los ojos, por más que venía pelando los ojos, sí me tocó caer en dos que estaban tapizados de agua y ya nada más, pum, se veía que salpicaba todo el agua. Y sí, sí se agüita uno luego. Dice, entiendo que cerraron varios negocios, hasta algunos casinos que jamás cierran. Pues sentí que era un fin de como normal, porque no me tocó trabajar. Cerraron muchos negocios, tengo entendido por indicaciones del gobierno, porque aunque tú quieras abrir, pues ya cuando el gobierno o Protección Civil te dan la indicación, oye, no es seguro, no expongas a tu gente, pues uno, ¿qué le queda, no? Más que hacer caso, es lo ideal. Por eso mucha gente se quedó sin comer, porque yo veía que preguntaban en los grupos, oigan, pues, ¿qué onda? ¿Qué negocio de comida está abierto? Porque no tengo despensa, y es que era fin de semana. Usualmente la gente compra su despensa o por quincena, y ya estamos a fin de quincena, o los domingos, ¿no? Entonces, a mucha gente sí le hizo falta esta parte de que estuviera abierto el supermercado, que estaba cerrado. A mí me tocó ir al supermercado el sábado y estaba cerrado. Me asombró también porque, pues, el super nunca cierra. Y también las tiendas departamentales nunca cierran y estaban cerradas. Ahí publicaron sus comunicados. Mi querida Diana Rojas, Solis Dana, excelente lunes e inicio de semana. Créeme que sí está siendo fabuloso. Te mando un abrazote. Por acá, Carlita, un abrazo. Ah, no, no se te olvida la canción, no se me olvida. Ya tengo una aquí preparada. Que nos dice que si le podemos poner una canción, dice la que tú gustes. A mí me gusta mucho el grupo Matiz y esa vamos a poner ahorita, vamos a poner Mantra. Me preguntaba acá de mis antojos, le digo, oye, pues a todo mundo se le antoja un pozolito cuando está lloviendo. Lástima, lástima que no lo alcanzamos disponible. Dice, ¿te hubieses comido un pastel con un café o un atole? Me comí un atole con un tamal. Esa fue la sustitución del pozole que no alcancé, un tamalito de carne y un vasito de atole. Muy buenos, muy sabrosos de ahí, del centro de la villa. Por acá, mi querida Marlene Novela. Buenos días, querida Dana. Igual yo caí en un bache horrible. Pensé que iba a dejar la llanta ahí. Ay, no va a arder Troya si se me llega a ponchar la llanta ahí, de verdad. Vamos a hacer una manifestación para que arreglen los baches de Colima y Villa de Álvarez. Dice por acá Javier. Buen día, Dana. Bonito inicio de semana. Hoy madrugamos junto contigo y ya andamos en la calle. Ay, pues muy bien. Te deseo que tengas excelente jornada laboral. Y por acá nos hacen llegar unos audios. A ver, que ahí les va, ¿eh? Déjate, le prendo por aquí.
2: Hola, Dana, estoy escuchando el encargo de mi mami.
1: Buenos
2: te
1: días.
2: Quiero, muchos besitos, abracitos. Muchos corazoncitos.
1: Soy tu fan número uno.
2: Aunque ya no escucho a mi abuelita el Conde, dile que los quiero mucho. Más o menos
1: crees?
2: Al Conde.
1: Ya llegó y te está escuchando.
2: Ahorita que nos pasamos, caímos en un bache.
1: ¡Ay, qué coraje!
2: No manches, caí en un bache.
1: ¡No manches, caí en un bache! Le hace... ¡Ay, qué coraje, Barbarita! Quiero hacer un anuncio. Sí, este día preguntabas tú si se puede poner mejor. Sí se puede poner mejor. 6 de la mañana con 46 minutos y ya llegó Edgar Vadillo, el Conde, puntual, atendiendo al llamado. Él quiere quitarle el reconocimiento del empleado del mes a Fabián, ¿eh? Aquí hay guerra y se va a poner cada vez peor. Un abrazo también para nuestra amiga de Zapotitlán. Me comparte unas imágenes hermosas, hermosas. Dice, después de la tempestad viene la calma. Excelente inicio de semana. Vámonos con una canción más antes de pasar a despedirnos. Esta es la canción que le voy a poner a mi querida Carla Uribe.
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Paso a despedirme, pero antes un abrazote para Sandra Aguilar, que también le mando un saludote a Saúl y a Dafne. Dice que para que ya se les quite lo modorro. Oigan, se les va a hacer bien tarde para irse a la escuela. Ya, échense agua en la carita y vámonos, porque hoy nos espera un gran, gran día. Ahora sí, paso a despedirme. Que tengan excelente inicio de semana. Nos escuchamos en unos ratitos más. Hoy sí, puntuales, para que vean. En Los Hijos de la Noticia Colima nos pueden ver a través de la transmisión en vivo de lunes a viernes de 7 a 9 de la mañana, o por aquí su frecuencia favorita, Exa 99.7. Los dejo con una ruptura con Jessie y yo, y esto es Con Quién Se Queda el Perro, 6 de la mañana con 52 minutos.

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2: Son las 7 de la mañana en punto de este lunes 12 de octubre del 2026. Muy buenos días, soy su servidor Edgar Vadillo y como todas las mañanas le doy la más cordial de las bienvenidas a este su espacio informativo del Conde y de Los Hijos de la Noticia. Ya estamos transmitiendo completamente en vivo a través del 99.7 de su frecuencia modulada, ahí en el cuadrante de la radio, y lo hacemos con mucho gusto y como siempre agradeciéndole que nos elija como su opción informativa para comenzar el día. Muchas gracias por eso. Vamos a saludar a la gente que ya se está conectando también a través de redes sociales, la gente que está en nuestra fanpage en Facebook, en Los Hijos de la Noticia Colima. Un saludo para todas y para todos ustedes, muchas gracias por estar con nosotros. Y bueno, también un saludo a la gente que se está conectando en nuestra página hermana de 99.7 Noticias Manzanillo. Un saludo para todas y para todos ustedes a través, llegamos principalmente al puerto de Manzanillo a través de esta cuenta. Y bueno, saludamos a la gente que nos escucha allá en Manzanillo, en Armaría, en Tecomán, que bueno, ya pasó la tormenta, ahí van para arriba otra vez, poco a poquito. Un saludo también a la gente que nos escucha en el resto de municipios, un saludo a la gente que nos escucha en Costa Alegre, y en Cihuatlán, en Melaque, en Barra Navidad, que también qué resto les fue el fin de semana. Un saludo para todas y todos ustedes, y bueno, para quienes a través del internet también nos escuchan en otros estados de la República e incluso más allá de nuestras fronteras. Gracias por estar con nosotros. ¿Cómo amaneció la más pequeñita de la familia Naranja? La escuchamos muy de buenas hace rato en su espacio, mi querida Dana Ontiveros. Buenos días.
3: Buenos días. Bien, muy bien, de maravilla. Excelente.
2: El lunes.
3: Creo que no había tenido días tan buenos desde hace mucho. Sí, muchos lunes. Hoy, muy bien, gracias.
2: Qué bueno, me da mucho gusto. Mi querido Marvin Ochoa Sandoval, amigo, después de lo de tus lentes, ¿cómo estás?
4: Pues bien, aquí, viéndolos borroso, pero bien. Hombre estúpido.
3: Grupo, vamos a hacer una rifa de un cheesecake para comprarle unos lentes a Marvin.
4: Si regalan pantalones, a lo mejor regalan lentes, a lo mejor me tocan unos lentes, pero bien, fuera de eso, bien, con los teléfonos cargados. ¿Por qué? Porque yo los cargué el sábado, si no, no hubiera habido oportunidad, y ahí te dejaron un Kleenex. Pero bien, mira, fuera de eso, contento, ya dejó de llover, bendito sea.
2: Ya dejó de llover, parecía que no, pero
4: sí,
2: ya.
4: Pues, ¿tú cómo estás?
2: Bien, amigo, también muchas
4: qué
2: gracias.
4: Qué bueno.
2: Todo bien, ayer se dio la lluvia, ayer por la tarde, noche, por fin, después de que sí cumplimos 48 horas, ¿no? Bajo el agua.
4: Alguito.
2: Prácticamente, sí. Y bueno, pues estuvo fuerte. De hecho, tenemos mucha información, hicimos un recuento sobre lo que pasó, así que vámonos rápido con lo que tenemos de efemérides para el día de hoy. Hoy, Día de la Raza. ¡Wow! 12 de octubre, día de el descubrimiento de América, el aniversario número 534.
4: Sí, que le han cambiado mucho de nombre, ¿no? Del mestizaje, de la diversidad de culturas y todo eso. Antes era día feriado, nos daban el día en el colegio, ¿te acuerdas? En la escuela, sí. No sé,
2: no había nuestra clases. Generación fue el Día de la Raza, ¿no?
4: Pues
2: día
4: sí,
2: de
4: sí,
2: descubrimiento,
4: sí, claro.
2: de América, ¿no? Así nos la enseñaron a nosotros, allá en el ya muy lejano 1492, que llegó Cristóbal Colón y puso su patita.
4: Hey.
2: Ya vine, hijos.
4: Y con espejitos y todos. ¡Oh! Y no ha cambiado nada.
2: Ahora.
4: Todavía nos compra con espejitos.
2: Pero y a veces nos dan tantito atolito.
4: Ah, y con el dedo, así que no hay cucharas.
2: Tantos años que han pasado y uno ahí está todavía. 534 años nada más. Y bueno, también es Día Mundial de la Artritis, pues este padecimiento que también sufren muchas personas en nuestro país y que sí. Lamentablemente ahí está, ¿no? Ahí está el padecimiento. Y bueno, déjeme decir también, 110 años del mejor equipo de fútbol en México. Bueno, las poderosísimas Águilas de la América hoy están de fiesta también. ¿Te pones en paz, por favor, que vamos empezando? Y le mandamos un saludo, mira, le mandamos un saludote, ¿sí?, a América y a Milet, que aquí nos piden un saludo. No nos dice quién es, pero dice, mi primera hija se llama América y a Milet.
4: Alberto Munguía, ¿por qué hacen eso? y para que le vaya a otro equipo, para que ni le guste el fútbol.
2: No, pero América es un nombre bonito. La verdad es que sí, eso es bonito. Bueno, a mí me gusta.
4: No, pues sí.
2: ¿No? Hay muchas Américas, ¿no?
4: Y Américo Vespucio también.
2: Sí. Oye, te veo raro.
4: Ya sé, como Milhouse, ¿verdad?
3: Sí, se te ven los ojitos chiquitos.
4: Cuando le quitan los lentes, maldita sea.
2: Perdón, pero esta vida no me puedo acostumbrar. Bueno, son las 7 de la mañana con 6 minutos. Vamos a comenzar.
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2: Hay gente que necesita que le expliquen cada año que durante un huracán no debe de meterse al mar, no debe de cruzar un río crecido y no debe de salir a la calle durante la tormenta. ¿Y sabe qué es lo peor? Que todavía se enojan cuando alguien intenta salvarles la vida. Los huracanes Polo, Rachel y Simón nos dejaron imágenes que deberían de hacernos reflexionar. Mire, un grupo de muchachos practicando surf en un río crecido. Gente atrapada dentro de un auto arrastrado por una corriente. Una familia jugando entre las olas. Y una mujer agrediendo a los salvavidas que tuvieron que sacarla del agua a la fuerza porque no entendía. ¿Y sabe qué es lo peor? Que ya está otro fenómeno en formación en el Pacífico que podría convertirse en Trudy. Hemos avanzado mucho en el tema de protección civil. Tenemos mejores alertas, tenemos más información, tenemos cuerpos de emergencia preparados. Pero de poco sirve, de verdad, de poco sirve todo eso cuando alguien decide pues que las recomendaciones son para los demás, no para él, no para ella. No hace falta meterse al mar para ser irresponsables en esas condiciones. También lo somos cuando salimos a curiosear durante la tormenta, ¿no? Ah, vamos a ver cómo está la calle, vamos a ver cómo está el agua, a ver qué ha pasado. Cuando llevamos a los niños, a las niñas, a las olas, mira, aprovechando que están un poquito más fuerte. Cuando sacamos la basura, sabiendo que el servicio se suspendió y que no nos pasa nada, insisto, con quedarnos con nuestra basurita 2-3 días más en casa, ¿no? Esa es la verdad. O cuando creemos que nuestra motocicleta, que ni siquiera hemos terminado de pagar, ¿sí? Sí pasa el vado con agua, ¿no? Sí pasa. En serio, ¿qué trabajo nos cuesta quedarnos en casa cuando las autoridades nos piden resguárdense? El fin de semana lo vimos durante nuestra transmisión especial aquí en esta cabina. Mientras el huracán se acercaba a nuestras costas, los botaneros de Comala estaban llenos. Los portales de Comala estaban llenos. El llamado era a permanecer en casa, a no arriesgarse, a evitar salir si no era necesario. ¿Por qué nos cuesta tanto trabajo hacer algo tan sencillo? ¿Por qué insistimos en exponernos cuando podemos evitarlo? Después vienen las consecuencias, ¿eh? Y ahí sí, ahí creemos que lleguen inmediatamente los bomberos, que llegue inmediatamente la policía, que llegue inmediatamente Protección Civil y que personas terminen arriesgando su vida para salvar a quienes nos expusimos de manera innecesaria. Por supuesto, debemos de exigir a las autoridades que hagan su chamba. Para eso están y para eso tienen presupuesto y para eso se les paga. Pero hay una parte de la Protección Civil que no se resuelve con más patrullas, con más ambulancias, ni con más sistemas de alerta. se resuelve con responsabilidad personal. Nos queda mes y medio de la temporada de huracanes y todavía estamos a tiempo de entenderlo. Quizá viene lo más fuerte. Podemos tener al mejor equipo, insisto, de rescate del mundo, pero ningún gobierno puede ponerle sentido común a quien se empeña en no utilizarlo. Y tampoco podemos exigirle que los demás cuiden nuestras vidas cuando nosotros mismos no estamos dispuestos a cuidar la nuestra.
0: 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Cotización del dólar.
2: Esta mañana el billete verde está cotizando en 17 pesos con 83 centavos a la compra y en 18.89 a la venta. Recuerde, son cotizaciones interbancarias que a esta hora de la mañana ya realizan instituciones financieras privadas a través de sus portales de internet.
0: Lo que dijo la tía de Marvin del clima.
2: ¿Qué dijo la tía Marvin?
4: Pues que, ay, que amaneció a 21 grados en este lunes 12 de octubre con una humedad en el ambiente del 88% y la máxima para el día de hoy será de 30 grados solamente con una sensación térmica de 33 y hay una probabilidad de lluvia de apenas el 12%.
2: ¿Y en el puerto, mi criada Ana?
3: En Manzanillo amanecieron a 25 grados, ellos están nublados por allá con una humedad en el ambiente del 88%, les espera una temperatura máxima de 30 y cuentan con 55% de probabilidad de lluvia a partir de las 8 de la mañana.
2: Déjenme decirles que el Servicio Meteorológico Nacional estima para el día de hoy, para la Colima, chubascos con lluvias puntuales fuertes, que son precipitaciones que se estiman de 25 a 50 milímetros de agua. De igual manera, las temperaturas máximas en Colima hoy estarán por debajo de los 30 grados, es decir, va a estar un poquito más generoso el día que los calorones que hemos registrado a últimas fechas. De igual manera, déjeme le platico que habrá algunas rachas de viento que podrían alcanzar los 50 kilómetros por hora. Evidentemente seguimos con las olas altas en nuestras costas, olas de hasta 2 metros y medio que se pueden registrar. El día de ayer las temperaturas máximas en Culiacán, en La Paz y en Felipe Carrillo Puerto. En contraste, déjeme decirle que las temperaturas mínimas que se registraron fueron en Tulancingo, en Hidalgo, en Tlaxcala con 11.8 y en Zacatecas también con 11 grados de temperatura. Son las 7 de la mañana con 12 minutos, Marvin.
4: Y es lunes y se encuentra Sendero Jardín Funeral con nosotros, como todos los lunes, un espacio donde la naturaleza abraza cada despedida y el recuerdo encuentra su lugar. 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Y por supuesto, agradecemos a los que ya dejan sus mensajes a través del WhatsApp 312-2320-997. Muchas gracias por ello, como Lucero, que nos dice que andan con el ánimo un poco roto, porque pues por la impotencia, ¿no?, de ver casi acabado el negocio, que con pero con mucha fe van a salir adelante. Desde Pascuales, Lucero, te mandamos un abrazo. También Adolfo dice, disculpe la molestia, sé que no es de su jurisdicción. Ah, bueno, entonces, pero en el Libramiento Sur hay un megabache que ya tiene 6 vehículos dañados por reventada de llanta, sentido norte a sur como 200 metros antes de subir al puente. Gracias, Adolfo, por el reporte. Y es que está bien cuando te dicen, ay, con este clima lluvioso, ¿qué quieres? ¿Un cafecito, un pan? No, quiero que no haya baches. O sea, salir con la confianza, salir con la confianza de que vas en el carro y no vas a caer en un trinche bache. ¿Qué feas, iba a decir otra palabra, están las calles horribles de Colima y Villa de Álvarez?
2: Sí, están jodidas, ¿eh?
4: Están horribles. Nunca había visto de veras tan mal estado, pues, sí, las calles.
2: Sí, la verdad es que sí están jodidas y ojalá que pudiéramos confiar en que a la brevedad se van a resolver, pero la verdad es que las brigadas estas de bacheo que andan, pues hoy tapan y mañana las lluvias destapan, ¿eh?
4: Sí.
3: Es momentáneo.
4: Sí. O sea, igual que los cocos y la tierra.
2: Hay muchos casos donde se requiere ya el reencarpetamiento total, ¿no? Pero bueno.
4: Y es que el problema, pues, fue hace un año, o sea, de que...
2: Sí.
4: Pudieron hacerlo antes de las lluvias, pero no.
2: Sí, ahí está el caso de la Pila Azul, ¿no? O sea, que Adolfo nos lo platicaba mucho. ¿Cuánto duraron, ¿no? Sí. ¿Cuánto tiempo lo estuvieron calentándola? Y al final es el gobierno del estado el que la entró. En Villa de Álvarez, ¿no? Uh-huh. Esta la Pizla Azul. Pero bueno, antes de ir a la pausa, Marvin, déjame recordarle a la gente que este programa contiene información noticiosa y opiniones propias de los conductores y de la conductora, así como de nuestros y nuestras invitadas.
4: Bueno, también saludos a Alberto Munguía, que cumple hoy 39 años, y que sí, su hija América Yamilides es bien americanista. Qué buena onda, felicidades a ti, un abrazo. Gustavo dice, qué chulada de baches, parecen portales. Caes en uno y te teletransporta el mecánico en suspensión. Debería de ser, aprovechen todos los mecánicos de los baches ahí feos, pongan un letrerito de esos, ¿cómo se les llama? Los caballetes, exactamente, casitas de perro, ahí pónganlo. Publicidad, aprovechen, buena mercadotecnia.
2: Desde las grúas.
4: Saludos.
2: Me entré a tiburón, esa
4: sí, Marvin. Pues, saludos para Mario Paz, también para Bere, que dice, fíjate Marvin, que yo tuve una conocida, era mamá de unas gemelas compañeras de mi hijo, y la mamá le iba al Cruz Azul y el papá le iba al América, y ¿sabes cómo les pusieron? Les pusieron América y Celeste.
2: Ajá.
4: Bueno.
2: América y Azul. Azul también es...
4: ¿Cómo? Celeste, ¿no?
2: Sí, sí, Celeste, fue en este caso. Que por cierto, Celeste se llama la mascota de la América. También, nada más hay para...
4: ¿Y también la conocida de acá?
2: Sí,
3: la gemela. La gemela.
2: Celeste es el águila que vuela ahí en el Azteca.
4: Pero bueno.
2: Los partidos.
4: Son las 7 de la mañana con 16 minutos y como dice Fabián, ¡vamos, un corte comercial!
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2: Son las 7 de la mañana, 7 de la mañana con 19 minutos. Recuerdes, lo digo todos los días aquí en este espacio del Conde y de Los Hijos de la Noticia. Aquí se trata de divertirnos y de pensar juntos cada mañana. Déjenme presentarle el siguiente resumen informativo. El fin de semana, cerca de 400 mil hogares se quedaron sin energía eléctrica en los estados de Florida y de Alabama, en los Estados Unidos, por los efectos del huracán Isaías. Isaías tocó tierra el viernes como huracán categoría 2 ahí en Florida, y durante el fin de semana causó la muerte de dos personas en ese estado y posteriormente dos más en el estado de Alabama. De regreso en nuestro país, déjeme decirle que la crisis por el agua puerca, porque no tiene otro nombre, es agua puerca en Guadalajara, estalló en las calles. Según el gobierno del estado de Jalisco, unas 10,000 personas marcharon este domingo para exigir agua limpia luego de meses de recibir en sus hogares líquido turbio con olor a drenaje y sedimentos. ¿Se imagina usted eso? ¿Se imagina usted eso? Organizaciones civiles denuncian que al menos 320 colonias de la zona metropolitana de Guadalajara reciben agua contaminada con posibles residuos fecales y metales pesados. La protesta terminó con un enfrentamiento con policías frente a la Casa Jalisco, que es la casa de gobierno de allá. Déjeme decirle que la administración de Pablo Lemus reportó 39 personas detenidas y 59 lesionados, entre ellos 28 policías y 31 civiles. Ante la crisis, el gobernador Pablo Lemus anunció medidas que incluyen suspender el uso de la presa Las Pintas y aplicar tandeos durante 6 meses, con posibles reducciones hasta de una cuarta parte del suministro que actualmente tienen, que de por sí es escaso. Si hay un problema en la zona metropolitana de Guadalajara, se llama agua. Así de sencillo, y así está la crisis del agua puerca, que no tiene otro nombre ahí en Jalisco. Tanto que presumen luego los gobiernos de Movimiento Ciudadano. En fin, de regreso en nuestro estado, mire, le platico un recuento de lo que pasó este fin de semana con Simón. El huracán Simón en categoría 4 pasó a 95 kilómetros de distancia de Manzanillo. Es decir, no tocó tierra en Colima, nada más pasó a 95 kilómetros de distancia y dejó mucha agua y severos daños materiales prácticamente en todo el estado. Fue a las 6 de la mañana el domingo cuando el huracán registró su punto más cercano en nuestro estado, con vientos de 240 kilómetros por hora y rachas de hasta 295 kilómetros por hora. Sin embargo, desde la medianoche del sábado dejó sentir su fuerza y sus efectos. El paso del huracán Simón dejó en Colima inundaciones, afectaciones en vialidades, viviendas y establecimientos comerciales, además de árboles caídos y problemas derivados del desbordamiento de cuerpos de agua y el incremento de sus niveles. Déjeme decirle que en nuestro estado fue el municipio de Manzanillo el que concertó la parte importante de las afectaciones, con colonias totalmente anegadas y familias que enfrentaron el ingreso de agua a sus viviendas. Las lluvias y las inundaciones también complicaron la movilidad, evidentemente, y obligaron a desplegar operativos de atención y apoyo a la población. Durante el sábado por la tarde fueron suspendidas las actividades no esenciales en el estado y también se suspendió el transporte público. Hubo cortes de energía eléctrica en algunas zonas. Déjeme decirle que el puerto de Manzanillo se mantuvo cerrado a la navegación, así como el aeropuerto internacional Playa de Oro. Las playas de todo el estado fueron cerradas. El ejército mexicano, la Fuerza Aérea y la Guardia Nacional aplicaron el plan DN-3E en el estado ante el paso de Simón. Personal de Cruz Roja también realizó recorridos por diversas localidades, invitando a la gente en zonas de riesgo para que acudiera a los refugios.

Manzanillo se atendieron reportes de inundaciones en diferentes partes de la cabecera municipal, también en la playa de Las Brisas, esta parte que ya hemos comentado y que fue muy mediática desde el fin de semana. Salvavidas de Protección Civil sacaron por la fuerza a una turista de las aguas del mar que se negaba a atender la recomendación, la sacaron, la entregaron a la autoridad y fue detenida, según lo que se dio a conocer. Hubo necesidad de evacuar a personas de las comunidades de San Buenaventura y del Centinela. Vecinos de Santiago y de la Alameda fueron enviados a refugios temporales en el Conalep y el Chavarín. En Tecomán, la zona de playa fue la más afectada, donde negocios y enramadas sufrieron los embates del fuerte oleaje causado por el huracán. Déjeme decirle que en la comunidad de Ladislao Moreno se habilitó un refugio temporal en la telesecundaria Ramón Delgadillo, a donde fueron llevadas las familias de Boca de Pascuales. En Armería cerraron la circulación de la carretera libre a Tecomán para revisar el estado de las columnas del puente sobre el río Armería. Ha pasado demasiada agua y bueno, se recomienda buscar rutas alternas. En ese municipio también fue habilitado un refugio temporal en la Escuela Revolución. En Comala se realizó la evacuación preventiva de los habitantes de la Becerrera, quienes fueron instalados en el refugio temporal del Vasco de Quiroga. En Coquimatlán, árboles y ramas también obstaculizaron por momentos la carretera Pueblo Juárez El Colomo, una vialidad que también tuvo que ser cerrada por el crecimiento del río que cruza el vado en la misma. Ahí en Coquimatlán se habilitó un refugio temporal en la Escuela Valentín Gómez Farías. En Cuauhtémoc, déjeme decirle, se suspendieron las fiestas, ¿sí? Sábado y domingo no hubo fiestas. Ayer por la noche se retomaron las actividades en el Teatro del Pueblo. En Ixtlahuacán se habilitaron 3 refugios temporales. Déjeme decirle también que en Villa de Álvarez se vio afectada la circulación en la carretera a Minatitlán debido a varios derrumbes que se registraron por la lluvia. Hasta ahí el reporte parcial de las actividades ocasionadas por el huracán Simón. Déjeme decirle, en más información, dándole un giro de 180 grados al tema, que bueno, Colima se suma a Zacatecas, Guerrero, Nuevo León, Baja California, Michoacán y otros estados más, en donde la cuarta transformación enfrenta divisiones tras la designación de sus coordinadores estatales para la defensa de la transformación, figuras que el próximo año pues perfilan a convertirse en candidaturas a la gubernatura. En Colima, Virgilio Mendoza anunció este fin de semana su salida de la dirigencia estatal del Partido Verde, luego de no alcanzar un acuerdo con la dirigencia nacional para impulsar un proyecto distinto al de Morena. Ahora, Virgilio, según lo dijo, buscará construir un amplio frente opositor rumbo al 2027. Y mire, ¿qué cree? ¿Quién cree que fue designado presidente del Verde en la Colima? Presidente estatal. Un orgullo de mi nepotismo, un nepo baby. Sí, sí, así. También en el Verde tienes a su nepo baby. El diputado federal Felipe Delgado Carrillo, hermano del secretario de Educación Mario Delgado. Ahí está, asumió la dirigencia del Partido Verde en Colima, en donde, bueno, inmediatamente en cuanto asumió la dirigencia del Verde, anunció su respaldo al proyecto de Rosy Vallardo, lo cual no había hecho Virgilio, y bueno, también fue presentado Fernando Castellanos como delegado nacional del Verde aquí en Colima. Ya veremos si es cierto que Virgilio se lleva toda la estructura y se queda solo el membrete con el Verde, a ver qué es lo que pasa. En la gustada sección de los pescaditos, qué emoción, faltan 70 días para la apertura de la autopista Colima-Manzanillo a 6 carriles. Hay que recordar que nos dijeron que estará lista antes del periodo vacacional de fin de año, que comienza el 21 de diciembre. No nos vayan a salir ahora que por culpa de los huracanes no nos van a cumplir, porque estamos emocionados y le venimos dando seguimiento a este pescadito. Y el otro pescadito que también venimos siguiendo, que antes de que termine el año se va a realizar el primer o nuevamente un trasplante de riñón en el Hospital Regional Universitario. Eso nos lo dijeron en el marco del 25 aniversario del hospital. José Cebriano N. y Héctor Daniel N. fueron sentenciados a 27 años de prisión cada uno, luego de que fueron encontrados responsables del delito de secuestro agravado. Policías e investigadores de la Fiscalía General del Estado realizaron un cateo en un domicilio de Tecomán, donde encontraron

0: Encontraron varios envoltorios con droga. Déjeme decirle que dos hombres fueron ejecutados y un menor resultó lesionado, presuntamente originarios de Cuauhtémoc. Esto en un ataque a balazos en una ordeña conocida como la leche caliente de los Navarro en Tonila, Jalisco. El herido es un menor de 10 años. También el fin de semana, un hombre fue ejecutado a balazos en un domicilio ubicado sobre la calle Camelia, en la colonia de Lázaro Cárdenas, al oriente de la ciudad de Colima. Y bueno, déjeme decirle que el ejecutómetro en nuestro estado, hasta el último minuto de ayer, 11 de octubre, se mantiene en 405 personas ejecutadas a balazos. Este domingo por la mañana en Quesería se reportó el incendio parcial de un tráiler en la colonia La Cruz. Llegaron los equipos de emergencia y el dueño del tráiler y los vecinos ya habían apagado el incendio. Y bueno, nada más hicieron ahí labores de enfriamiento, Protección Civil y bomberos de Cuauhtémoc. Dos adultos y dos menores resultaron lesionados luego de sufrir un accidente el vehículo en el que viajaban, el cual también se incendió, esto sobre la autopista Guadalajara-Colima, a la altura del kilómetro 138. Vamos a buscar un enlace telefónico con Eric González, director de Protección Civil. Me decía que está en reunión de mesa de seguridad ahorita, a ver si alcanzamos a contactarlo. Y bueno, eso en unos minutitos más, a las 8 estará aquí nuestro querido Edgar Montiel y su análisis meteorológico sobre el tema. Y a las 8:20 vamos a lanzarnos a Manzanillo con el director de Protección Civil, Diego Michel, a ver cómo sigue la situación allá en el puerto colimense. Muchísima información, son las 7:31, Barbie.
1: Así es, y bueno, muchísima. Fíjate que esto, mencionas esto del trasplante de riñón.
0: Sí. Segundo pescadito.
1: Ajá. Digo, hay que darle el beneficio de la duda, pero me preocupa un poquito la situación en la que se encuentra el hospital. Una cosa es que se haga y otra cosa es que resulte exitoso, ¿no? Pero, pues darle el beneficio de la duda.
0: Me decían quienes le saben al tema que hay un tema principalmente vinculado a una licencia que se necesita para hacer.
1: De aire acondicionado.
0: para hacer trasplantes. Que no es una licencia que tramitas como tu licencia de conducir.
1: Ya.
0: O sea, que vas al kiosco
1: que
0: y
1: se las dan
0: o que sin problema. Eso sonó fuerte, ¿no?
2: Se me hace que ya se me perdió.
1: Mira, todavía casi se la regalan.
0: Sí, entonces había esa licencia. Y había quienes decían que la licencia no tiene vigencia, sino que es abierta, digamos, ¿no?
1: Ok.
0: La situación es que la realidad nos lleva a que las situaciones han cambiado y mucho.
1: Sí, claro.
0: Lo cual evidentemente, pues, hay quienes dicen, quienes saben del tema, algunas de las fuentes que nos platican, que se necesita una licencia nueva. A ver qué pasa. A lo mejor ya la están tramitando, a lo mejor ya la tramitaron, a lo mejor... A nosotros nos dijeron que antes de que termine el año... van a hacer un trasplante de riñón. Y es el pescadito que traemos ahí.
1: Se va a hacer.
0: Todas las mañanas, ¿no?
1: O sea, pero se va a hacer.
0: Bueno. O sea.
1: Saludos para, disculpe usted, para Ray Padilla, que dice, excelente editorial. Por eso insisto mucho en la corresponsabilidad que cada persona debe aplicar para evitar peligros y reducir riesgos. Con esa corresponsabilidad, todas y todos ayudamos mucho.
0: Gracias al doctor. Gracias por su participación.
1: Es que de veras hay gente que... Y luego todavía se en la transmisión en vivo del sábado y demás, uh-huh, gente así de no sean amarillistas, no va a pasar nada, que esté lloviendo. Así se les dice, ma, como decía Jimena Sariñana, pero es que de veras.
0: Ahí está el testimonio desde Pascuales, el de hace rato, ¿no?
1: Sí.
0: Con el ánimo caído, ¿no? Por los daños, ¿no? Que le digan a la gente de Manzanillo.
1: Exacto.
0: A ver si es cierto, ¿no? Que le digan a toda la gente que sacaron de sus casas. Marvin, a uno se le mete tantito el agua.
1: Exacto.
0: En la casa. Uh-huh. Y enloquece uno.
1: Sí.
0: ¿Qué nos dijo Dana en el grupo en la mañana?
1: De muchas cosas, pero de repente.
0: No puedo encender la luz porque al parecer hay un corto y más. Y la cabina llegamos, estaba en tinieblas. Sí. Y uno como que medio enloquece. Oye, la transmisión no se va a ver y que quién sabe qué, que quién sabe cuánto. Que te digan, te vamos a sacar de tu casa o te invitamos a que te vayas al refugio porque la zona en la que estás representa un riesgo para ti, para los tuyos, para tu integridad, para tu familia. Te quiero ver en un refugio, cabrón.
1: Sí.
0: Te quiero ver en un refugio. A ver, si con los nuestros en casa, que ya los conocemos, que tenemos años con ellos, batallamos, oye, dejaste la chancla aquí, oye, estás haciendo ruidos, oye, huele feo, oye esto, oye el otro, oye el perro, oye, se sale el perro. Imagínate en un refugio, ¿sí? Uh-huh. Con 20 gentes que no conoces. Sí. Los olores, los sabores, lo que tú quieras, los ruidos y demás, las bendiciones.
1: Las necesidades distintas.
0: Las necesidades, la privacidad.
1: Sí.
0: ¿Sí?
1: Sí, sí.
0: O sea, el pudor que todos tenemos y que todos buscamos para quitarnos los calcetines, si quieres.
1: Sí, es muy distinto. Y aquí en Colima llovió, sí hubo afectaciones, como le estaba diciendo, una gotera en la cocina y demás. Pero es muy distinto lo que sucede en otros lugares que... esta parte donde cerraron negocios y decían, ¿realmente era necesario? Pues sí, porque no sabíamos. A veces nos comentan una cosa, a veces el evento natural cambia de ritmo, de fuerza, de dirección. Entonces, más vale estar prevenidos y exagerar. Por supuesto, claro. Exagerar y, claro. Y pues ahí viene otro. saludos para Víctor Robles, que dice, bache, ponchallantas en el libramiento antes de agarrar el puente de la Pepsi, como por donde venden comida. Ahí nos manda una fotografía. Dice alguien también, la tía Conde regañando, esperaba datos de recuento de los daños. Ese, no te entendimos.
0: Ese nos lo va a dar Eric ahorita.
1: Okay.
0: El recuento lo estamos reservando para la voz oficial. Me acaba de contestar que están terminando ya la reunión en el C5. Ahorita, en cuanto me dé luz verde, vamos a comunicarnos con él.
1: Ok, bueno, 312-23. 320-997, el WhatsApp, y deje sus comentarios. Nos vamos a un corte y ahora volvemos.
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1: 7 de la mañana con 42 minutos. Y acá algunos mensajes, como el de Marlene Novela, que dice que en ese bache caí yo, el de Libramiento. No me ponché, pero sí me dolió la cabeza del golpe tan fuerte. Sí, sientes como que te jalan pelos de la nariz. Ya sabes hasta dónde llega.
27: Qué coraje.
1: Sí, dice Sebastián, aquí pasando a presumir el día de hoy, tocó escucharlos desde casa, ya que en el trabajo nos dieron el día por el festivo, el Día de la Raza. Ándale, qué bueno. Dice, por cierto, esos que fueron a bañar al mar ahora durante el huracán están igual que los de los motosimios, que se ponen a hacer acrobacias por tercer anillo. Ya después, cuando se accidentan, ahí andan diciendo el típico, no te tocaba, carnal. Exactamente. Vero Valladares dice, agárrate lavadora, porque hoy sí, ya se le juntó la ropa de todo el fin de semana.
27: Sí.
1: ¿Y cómo no? O los que tendimos en el comedor y en la sala.
27: Y el ventilador. Es que si no le pones el ventilador, pues sí.
0: Antes se estilaba, ahorita ya no, porque entiendo que ya están sellados, que cuando lavabas los tenis y los ocupabas para el lunes para ir a clase,
1: ajá,
0: los ponías atrás del refri.
1: Atrás del refri, sí.
27: Porque estaba calientito,
0: sí.
27: ¿No?
0: Sí.
1: Sí, se secaban de volada.
0: Porque tenían abierto el motor y ahorita ya no.
1: Dice Clau Martínez, buenos días, dando continuidad a lo que menciona el Conde en su editorial, en la montaña abrió el restaurante de la familia de un diputado morenista. Tal parece que la ley no aplica para ellos, poniendo en riesgo a sus colaboradores y clientes, porque en una comunidad cercana al restaurante fueron desalojados los habitantes. Hasta aquí mi reporte. Nombres, Clau.
0: Ya está la tiznadera, o sea, es que...
1: Para unos sí, para otros no.
0: Pero aparte, Marvin, ¿tú crees que el huracán va a decir, ah, no, estos son familiares del diputado? Ay, no.
1: Ey, ajá.
0: Ay, me imagino el huracán dándole vuelta de mi madre,
27: rodeándole.
0: Sí. Igual les dan su carambazo, ¿no? Pero bueno.
1: Marco Alonso dice que la calle José de Ruiz en Villa de Álvarez, entre Benito Juárez y Pablo Silva, así como la calle Pedro Galván, están hechas un asco, como muchas también. Edgar Aguilar dice, buenos días a los mejores informadores. ¿Sabes qué me llamó la atención? Hace unas semanas que tuvieron al presidente, dijo, sabemos que los baches son normales en tiempos de lluvia. A las autoridades ya se les hace normal y no es normal. Eso solo pasa en México. Mucha razón, Edgar, la verdad, lastimosamente. Saludos también para Eric Márquez. Dice que no todo es culpa del gobierno, somos muy necios y güeyes como los de Quintana Roo.
0: Totalmente cierto.
1: Saludos para Gil Álvarez. Dice, qué bonito se ven los volcanes después de la tormenta. La verdad que sí, unos paisajes envidiables y que compiten con cualquiera del mundo. Hay que valorarlos. Miguel Ruelas dice que hay un megabache en el crucero del periférico con el libramiento frente al complejo. Frente al complejo en sentido de la villa. Alejandro Urtiz, por su parte, dice, hablando de calles feas, no les va a ajustar ya el presupuesto, están desfasados, ni tienen dinero para solucionar ese megaproblema. Parece que no, la verdad que no. Ale Quintero, también le mandamos un saludo, también para Juana. Acá alguien dice, yo tengo atorado en mi pecho que mi vecina se fue a Manzanillo el viernes diciendo que no iba a pasar nada, que luego no llegan esos huracanes y todavía sube un estado con sus hijos bañándose en las brisas. Solo me quedó decirles que si pasaba algo se cuidaran mucho.
0: ¡Qué bárbaro!
1: Es que, ¿sabes qué? Me acuerdo como esta página de en Facebook de los covidiotas, ¿no? Hace 6 años con el COVID, de gente que le valía 3 hectáreas su vida y la de su familia. Algo así.
0: Hermano, sucede. qué buena comparación.
1: Pululan como en las alcantarillas.
0: Como quelites. Ahorita seguimos con los mensajes. Ya tengo la línea telefónica, la entrevista. A ver, vamos.
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0: Ya tengo la línea telefónica, le agradezco mucho que me haya tomado la llamada al director general de la Unidad Estatal de Protección Civil, a mi querido Eric González Sánchez, que lo saludo con mucho gusto. ¿Cómo estás, Eric? Buenos días.
2: Hola, muy buenos días. Pues con el gusto de acompañarlos esta mañana lunes.
0: Gracias. Eric, me piden un recuento, me dicen, esperábamos cifras. Le dije, esas las vamos a dejar a Eric. ¿Cuál es el saldo tras el paso del huracán?
2: Sí, mira, lo más importante, tenemos un saldo blanco hasta este momento. No hay víctimas, no hay lesionados, no tenemos reportes de personas desaparecidas. Creo que es lo más importante de este paso del huracán Simón. Efectivamente, tenemos afectaciones en diferentes rubros. Todavía no hemos concluido al 100% la evaluación de los daños. Sin embargo, los dos rubros principales con afectaciones, el comercio en los municipios costeros, toda la franja costera está bastante afectada, no nada más por Simón, ya son algunas afectaciones que vienen desde Polo, desde Rachel, comunidades como El Paraíso, como el Tejuanillo, y ayer observamos también en Manzanillo, pues, de parte de las brisas y diferentes puntos como La Boquita, pues principalmente las enramadas, ¿no? Sabemos muchas familias que viven del comercio, en la venta de mariscos, y que obviamente pues el oleaje ha en algunos casos desaparecido por completo negocios, ¿no? Y otro rubro también importante donde tenemos alrededor de 100 domicilios, digo alrededor porque no hemos concluido todavía los censos en su totalidad, es la vivienda, principalmente ahí en algunas zonas de Manzanillo que colindan con la laguna Cuyutlán, donde ha aumentado el nivel. En los 3 huracanes aumentó el nivel y tuvimos inundaciones. Y en algunos otros puntos, principalmente Tecomán, Armería, que es donde estuvimos teniendo estas afectaciones. Entonces, pues es prácticamente donde se encuentran o se concentran los principales daños. Tendremos algunos otros daños de deslizamientos en algunos puntos del estado que ya se están revisando. Algunas afectaciones menores en escuelas, principalmente por árboles caídos y todo y algunos objetos que estuvieron cayendo por algunas rachas de viento. Pero en conclusión, creo que es lo más relevante. Afortunadamente no tuvimos la cantidad de agua que se esperaba. Afortunadamente Simón pues fue cambiando su trayectoria. Ahorita en la última reunión parece ser que va hacia Sinaloa como huracán categoría 1. Sin embargo, bueno, en algún momento en los primeros días venía directamente hacia Manzanillo y afortunadamente pues estuvo variando y no nunca impactó tampoco en Jalisco. Entonces eso nos ayudó bastante.
0: ¿Qué factores fueron los que causaron más daños? ¿La lluvia, el desbordamiento de cuerpos de agua, como ya nos dices, la infraestructura, la ubicación de las viviendas, o es un tantito de todo?
2: Mira, yo creo que la mayor afectación se dio por el oleaje. Así fueron los 3 huracanes, Rachel, Polo y en este caso Simón. Afortunadamente han sido o fueron huracanes muy compactos que nos, aunque estuvieron muy cercanos a Colima, bueno, no tuvieron bandas nubosas extensas que nos abarcar. Mira, en el tema de Simón, el principal daño que se esperaba era por lluvia. Había pronósticos de lluvias extraordinarias por arriba de 350 milímetros acumulados para el sábado y el domingo. Te digo, al final no se cumplió y eso nos ayudó muchísimo, pero yo creo que sí, la mayor afectación fue el oleaje. Como les platicaba, toda la franja costera desde Tecomán hasta Manzanillo está afectada por el oleaje. Hemos observado que el mar se ha ido recorriendo y evidentemente pues ha estado afectando a todos estos negocios que están frente a las playas, a algunas casas que se encuentran frente a las playas. Creo que es ahí donde se tiene que reestructurar y hacer un análisis, porque insisto, hay comunidades como Paraíso donde desapareció la playa y entonces quedaron estos negocios exactamente frente al oleaje del mar, ¿no? Entonces creo que es donde fue o donde tenemos el daño pues más importante.
0: Ahora, mi querido Eric, ¿ya se dio el agua en Manzanillo, por ejemplo, las zonas que estaban inundadas, ya están secas o no?
2: Ya empezó a bajar, efectivamente, se tanto aumenta muy rápido como cede muy rápido también. El oleaje aún sigue un poco incrementado, pero ya ha ido disminuyendo y obviamente el punto más crítico que se esperaba de este huracán fue el paso de la noche del sábado de madrugada al domingo, pero ya parte de todo esto que estuvo presentando ya ha ido disminuyendo. Ayer en la noche todavía inclusive el río Marabasco llegó a estar a casi un 100% de capacidad, a punto de desbordar en algunos vasos que pudieron haber afectado comunidades como el Chavarín y el Centinela, pero precisamente donde estuvieron haciendo estas evacuaciones, al final disminuyó la lluvia y ya ha ido bajando el nivel del río.
0: Platícame un poquito de los refugios temporales. ¿Cuántos fue necesario habilitar? ¿Cuánta gente tuvo que ser evacuada y de qué comunidades?
2: Mira, todavía inclusive hoy en la mañana se están regresando a sus domicilios. Estuvimos en Comala, se evacuó la comunidad de La Becerrera. Ellos fueron trasladados al Vasco de Quiroga. Estuvimos en Manzanillo con 12, ahí en el Conaleve, en el barrio 1. Estuvimos en el Chavarín, donde se evacuó a la comunidad de Centinela, precisamente en Las Trancas, en Ixtlahuacán. También pasaron la noche alrededor de 10 personas. En la comunidad Lanislao Moreno, en Tecomán, también alrededor de 2 familias. Y si mal no recuerdo, fueron todos los que tuvieron. Estaban listos algunos otros refugios en Cerro de Ortega, en el Secati, en Manzanillo, en Armería, pero ahí no fue necesario el final. Estamos hablando de que en los refugios temporales tuvimos más o menos 200 personas. Hubo algunas otras, como en el Centinela y en la Becerrera, que evacuaron por su cuenta, que se fueron con algún familiar, pero pues son los refugios que estuvieron funcionando, que estuvieron aperturados y donde tuvimos pues la presencia de colimenses que decidieron pues pasar ambas noches ahí para evitar algún riesgo.
0: Decíamos el sábado en la transmisión especial que tuvimos que personal de las diferentes unidades de Protección Civil, de Cruz Roja, de las diferentes instituciones de emergencia, incluso hicieron recorridos alertando a la gente, ¿no? La necesidad de salir de los lugares de riesgo y de ir a los refugios temporales. ¿Hubo comunidades en las que fue más difícil llegar, en las que fue más difícil comunicar este riesgo?
2: Sí, la verdad, mira, quiero aprovechar para reconocer el trabajo arduo de todas las dependencias que realizan cualquier acción de preparación precisamente ante la emergencia. Todas, sería imposible mencionarlas, todas un trabajo muy, muy profesional. Sí, mira, la realidad es que de repente hay mucha población escéptica. Obviamente el llegar nosotros 3 días antes, 2 días antes, que se viene acercando, insisto, en algún momento para el día jueves, viernes, si mal no recuerdo, el pronóstico era de un impacto, si bien es cierto, no directo, sí en los límites entre Colima y Jalisco, y era un escenario muy catastrófico, ¿no? De repente eso así lo tuvimos casi la mayor parte del día, y de repente comunicarle esto a la gente y que la gente obviamente vea soleado y que la gente vea que no hay nubosidad, pues es un trabajo muy arduo a veces convencerlo, ¿no? La realidad es de que ya en la práctica la gente quiere que se le evacúe ya cuando está lloviendo, ya cuando ve que sí está empezando el aire a llegar, ¿no? Y entonces a veces es muy tarde, ¿no? Afortunadamente, insisto, siempre son pronósticos. Estamos viendo que con el cambio climático este tipo de fenómenos son muy erráticos, cambian, se detienen, avanzan, y ahora creo que va a ser un trabajo internacional el que tienen que estar a hacer para cambiar modelos, porque han sido muy erráticos últimamente. Pues sí, cada vez cuesta mucho pues que la gente comprenda, ¿no?, que todo esto se hace con la única finalidad de salvaguardar su vida, y a veces sí es un poquito más complicado convencer a la población.
0: Oye, Eric, y hablando de los temas de la inundados, las zonas con encharcamientos, que llaman técnicamente ustedes, a ver, una vez que cede la tormenta, queda el agua acumulada, evidentemente, dices, igual baja rápido, pero luego vienen otros riesgos, ¿no? Viene la contaminación, vienen los animales peligrosos, cocodrilos, en el caso de Manzanillo, instalaciones eléctricas dañadas y las enfermedades. ¿Qué medidas sanitarias y de seguridad se aplican ya en esta parte post-huracán, vamos a llamarle?
2: Sí, mira, ahorita hay que entender que estamos ya en la etapa de recuperación, así se le llama. Insisto, el día de hoy todavía los trabajos continúan para hacer una evaluación de daños, ubicar precisamente todas estas zonas que comentas, donde pudieran generarse algunos temas de moscos, de dengue, agua contaminada. Una vez que se ubican, pues se da parte de las autoridades de salud, a vectores, para que se empiece a fumigar, para que se empiece a visitar, por si fuera necesario tomar alguna medida. Y el otro tema que platicas de Manzanillo, híjole, es un tema complicado. Obviamente tenemos infestado ahorita muchas zonas por el tema de cocodrilos. Hemos estado reubicando demasiados. No es un tema a veces de protección civil, sin embargo, pues con mucha buena intención el personal, principalmente guardavidas, anda capturándolos y anda reubicándolos tanto de una forma segura para los animalitos como para el personal. Y sí, digo, son temas que ahorita pues están, ahí los vemos en las redes sociales, pues obviamente son especies que son arrastradas por la corriente del agua y salen de su hábitat en las lagunas, en los esteros, y bueno, los hemos visto en la playa, ¿no? Pues son temas que a partir del día de hoy, que ya pasó la emergencia, se empiezan a valorar, se empiezan a detectar y empezamos a buscar acciones para mitigar ese riesgo a la población.
0: Eric, me quedan un par de minutitos, pero quiero preguntarte, ¿nos va a llover sobre mojado? Porque dice el pronóstico que ahí viene lo que puede ser la tormenta, Trudy.
2: Mira, sí, efectivamente, hay condiciones muy favorables en el Pacífico para que se desarrolle un nuevo ciclón tropical. Efectivamente, estaba bajo vigilancia ahí frente a las costas de Oaxaca un huracán más. Es muy prematuro saber todavía alguna trayectoria probable. No sabemos si pueda ingresar al mar, si se pueda quedar ahí en la zona sur de Guerrero, como ocurrió el año pasado, que ahí estuvo. Pero vamos a estar muy puntuales. Mira, yo creo que también este tipo de fenómenos nos han estado dejando algo que vamos a necesitar en los siguientes meses, que es bastante agua, porque se viene también con este fenómeno del Niño una época de sequía importante. Y pues bueno, la verdad es que han sido fenómenos meteorológicos que, lejos de dejarnos una afectación, nos están dejando pues bastante beneficio, ¿no? Vamos a estar muy atentos, vamos a estar monitoreando conforme vayan avanzando los días. Si llegáramos de nueva cuenta a tener la necesidad de tomar acciones de preparación y de prevención, se los vamos a estar comunicando. Pero sí, como tú lo dices, en este momento hay una probabilidad de un nuevo desarrollo ciclónico a 7 días más.
0: Perfecto. Eric, pues como siempre, muchas gracias por tomando la llamada, siempre con nosotros bien dispuesto. Y como siempre, mándale un saludo muy afectuoso, muy cariñoso a todo el equipo de Protección Civil, a las muchachas, a los muchachos y a las diferentes corporaciones que participaron de todo este operativo del fin de semana. Muchas gracias.
2: Gracias, saludos, abrazo
0: a nuestro querido director de la Unidad Estatal de Protección Civil, Eric González Sánchez. Son las 7:58. Vamos a la pausa porque ya está Edgar, que ahorita que se pase, ahorita le damos también a tantito de todo, Marvin, ¿sale?
1: Ok, ahorita volvemos.
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15: Son las 8 de la mañana con 3 minutos. Ya está con nosotros aquí en la cabina naranja, como todos los lunes, mi querido Edgar Montiel, nuestro chico del clima. ¿Cómo estás, Tocayo?
16: ¿Cómo estás, Tocayo? Dana Marvin, excelente inicio de semana y saludos a todo su amable auditorio.
15: Gracias por la llamada del sábado.
16: No, no, al contrario, ahí estamos a la orden con gusto.
15: Gracias, gracias.
16: Lo que se pueda colaborar.
15: Muchas gracias. A ver, Tocayo, yo antes de entrar a lo que es el pronóstico, pues sí quisiera hacer, pues, aprovechando que te tenemos aquí, platicar un poquito después de lo que vivimos el fin de semana con Simón. Pues platicar un poquito qué tan extraordinario fue este fenómeno, porque yo era parte, y ahorita lo comentábamos, de lo que escuchamos el fin de semana por parte de las autoridades. Incluso hablamos con mi querida Berta Reynoso, que también le agradezco mucho que me haya tomado la llamada el sábado, y ella decía que sus fuentes de diferentes instituciones que con las que ha venido trabajando en cada cobertura que hace ella, le hablaban de que Polo, Rachel, y Simón, que son los últimos tres que han pasado acá, han tenido una característica que incluso recuerdo que decía Berta, que a su vez le decían sus fuentes, que los iba a obligar incluso hasta modificar los sistemas de estudio, porque una de las características que registraban era que tenían trayectorias muy erráticas y que ya no era muy fácil seguirlos. Tú eres especialista en esto, tú le sabes. ¿Es así?
16: Mira, yo creo que ya detectamos una ventana de oportunidad, que es que para algunas personas se puedan ver erráticos. Le echamos la culpa al niño, al cambio climático, etcétera. Independientemente de esos factores que obviamente juegan en cómo se va a comportar la temporada, no exactamente cómo se comporta un solo fenómeno. Lo que tenemos que evaluar es esa ventana de oportunidad de qué pasa con nuestra infraestructura de observación y alertamiento temprano, con nuestras cámaras meteorológicas, con las estaciones meteorológicas certificadas que cumplan con los requisitos de la Organización Meteorológica Mundial, ¿sí? Con radares meteorológicos. Es decir, darles esas herramientas a los meteorólogos de los órganos oficiales para que realmente puedan pronosticar, ¿sí? Está el avión Caza Huracanes, que es una colaboración entre México y Estados Unidos, y ese avión viene constantemente a monitorear el centro de esos fenómenos, y eso fue lo que nos permitió también tener bien monitoreado en el caso de Simón, por ejemplo, que era un huracán categoría 5. ¿Sí? En este caso, Rachel, Simón también fueron monitoreados, pero también estaban ocupados con Isaías allá en el Golfo de México, ¿no?
15: Sí.
16: Entonces, aquí el mensaje es, debemos de contar con mejor infraestructura en recursos materiales, humanos y financieros para este tipo, apostarle más a la prevención que a la reconstrucción. Sí, eso es así, yo lo veo meteorológicamente hablando. Sí valdría la pena eso de que son erráticos, sí, con lo que tengo lo puedo notar errático, es probable, sí, que pueden cambiar de trayectoria, sí, yo me fijo mucho, desafortunadamente observan el puro modelo numérico, pero no observan el comportamiento de las altas presiones en la periferia del ciclón, que es lo que ya una vez formado nos da las trayectorias. Entonces hay que ir observando cómo es ese comportamiento de la atmósfera, no solamente en superficie, sino en todos los niveles. Necesitamos radiosondeos, radares, es decir, un centro de monitoreo que obviamente el Servicio Meteorológico Nacional lo tiene allá en México, pero pues los meteorólogos no somos adivinos, ¿eh? Es cuando me dicen, oye, no le atinaste. No, yo no le atino. O sea, reprobé el examen de la bola de cristal, pero aquí lo que necesitamos es mayor fortalecer las capacidades de observación para ser más certeros, ¿sí? Ok, de acuerdo a algunas personas dicen, es que ya son más erráticos, así se han comportado algunos, sí, pero no ha sido la generalidad. Ahora bien, este tipo de fenómenos también los podemos dividir meteorológicamente hablando como fuertes o intensos. ¿Qué quiero decir? Intensos, su campo de vientos máximos más comprimido. Fuertes, su campo de vientos máximos más amplio. ¿Qué puede pasar? Pues que hasta una tormenta tropical que nos pase a la misma distancia que un ciclón, una tormenta tropical fuerte, nos puede ocasionar en viento mayor impacto que un categoría 5 a la misma distancia que sea intenso. ¿Por qué? Porque su campo de vientos máximos no te va a llegar. Sin embargo, ¿cuál es la característica principal? No, que les decía ayer a muchas personas, pues, no es nada más la lluvia. Existe la marea de tormenta, que ya vimos los resultados. Sí, eso de que no pasó nada, algunas personas que mencionan, pues pregúntenle a las personas que perdieron su negocio, su casa en la costa.
15: Sí, caray.
16: Y que no nada más fue de ahorita, que ya fue de los fenómenos que ya nos fueron pasando. Sí, entonces, algunos hasta opinaron que había sido exagerada las medidas. Sí, algunos me preguntaban, oye, es que fíjate que ya pagué el hotel para irme a la costa de Michoacán. ¿Y tú cómo ves? Digo, no, pues no intentes justificar conmigo tus decisiones, ¿no? La información ahí está, yo te recomiendo que te quedes en casa. Pero, pues, ¿qué te puedo decir, no? Entonces, entre el fortalecimiento de capacidades de infraestructura en recursos humanos, materiales y financieros, también hacer una campaña de conciencia colectiva y corresponsabilidad en las acciones, porque podemos tener el mejor sistema del mundo, el mejor personal capacitado, pero si la población no hace caso, pues, ¿cómo
15: sí,
16: le hacemos?
15: Un poco lo que decía yo esta mañana en la editorial, ¿no?
16: Justo.
15: O sea, también llevamos corresponsabilidad.
16: Claro.
15: O sea, no, nos lo decía también el doctor Raimundo Padilla, el fin de semana que platicamos con él también, ¿no? Pero a ver, ahí me preocupa algo, porque yo y puedo estar equivocado, ¿eh? Si estoy equivocado, dime. Tú dale. denoto por lo que tú me dices, por la explicación que das, que también empieza a faltar algo de conocimiento, entonces, por parte de la gente que está actualmente en las áreas de meteorología. O sea, porque me dices, a ver, con lo que tengo, pues sí, me sale errático, pero si yo reviso esto y otros más elementos, uh-huh, ya puedo ver que no es tan errático.
16: Sí, yo quiero suponer, no, ajá, los conozco ahorita los chicos que estén ahí en el área de Servicio Meteorológico Nacional, sí, conozco a varias personas que ya no están, pero a estos chicos pues habría que ver si realmente el proporcionarles más capacidad de observación para su análisis, uh-huh, les pueda resultar en algo más certero, ¿sí? En este tipo de casos, ¿no? Y también, no nada más, lo que yo siempre he peleado mucho, y lo voy a decir así, que es a título personal, es, ok, recibimos la información del National Hurricane Center, ¿sí? Uh-huh. Porque ellos son el órgano regional especializado en eso. Y lo único que hacemos es traducir y cambiarle de nombre. ¿Dónde queda nuestro análisis y observación tropicalizar? De hecho, el mismo Centro Nacional de Huracanes nos los menciona, ¿sí? Ok, yo te doy la información, pero atiendan a las autoridades meteorológicas y de protección civil de su país.
15: Claro.
16: Entonces, ahí es donde nos falta, creo yo, fortalecer esa parte. El recurso humano y el recurso material. Durante muchos años se construyó una red, pero esa red pues también caduca y hay que actualizarla. Radares, por ejemplo, estaciones meteorológicas, okay, ¿sí? Que nos proporcionen más información.
15: ¿Te refieres al equipo? ¿Caduca el equipo?
16: Sí, el equipo.
15: Ajá. Los aparatos.
16: Sí, los aparatos.
15: Sí, es que me quedé preocupado por y elaboro. O sea, caduca, o sea, pues a los más experimentados, pues ahí los tienes, ¿no?
16: Ahí están, pero repito, ajá, no son adivinos.
15: Sí.
16: Necesitan una infraestructura de observación técnica y actualizada. Pongo el ejemplo del avión Casa Huracanes. Independientemente de que sea un avión, ¿sí? Eso es lo de menos. El tema es los equipos que tienen para monitorear el fenómeno. Uh-huh. Esos equipos de vanguardia es lo que arroja el contar con mejores resultados en su certeza. ¿Sí? Ok, se meten a las entrañas del huracán. Imagínate que tuviéramos esa información del avión Casa Huracanes, más una buena red de observación, más un personal capacitado, pues obviamente disminuiríamos los riesgos y tomaríamos mejores decisiones. ¿Sí? Pero ahorita, con lo que tenemos, pues tenemos que trabajar.
15: Perdón que insista, ahí voy otra vez. Hablas mucho del personal capacitado.
16: Sí, porque
15: pareciera que no lo hay, pareciera
16: no,
15: que...
16: No estoy diciendo eso. Ajá. Sí, sí lo hay. Necesitan mayor infraestructura para poder precisar y ser más certeros en sus pronósticos porque no son adivinos.
15: Los aparatos sí existen viejos, definitivamente, sí, por lo que me estás diciendo.
16: Así es.
15: Es eso.
16: Y yo sé que ellos no lo van a decir.
15: Ajá.
16: Sí. Pero sí necesitan una mejor infraestructura meteorológica de observación para hacer de mejor manera su trabajo. Son licenciados en ciencias de la atmósfera, son maestros en ciencias de la atmósfera, sí, no son cualquier persona, son personas muy capaces, pero no son adivinos. Uh-huh, yo creo que claro, sí valdría la pena, ahora sí que más que nada lo digo en apoyo a ellos, o sea,
15: claro, no, sí, no es crítica.
16: Sí, no, para nada, o sea, es, pues yo también sufro de lo mismo cuando me dicen, oye, ¿va a llover en 2 horas? Uh-huh. No sé, no tengo un radar aquí en la región como para poder decirte, ¿no?
15: Sí.
16: Te puedo decir que en el transcurso de la tarde puede haber chubascos, ¿no? De acuerdo a la información con la que tenemos.
15: Claro.
16: Pero justamente esa infraestructura nos puede ayudar un poquito más a tomar mejores decisiones. Y no necesariamente una sola institución tiene que invertirle. Varias instituciones ya tienen ese esfuerzo, iniciativa privada, es cuestión de sentarnos y hacer una red que nos ayude un poquito más, que compartamos con el Servicio Meteorológico Nacional para que tengan más carnita, por decir de alguna, uh-huh, forma, y puedan hacer de mejor manera su trabajo, ¿no?
6: Uh-huh. Y fíjate, aquí Marce Ramírez dice, hace falta, bueno, felicidades por su invitado, un experto, hace falta infraestructura nueva, y si se las dan seguramente necesitarán capacitación para utilizarlo.
16: Claro.
6: Miguel Ruelas pregunta, ¿por qué deshabilitaron el radar que estaba en la carretera de Cuyutlán por la caseta?
16: Desafortunadamente, quiero pensar que es por temas de presupuesto al mantenimiento y porque también tienen cierta caducidad. Ese tipo de equipos, uh-huh, en determinado tiempo, si algo falla, hay que cambiar piezas, que son costosas y que no cualquiera puede instalar.
6: Sí.
16: De hecho, en el Servicio Meteorológico Nacional había un área específicamente de radares hace muchos años. Uh-huh. Ellos se encargaban de que eso estuviera funcionando. Pero ¿qué pasa? Empiezan a hacerse más, a crear antigüedad en el modelo. Es más difícil encontrar las piezas.
15: Sí.
16: Te sale más, vamos a decir que más barato, comprar otro tipo de radar de nueva tecnología, que en lugar de echar a volar este, ¿no? Aparte que necesitaba también personal ahí en sitio, no todo el tiempo, pero sí para estar verificando el funcionamiento de este tipo de radares. Entonces, yo creo que es una combinación de cosas. Repito, ellos no lo van a mencionar, pero pues es una realidad que hubo ahí un tema de... decaimiento de la infraestructura en su mantenimiento.
6: Falta de mantenimiento, falta de interés para hacerlo, sí, también.
16: Falta de cultura recursos, de prevención, apostarle más a la prevención que a la reconstrucción. Sí.
15: No, pues encantado de la vida, tocayo. Sí, encantado, o sea, de la vida, sí, ¿dónde firmo?
16: Sí,
15: ¿no?
16: Apostarle más a eso porque, ok, los jóvenes de Protección Civil, que es otra área, que ellos reciben información y uh-huh, actúan con base a esa información, los decisores actúan con base a esa información, uh-huh, ¿sí? Entonces, ¿qué puede pasar? Pues justo que para algunas personas se puede ver exagerado el tema por la toma de decisiones con la información que tienen. Ojo, yeah, no estoy diciendo que estén mal, simplemente estoy diciendo que si tuviéramos mejor infraestructura, mejor información, pudiéramos tomar decisiones un poquito más certeras y exactas.
6: Pero también echarle más ganas a la parte de la prevención, con nosotros mismos, en la salud. Gastamos más ya cuando tenemos la enfermedad, cuando nos preocupamos es cuando tenemos la enfermedad, y entonces es cuando así de, es que no hay. Pero sin pensar que sale mucho más barata la prevención
15: que el medicamento de 4,000 varos, ¿no?
6: Exactamente.
16: Sí, ¿no? Y justamente mencionas algo que observé este fin de semana, pues esa comentarios hasta, no, pues mira, ni pasó tanto. Exageraron las autoridades, nos cerraron el negocio y perdí.
15: Nos dijo Eric, preliminar, ajá, 100 casas afectadas tan solo en Manzanillo.
16: Imagínate.
15: Preliminar, casas, negocios, infinidad. El paraíso se acabó, dijo Eric.
16: Qué falta de empatía de hacer ese tipo de comentarios. Preguntarles a las personas que sufrieron los embates, no nada más de ese ciclón, sino claro, que sufrieron el paso de los otros y que esto simplemente vino a regar el vaso. Fue claro, la gota que derramó el vaso, ¿no?
15: Nos decía temprano una persona desde Pascuales, ¿no? Dice, con el ánimo decaído por uh-huh, cómo quedó la ramada, pero ahí vamos para arriba, ¿no?
16: ¿Sí?
15: ¿Traes tiempo o tienes que...?
16: Sí.
15: ¿Te quedas con nosotros
16: ¿Sí?
15: un ratito? Órale, para seguir platicando sobre este tema, vamos a ir a Manzanillo, vamos a hacer un enlace con el director de Protección Civil y seguimos aquí platicando entre que sí y que no. Marvin, ¿vas a la pausa?
6: Recuerden el WhatsApp 312-2320-997. Nos vamos un corte y volvemos.
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15: Son las 8 de la mañana con 21 minutos. Traigo en la línea telefónica al director de Protección Civil de Manzanillo, a Diego Michel, a quien le agradezco que me tome la llamada. ¿Cómo estás, Diego? Buenos días.
31: Hola, muy buenos días, bien, bien, gracias.
15: Diego, después de la tormenta, ¿ya tienen algún censo? ¿Ya están en alguna evaluación? Nos decía Eric González de Protección Civil que son cerca de 100 viviendas las que resultaron afectadas en Manzanillo por el agua. ¿Qué nos cuentas después del paso de Simón, Diego?
31: Sí, mira, si bien había diferentes evaluaciones de riesgo, pues solamente ya no está lloviendo, pero pues bueno, los diversos recorridos bueno, para verificar que efectivamente no haya afectaciones adicionales y que las condiciones puedan ser seguras para que la población, principalmente las personas que habilitaron los refugios temporales, pues puedan regresar a sus casas.
15: ¿Cuántas familias tuvieron que ser evacuadas al final?
31: A los refugios temporales llegaron 101 personas.
15: 101 personas. 101 personas.
31: Y 19 adicionales llegaron a unos refugios alternos que se habilitaron para personas en situación de calle, que fueron 19 personas.
15: Ok. Bueno. Entonces, en total estamos hablando que de 120.
31: 120, 101 personas en refugios temporales rehabilitados y 19 personas en situación de calle que fueron llevadas a refugios pues alternos. Fue uno que se habilitó y fueron dos que se habilitaron, pero uno principalmente el que se ocupó aquí en Salado.
15: Diego, ¿cuáles fueron las colonias, las comunidades más afectadas?
31: Bueno, principalmente aquí en Manzanillo, la parte de la Alameda, Libertad, Punta Chica, pues toda la periferia con la laguna de Quilitán ahí por la parte de atrás del centro. Mantuvimos un constante monitoreo al margen de la calle de Santiago y a los cauces que ya ubicábamos o que ya tenemos identificados aquí en el municipio. Y en tema de comunidades, principalmente a la zona de acá de colinda con el estado vecino de Jalisco, en el municipio de Cihuatlán, que fue el Centinela, el Chavarín, Marabasco, el Charco, parte de Zapata. De hecho, el Centinela, pues bueno, tuvo una evacuación preventiva desde el día viernes, pues fueron trasladados al refugio temporal ahí en el Chavaín. Posterior también hizo recorrido en Marabasco, hizo recorrido en el Charco, invitando a la población a ocupar los refugios temporales. Sin embargo, bueno, ellos manifestaron otro tipo de necesidades que afortunadamente fue cubierta por otras áreas, como DIF municipal,

0: vehículos afectados por no sé que se hayan quedado como varados o que se esté llevando la corriente. Afortunadamente no, la población hizo a bien atender las indicaciones, sumarse a Protección Civil, y pues bueno, esto nos genera un resultado muy bueno. Pues afortunadamente no tuvimos este tipo de situaciones, salvo ahorita que apenas entró un reporte de la incomunicación de esta comunidad, que bueno, vía terrestre, claro, ¿eh? Porque se puede, comúnmente la comunidad de Colimilla, por sus características, cruzaban pues vía embarcación,
1: sí,
0: como tipo lancha, pues a Barra Navidad, básicamente el medio de vida con los restaurantes. Y pues el acceso vía terrestre, ¿no? Que lo teníamos, como que se tiene ahí pasando Cihuatlán, pues este fue el que también comunicado. Sin embargo, pues por vía marítima o con lancha, pues sí se puede cruzar ahí a los embarcaderos de Colimilla.
1: Ok. Oye, Diego, platícame un poquito. Se hizo muy, muy viral en redes sociales, y lo hemos retomado los medios de comunicación. El caso de esta turista, de esta mujer en la playa Las Brisas, que no atendió, que no respetó la señalización de que estaba cerrada la playa, y tampoco atendió las instrucciones preventivas de los salvavidas, y tuvieron que ir a sacarla a la fuerza, y ella todavía opuso resistencia e incluso tuvo que ser entregada a la policía. Platícanos un poquito qué pasó en esa situación.
0: Sí, como ya le comentas, había una persona en la cual pues decidió ingresar al mar, previa a las indicaciones de playa cerrada, previa a la bandera negra, y lo que venía haciendo los compañeros de policía turística y de guardavidas. Pues como bien lo comentas, se ingresaron los guardavidas, le hicieron la mención de la restricción, por ahí hubo una agresión directa pues de esta persona con los compañeros guardavidas, y pues de ahí se derivó a que ellos pues dieron la oportunidad, la sacaron del agua, y pues de hecho ahí afuera estaba policía turística esperando para inmediatamente pues fue detenida y puesta a disposición, principalmente por el tema de desacato a las indicaciones que ya se tenían y a las medidas preventivas que se emitieron desde el centro, desde el Comité Científico Asesor y desde el Consejo Municipal de Protección Civil del cierre de playa.
1: ¿Qué tipo de agresión recibieron los salvavidas de esta persona? ¿Una mentada de madre? ¿Un golpe? ¿Rasguño?
0: No, hermano, rasguño. No hubo tanta mención, porque el último no resultó, pero bueno, fue principalmente parte de manotazos, rasguños, cosas por el estilo, ¿no?
1: Okay. Ahora, la entregan a las autoridades, ¿y qué procedió con ellas? ¿La sancionan, la detienen administrativamente? ¿Qué procede?
0: Ellos lo que hacen es ponerla a disposición principalmente de lo que es el juzgado cívico, y el juzgado cívico determinará por la sanción administrativa que de esto emane, o sea, sea preventiva, labor social o algún tema de multa económica. Ahí sí ya yo directamente no entramos como direccionales.
1: Bueno, Diego, pues te agradezco mucho que me hayas tomado la llamada y estamos en comunicación. Gracias al director de Protección Civil de Manzanillo, Diego Michel, por este enlace. Manotazos y rasguños a los salvavidas, Socayo.
2: Pobres, ¿no? Todavía de andar arriesgando el pellejo. Pero bueno, habría que evaluar cuál fue la real situación ahí con esa persona, ¿no? Si fue un tema aislado, fue un tema incluso de otra naturaleza, pues también valía la pena explorar para dar una opinión más objetiva, ¿no?
1: Pues sí, dicen que era una turista, según la información que logramos recabar, que ella misma decía, y la familia, que venían evidentemente de fin de semana y que no querían desaprovechar. Pues ya tenemos pagado el paquete, ¿no?
2: Bueno,
1: por ahí va, más
2: están las consecuencias. Sí.
3: Miren, tenemos acá algunos comentarios, Ray Padilla, que le mandamos un saludo, también dicen 500 años de historia de huracanes en México, ningún gobierno ha valorado.

0: dado la importancia de contar con un solo avión de monitoreo. No tenemos soberanía en monitoreo de huracanes. El tema ahora es no reconstruir el riesgo, evitar que reconstruyan en el mismo sitio donde es evidente que llega el oleaje y que aumentará con el inminente incremento del nivel del mar. Suena lógico, ¿no?
1: Sí, habla incluso de una planeación urbana, ¿no? O sea, adecuada y precisa para cada tipo de región, ¿no? Sí. Evidentemente, aquí es un tema más complejo todavía porque debemos incorporar temas de erosión costera, temas de actividades socioeconómicas que también se desarrollan en nuestra región, producto de la actividad turística y de la playa, ¿no? Entonces, hay que evaluar todos esos riesgos para tomar mejores decisiones.
0: Pero parece que da flojera o dicen, ay, es que luego.
1: Yo lo asocio mucho, tanto en mi sector como meteorólogo, como especialista en riesgos, sí, una falta de cultura de prevención en general.
0: Sí, ¿no?
1: Así es.
0: Juan Carlos dice que esa es la diferencia que hay entre los pronósticos meteorológicos entre Estados Unidos y México. Allá te anuncian lluvia o nevada a tal hora y se cumplen. Lo que mencionábamos hace rato.
1: Sí, hace rato comentábamos que si tú ponemos el mapa de Estados Unidos y el mapa de México y sobreponemos la red de observación meteorológica de Estados Unidos y la de México, pues ahí nos damos cuenta por qué ellos tienen más información para ser más certeros, ¿no?
2: A ver, pero ¿por qué, por ejemplo, les acaba de pegar Isaías? Y mató a 4 personas, y pegó en categoría 2. Uh-huh. Aquí no pegó, pero nos pasó a 95 kilómetros, Simón, y afortunadamente vamos en saldo blanco.
0: La gente inconsciente no decide dónde nacer, ¿no?
1: Y bueno, pues, sí, mira, cada lugar, cada sitio, cada lugar de impacto tiene diferentes características de exposición y vulnerabilidad.
2: Sí.
1: Sí, no es únicamente la amenaza del ciclón y los riesgos que conlleva. La exposición y la vulnerabilidad, cómo trabajó ahí el sistema, no es tanto un tema de pronóstico, el pronóstico ya está. Uh-huh. El meteorólogo te va a decir, mira, va a pegar a tal hora, en tal lugar, y aquí va, ¿no? Esta es su intensidad. Alguien más tiene que tomar la decisión de acuerdo a esa evaluación de riesgos. Habemos algunos que tenemos el conocimiento de ambas, bueno, pero no, el deber ser debe llevarse un proceso a cabo con esa información. ¿Sí? Sí. Alguien más debe tomar la decisión de evacuaciones, rescates, etcétera, ¿no? Entonces, no, justamente es lo que comentábamos también, que por ejemplo en el Odil, en Baja California, pues hubo un deceso, ¿sí? Y ya que analizas el caso, pues lo vieron como un deceso del huracán, pero analizas el caso y pues era una persona que simplemente no atendió las indicaciones de las autoridades, entonces se ahogó, lamentablemente, es lamentable, toda vida, sí,
0: claro,
1: importa,
0: claro.
1: ¿Sí? Y aquí en este caso, con este paso de Simón, pues gracias a Dios tuvimos un saldo blanco.
2: Sí.
1: A pesar de nosotros, de cómo nos comportamos, ¿sí? Tuvimos un saldo blanco. Entonces eso hay que agradecer. ¿Sí? Sí. Ahora bien, Rachel, Polo, Simón y ahorita la otra área de formación ciclónica en el Pacífico.
2: Sí.
1: No, nada más, repito, ya nos va a llover de nuevo. ¿Qué tan expuesto y vulnerable se quedaron las zonas después del paso de esos otros fenómenos meteorológicos?
2: Después de la pausa en plática, sale, pues. ¿Sale? Y bien dice Marvin, los tercos y los marros nacen en todas partes, ¿no? Como los mexicanos se echaba la varga, ¿no, Marvin?
0: Sí, pues. Bueno, son las 8:33 a.m. Un saludo para Guti que nos dice, pues también las iglesias llamaron a misa el sábado a las 8.
2: ¡Eso!
0: Misa.
2: ¡Qué buen punto! Toda la razón.
0: Sí.
2: Yo lo comenté en casa, porque su santidad, la condesa, cada 8 días ahí está.
0: Ya le embarraste, bueno.
2: No, pero es que, a ver, fíjate, es que me decía lo mismo me dijo. Oye, ustedes están diciendo que no, y acá no han cancelado la misa.
0: Pues es que
2: caray, pues como tienen contacto arriba.
0: Dicen, aquí va.
1: Tiene línea directa.
2: Pues traen línea directa, traen teléfono rojo. Pues han de sentir muy muy seguros, ¿no? A ver, ahí sí le faltó al obispado, ¿eh? A la diócesis.
0: También.
2: Ahí sí le faltó a la diócesis. Y estaría bien hasta preguntar al padre Gerardo, fíjate. ¿Qué tipo de disposiciones atendieron? ¿No? Pero bueno.
0: Vámonos un corte y ahorita volvemos.
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13: 8 de la mañana con 39 minutos, Marvin.
14: Mira, hay comentarios referente a lo que hemos estado hablando. Toyin dice a través de la transmisión en vivo que las autoridades también deberían de haberse presentado en los botaneros y restaurantes para cerrarlos por seguridad. Cuando es algo oficial, deberían de tener ese poder de cerrar negocios que no sean fundamentales. De acuerdísimo. Miriam también dice, en primer lugar, gracias a Dios que nos protegió el huracán. Y en segundo, a los cerros y manglares que hacen su función de proteger y debilitar los huracanes. Pero desgraciadamente la ambición del hombre está acabando con esos escudos. Ya vimos a la entrada en Manzanillo cómo se deslavó el cerro por las excavaciones que están haciendo para los patios del puerto. El medio ambiente estorba para el desarrollo, entre comillas, en muchas ocasiones. Ay, y ahí está el ejemplo. Ya veremos en Cuyutlán cómo envejece el tema. Exactamente. Bueno, también dice por acá, a ver, espérenme. Este es otro reporte, es que se van juntando con otros comentarios, que eso los vamos a dejar más adelante. Dice también Lorena que a ella no le da vergüenza decir que encendió su cirio y pedir a Dios que no les impactara, y por la gente que está cerca del mar, porque últimamente a los seres humanos se nos nada, olvidando que ante la naturaleza no somos nada, en un rato nos pueden eliminar. Gracias a todos los que nos estuvieron informando. Luego también Diego nos dice, yo sí quiero hacer un comentario a manera de hacer conciencia sobre la prevención. Ayer solo había una pequeña llovizna y no dimensionamos los riesgos que implica eso. Este árbol, y manda una foto, estuvo a metros de caer en mi coche con nosotros dentro. Esto fue en la avenida Pablo Silva. Cabe mencionar que anteriormente ya han caído árboles por ese lugar. Ahí es cuando reflexiona sobre la prevención. Yo por motivos de trabajo andaba en la calle y era necesario, pero la gente que realmente no tenga que salir, pues no lo haga ante estos fenómenos meteorológicos. Espero y mi comentario sirva de algo. Chuy dice, Chuy Rodríguez, en Colima es seguro que van a llegar o pasar los huracanes y eso lo podemos prevenir, como dice Edgar, con equipos y personal autorizado y capacitado. Una llamada de atención para las autoridades e inviertan en estos equipos y no es un gasto, como ellos seguro lo ven. Buen día para ti también. Saludos para Julio Gómez, que nos escucha desde Córdoba, muy sequita de Orizaba. Ah, ahí anda este.
8: Saludos hasta Veracruz.
13: Trabajando, hasta, sí. Hasta te brillan los ojos.
14: Sí. No, ya he hablado chuladas de Córdoba y Orizaba, no hay de otra manera. No,
8: huele café ahí.
14: Exactamente. Y dijo que nos iba a traer café. ¿Cuándo? ¿Quién sabe?
13: ¿Quién sabe?
14: Dice este. Bueno, acá también es otro reporte, pero muchísimas gracias. Ahorita los comentamos. Gracias por dejar su comentario al 312-2320-997.
13: Bueno, le hemos pedido a Edgar que se quede hoy con nosotros. Trae tiempo y trae ganas. yo no lo obligué. Porque hay mucho que platicar sobre las lluvias y las tormentas. Y te dejabas tú solo una provocación antes de ir a la pausa, ¿no? A ver, vamos a ver cómo quedó y lo que viene, ¿no?
15: Sí, primero justamente el mensaje de permitir, darles el tiempo a las autoridades competentes a hacer esa evaluación del riesgo conforme a los daños sufridos. Recordemos que no únicamente tuvimos el paso de Simón,
13: sí.
15: Rachel, Polo también causaron afectaciones. Entonces, evidentemente, las autoridades deben hacer una evaluación antes de tomar decisiones de retornar a los sitios, de abrir los horarios de las escuelas. Tienen que revisar toda esa infraestructura que no haya sido dañada. Como poníamos el ejemplo del puente este que cerraron para revisar los pilares y los pilotes.
13: Sobre el río Armería,
15: sobre,
13: ¿no?
15: El río Armería.
13: En la libre Armería de Tecomán.
15: Es un ejemplo en el cual debemos de tener paciencia, que no todo es, ya dejó de llover, ya se despejó, ya regreso a mi casa. No, aguántense tantito, atiendan la instrucción de las autoridades. Ahora bien, viene en formación otro sistema ciclónico, con potencial de desarrollo ciclónico. Ya he visto que incluso ya le pusieron nombre, ¿no? Trudy es el siguiente nombre en la lista, sin embargo, yo todavía no me aventuro a que este vaya a ser Trudy, porque ya nos ha tocado que al estar tan activo el Pacífico...
13: Se hacen dos
15: y le gana uno. Recordemos que no nada más es la formación, una vez que pasa categoría de tormenta tropical es cuando se le asigna el nombre. Entonces, vámonos con calma, vámonos observando. Al momento, el día de hoy en la mañana ya presentaba un 80% de probabilidad de formación ciclónica en 48 horas, ¿no? Entonces, en las siguientes 48 horas estaremos viendo una depresión tropical, que es donde ya podemos evaluar trayectoria e ir monitoreando su intensidad, independientemente de la categoría. En el transcurso de la semana, esa circulación, se acerque o no se acerque a nuestro estado o a nuestra región, va a ocasionar entrada de humedad, más la inestabilidad que ya está, pues bueno, está en las condiciones para que prevalezca el potencial de lluvias. Obviamente, el día de hoy, mañana, todavía vamos a observar una disminución de ese potencial de lluvias a comparación de como lo tuvimos con el paso de Simón, pero no descartemos algunos puntualmente fuertes. ¿Y por qué les digo esto? Porque, bueno, ya bajó el agua y cualquier lluvia, ¿qué puede ahorita ocurrir con el suelo saturado? Uh-huh. Con los ríos ya saturados. Entonces, con los cauces de los ríos más caudalosos, ya en un nivel más de mayor importancia, ¿no? Entonces, ojo, la decisión no nada más es con la lluvia o no, es checo todo mi entorno, me mantengo informado de las autoridades, a ver qué van a decidir. Es importante.
14: Y ojalá los ríos nomás trajeran agua, pero trae cochinada, o sea, de basura, de también esta parte, ¿no? Que no ayuda en nada. En una ciudad, ¿no?
15: Sí, desafortunadamente, lo he dicho muchas veces, la conciencia colectiva, la cultura de prevención, nos hace mucha falta. Algunos ofenden, pero pues son realidades, ¿no?
14: Se ofenden porque les cala. Porque
15: platicábamos de que hay personas que preguntaban si podían irse a la playa porque ya tenían pagado su paquete de hotel. Había personas que, oye, es que tengo una comida, pero va a estar en lugar cerrado, no creo que pase nada, ¿no? Digo, no, pues la información ahí está, ¿no? Tú eres un decisor. Si las autoridades te están recomendando no actividades no esenciales, cerrar actividades no esenciales, pues hazles caso, ¿sí? O sea, no es tan simple como eso.
13: Le decíamos a Lupita Solís el sábado, ¿no, Marvin? Que ella era un ejemplo, porque en Cuauhtémoc suspendieron las fiestas tan tradicionales y que tanta gente las espera. Las suspendieron sábado y domingo. Ayer hubo algunos eventitos ya en la noche con el Teatro del Pueblo.
15: Okay.
13: El sábado regalaron la birria.
15: Okay.
13: Porque se les quedó, evidentemente. Que era para el recibimiento.
15: Sí, un saludo ahí para los chicos de Protección Civil de Cuauhtémoc, que hace unos meses tuve la oportunidad de tener una conversación con ellos de meteorología operativa.
13: Ah, pues un saludo. Un
15: saludo para ellos.
14: Dice Iván por acá, también decirle al gobierno que sus medios chayoteros no desinformen o asusten a la población, y bueno, nos pone ahí un nombre. que subieron una foto de un puente sobrepasado de agua, empezaron a llegar los comentarios de la gente que era falso y tuvieron que bajar la foto horas después.
13: Fíjate que, bueno, dale, te acatan otro.
14: Y bueno, ya, un anónimo dice alguien, mi hijo trabajaba en una taquería por Pablo Silva y en verdad yo pensé que no tenía que ir a trabajar y pues no, sí trabajó todo el turno. Algo que se debe de hacer, yo entiendo que los dueños no quieren perder, pero primero lo primero que es resguardarse.
13: Por acá tengo una muy buena amiga universitaria, catedrática universitaria, me habla sobre y me pregunta sobre los conceptos que advirtieron algunos portales de los que ya hemos hablado aquí, ¿no? O sea, de oye, esto sí, esto no, o sea, el anillo rojo impactará la costa de Colima dentro de las próximas horas, ¿no? Un escenario catastrófico de Simón ingresando a Colima, o sea, dices, no, nunca. Tampoco, ya lo hemos platicado muchas veces.
15: Lo hemos platicado aquí, ¿no? Muchas veces, tan es malo sobrealertar como no alertar en tiempo, ¿no? O sea, y también caer en un alarmismo innecesario, yo creo que no es el punto. La meteorología está para toma de decisiones informadas, tanto para las autoridades como para la sociedad. Entonces, ¿qué es lo que sí debemos hacer? Pues hacer ese ejercicio de comunicación, de ser lo más claro posible en tu texto, en tu video, en lo que hagas. Pero sobre todo, ojo, a las personas, checar qué consumen en las redes, ¿no? Sí. No todos tienen las credenciales para manifestar ese tipo de información. Los meteorólogos pasamos una serie de capacitación y estudio que va desde física de la básica hasta termodinámica, dinámica y especializaciones y subespecializaciones en meteorología tropical, en meteorología invernal, etcétera, ¿no? En sistemas convectivos de mesoescala. O sea, hay muchas ramas que podemos atender. Entonces, justamente el mensaje, no hagan caso tanto a ese tipo de conceptos. ¿Qué les puedo ofrecer yo con todo gusto? Que se unan al grupo y ahí estaré subiendo algunos conceptos que son de los más coloquiales para que nos demos a entender. Porque, por ejemplo, incluso cuando ponen en época del calor, es que el anticiclón nos está matando, ¿no?
13: Sí.
15: Y no saben ni qué es el anticiclón.
13: No sabemos. Yo me subo al sí, tren, pero pues yo le pregunto al que sabe.
14: O ponen, escuchan anti y dicen anticristo.
15: Y evidencia satelital. Oye, pero eso es un modelo numérico de predicción de lluvia acumulada. ¿Por qué le pones evidencia satelital? ¿De dónde lo agarraste?
13: Sí.
15: Y miles de likes, ¿eh? Eso es lo más preocupante.
13: Sí. Exactamente. Sí,
15: sí. Ojo con eso que consumen. Ahora, yo los invito a esas personas que ya tienen muchísimos seguidores y que le hacen a la meteorología o son aficionados. Pues carajo, unamos esfuerzos y aprovechemos esa difusión que tienen para dar información más fidedigna y más objetiva y científica, ¿no?
14: Pues sí, prefieren dar información que no saben si es real o no para obtener likes que de veras informar.
15: Se aparecen cada vez que viene un fenómeno meteorológico fuerte, nada más porque tú ves sus publicaciones a lo largo del día, te tienen 2 semanas sin publicar y de repente, polo, alerta máxima y no sé qué, y, ay caray, espérame, ¿no?
13: Y qué preocupante lo que dices, Tocayo, porque me quedo con dos conceptos, le hacen a la meteorología... Y tienen miles de likes.
15: Sí. Pero eso que evidencia.
13: Desconocimiento.
15: Desconocimiento también de nosotros.
13: Sí.
14: Marvin. Bere Espinosa dice, ánimo a toda la gente de la costa que tuvieron daños en sus negocios, especialmente en las ramadas de playa. Pero si el clima lo permite, en los puentes que dieron para la familia, en la feria, pues van a apoyar con el consumo. Bien por ti, Bere. Dice también, espérenme. Enrique Alfaro, preguntarle al conde si sabrá la hora del comunicado que dará la gobernadora sobre si habrá clases en el turno vespertino.
13: Debe ser en el transcurso de la mañana, quizá media mañana, hay que estar atentos a esa información. Sigan la cuenta de Indira Vizcaíno Silva en Facebook, sigan la cuenta de Protección Civil Estatal Colima, sigan la cuenta de Gobierno Colima, son las oficiales que tenemos aquí. Los medios de comunicación recurrimos a ellas para sacar muchísima información de la que compartimos. Y ahí es donde va a caer la información sobre si va a haber clases o no en el turno vespertino. Principalmente en la de la gobernadora, que es generalmente quien da ese tipo de información, ¿no?
14: Muy bien.
13: ¿Cómo se extraña el Fonden en estos casos, no?
15: Sí, yo creo que es un tema, el Fonden y el FOPREDEM, el Fondo de Prevención de Desastres.
13: Sí.
15: Entonces, serían temas ahí que los podemos dejar en la mesa y que valorar. Porque sí servían, eran instrumentos que sí servían. Justamente de ahí recuerdo que del FOPREDEN inicialmente se hacían concursos para poder asignar recursos principalmente al Servicio Meteorológico Nacional para fortalecer su infraestructura y durante mucho tiempo tuvieron una excelente red de radares, imágenes satelitales, o sea, un buen monitoreo que pues valdría la pena volver a retomar esos conceptos perdidos por la razón que haya sido. Creo que vale la pena mucho apostar a la prevención más que a la reconstrucción. Y hablemos también en términos de gestión integral de riesgo de desastre, en una deconstrucción del riesgo. Eso nos ayudaría mucho, pero ojo, no es solamente una parte.
13: Sí.
15: Hay en sí, un claro. proceso y en un sistema implican, hay muchas personas, desde operativos, toma de decisiones, la sociedad. Entonces, el resultado lo damos todos, no únicamente el decir si va a llover o no.
13: Ojalá que al término de la temporada, que nos queda mes y medio, uh-huh. hay que decirlo, el gobierno le pueda entrar con algún tipo de apoyo para los damnificados.
15: Sí.
13: Porque se va a ocupar, sobre todo los negocios.
15: Sí.
13: Y la gente que sus casas se ve afectada, ¿no?
15: Por supuesto, sí hubo afectaciones. Aquellos que dicen que no pasó nada, señores,
13: no,
15: bueno, échese un vistazo ahí a la costa, en la zona de los ríos, en las inundaciones, aquellos que incluso les cayó un árbol ahí junto a sus cosas. Todos esos, un poquito de empatía antes de manifestar algo que no pasó nada, no, sí pasó.
14: Y hay algunos que no se van a ver hasta pasado los días o las semanas, ¿no?
15: Temas de salud, ahora sí que encharcamiento de aguas, mosco, sí. dengue, hay muchos temas que atender posterior a este tipo de situaciones, ¿no?
14: Reblandecimiento, ¿lo dije bien? Sí, bueno, sí.
13: ¿Sí?
15: Reblandecimiento de los terrenos. Ah, yo voy a carretera, ya no está lloviendo, y de repente, ay, pero si ya no estaba lloviendo. Pues sí, pero el terreno, o sea, nos llovió 3 días.
14: Sí.
15: ¿Cómo esperabas encontrarlo? Sí.
14: Sí, ¿no? Y justo que también nos están diciendo que esa parte la ruta alterna, perdón, que también está medio complicado por lo mismo.
13: ¿Qué más, Marvin?
14: Bueno, hay reportes también para que tengan cuidado. Nadeshna nos dice que una camioneta cayó y se ponchó 2 llantas, esto en el puente de Yasaki frente al complejo, que ya están ahí las aseguradoras, otro bache también consecuencia de estas lluvias y de la falta de mantenimiento. Otra cosa, perdón, que ha sido muy recurrente. Alrededor de 8 o 10 automóviles en el puente a desnivel, casi llegando ahí, un bache enorme. Nos mandaron fotografías de los autos ya con las cajuelas abiertas, sacando su llanta de refacción, porque el mismo 8 automóviles.
13: 8 autos, mínimo.
14: Francisco Valencia nos comparte, y es una queja para movilidad. La subsecretaría de movilidad dijo que ningún taxi amarillo debe de traer de plataforma, que será sancionado. Ahora resulta que sí se puede. ¿A qué juega la señora? Eso es lo que nos comparte Francisco Valencia, que también lo vamos a pasar para allá. Jonathan dice que de los baches de 20 de noviembre no le habría dado pena a la gobernadora Indira pasar por ahí con la presidenta y todos sus invitados. Por lo menos hubieran arreglado esa calle, nomás para quedar bien. Tuvieron mucho tiempo para hacerlo. Dice también Lisbeth. Quiero inconformarme, vivo a un costado del fraccionamiento que está frente a la clínica 19 y desde las 6 de la mañana ya están martillando y con música todo lo que da. Imagínense cuando estaban construyendo el CRIT en ocasiones, trabajaban toda la noche. Entonces, entre el fraccionamiento y los del CRIT no dejan descansar, dice Lisbeth. Camarena también ahora nos dice que los cerdos nos invaden, excremento ya está en los estacionamientos de La Campana. Al tiempo será problema de salud donde se supone que se cuida la salud. Camarena, muchas gracias por el reporte. Gracias a todos ustedes. Y bueno, nos dice que se puso peor la carretera de Tepames a Estapilla también, además de piedras por derrumbes en la cumbre, y pide ayuda. Muchas gracias de verdad por sus mensajes.
13: Pues sí. ¿Qué más?
14: Dice que Oscar, que demasiado bache en la curva de Prados del Sur, pasando la Villa Colima, hay megabaches. A ver si pueden hacer algo. Pues nosotros nada más pasar el reporte, pero ojalá que sí respondan. Dice por acá Jorge, la nueva formación que se está formando, okay. ¿Cuándo pasaría por Colima? Preguntan.
15: Hay que estar al pendiente de esta semana. En las siguientes 48 horas podríamos definir una trayectoria más certera y más exacta.
14: Sí,
15: ojo, no se vayan ahí con un alarmismo innecesario. Esténse al pendiente de los medios oficiales y de Protección Civil. Con todo gusto seguiremos compartiendo información, pero es muy prematuro en este momento darle una prueba de trayectoria.
14: Sí.
13: ¿Cuál sería tu conclusión, Tocayo, después de esta plática especial de hoy?
15: Pues plática especial con respecto a no solamente Simón.
13: Sí.
15: Ya vimos que Colima estamos expuestos y vulnerables ante este tipo de fenómenos. Sí. Invitar tanto a las autoridades como a la sociedad a que apostemos más a fortalecer nuestro sistema de protección civil en todos los ámbitos y todos los elementos que lo deben de conformar. Y pues bueno, no nos quedemos con que el resultado fue bueno ahorita, de que no hubo pérdidas de vidas humanas, pero en daños materiales sí. Entonces, incorporar incorporar en nuestra sociedad este sentido de conciencia colectiva, de atender las indicaciones y de no estarle jugando al vivo cuando un fenómeno de esta naturaleza se acerca. Estamos en el área, estamos en un área muy activa. Recordar que hasta el 30 de noviembre concluye la temporada de ciclones tropicales. Ahí viene otro que vamos a ver cómo nos va a pegar, pero considerar que ya estamos bastante expuestos y vulnerables por los impactos directos e indirectos de los anteriores sistemas. Entonces, ojo con eso, manténganse atentos.
13: Claro, la gente que te quiera seguir, que quiera
15: unirse con gusto al 312-213-0033, 312-213-0033, ahí me envían un WhatsAppazo y los agrego al grupo, ahí nada más con su nombre, por favor, para saber con quién me dirijo, y agregarlos al grupo para, con todo gusto, estén ahí al pendiente de la información que compartimos.
13: Perfecto. Tocayo, muchas gracias por tu...
15: No, gracias a ustedes, que tengan excelente lunes.
13: Por tu tiempo. Igualmente. Hoy estamos abusando de tu tiempo últimamente.
15: Espero la próxima semana un café y un pan.
13: Aquí va a estar Marvin, te va a traer el café y Dana te va a traer el pan. Están comisionados de esto.
15: ¿Y ustedes por qué no? Sí, sí.
13: Porque
8: no, y dijeras que saco un billetito.
13: No. Ahí. Aquí va a estar. ¿Qué pan te gusta?
15: Uno de Comala. Ahí
13: se... vamos a hablar con el empleado del mes.
14: Ah, entonces para que como a las 10:40.
13: El empleado del mes. Bueno, café del normal, ¿no?
15: Sí, normalito. Bueno, okay. Sin adornos.
13: Ahí está, bueno. Vámonos, Marvin.
14: Gracias a ustedes y también a Sendero Jardín Funeral por estar presente como todos los lunes.
13: Que tengas una gran semana, amigo.
14: Igualmente para ti.
13: Gracias, vámonos, Dana.
8: Vámonos, excelente inicio de semana.
13: Gracias también a la más pequeñita de la familia Naranja. Díganle adiós a las redes sociales, ya nos vamos. Después del corte se quedan con mis queridísimos hijos de la realeza. Ya saben, Dana se va a las 10. 10:15.
14: Sí, la verdad.
13: Y Martín se va a las 11. Yo los espero mañana a partir de las 7. Es su compromiso. Pásala bien.
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28: Colima, si usted es gobernador o trabaja en un pequeño negocio, pero apoya los cárteles de la droga, el gobierno de los Estados Unidos irá por ustedes, aseguró la Sara Antidrogas, Sara Carter. La funcionaria del gobierno aseguró que durante el resto de la administración de Trump no habrá un solo día en el que los miembros de estas organizaciones duerman tranquilos. Con información de los Hijos de la Noticia, soy Dano Antiveros.
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0: Son las 9:09, pide un deseo. Mira, no son 11:11, pero 9:09, pide un deseo.
1: Oye, pero
0: Dani,
1: sí se me va a cumplir.
0: Sí. Bueno. ¿Traes una ahorita pendiente? Okay. Sí, ese.
1: 1, 2, 3.
0: Ahí está. Yo también, de paso.
1: Órale, va.
0: Oigan, bienvenidos sean a este su espacio de entretenimiento en este lunes que ya salió el sol y que ya muchos queríamos que saliera el sol. No es nada en contra de la lluvia y ese clima, pero justo hay cosas
1: que... Guerrero que lavar.
0: Que se nos juntó la basura, la ropa, las goteras, bueno, no. ¿Por qué? Hoy es lunes de preguntas.
1: Exactamente.
0: ¿Por qué? Porque justo ayer mi mamá me estaba diciendo,
1: lunes
0: oye,
1: dudoso.
0: Que las goteras, y que luego mis lentes, me senté, pues por menso, que no sé qué, cuando Dios da manos llenas, ¿por qué? Yo no quiero ser guerrero.
1: Ay, ¿sabes?
0: Mi pregunta es, ¿por qué? Bueno, los lentes por menso, porque ya sé, porque ¿para qué los dejo en la cama? Si ahí no van.
1: ¿En el buró?
0: ¿Para qué me los quité?
1: Bueno, si los necesitas 24/7, eso sí, ¿para qué te los quitas?
0: Bueno, realmente no, o sea, para ver de cerca sí, bebé, okay. Pero o sea, que es de lejos. Pero, ¿para qué los dejo en la cama?
1: Es que
0: esa
1: no es
0: la pregunta.
1: Es que no es la primera vez que te pasa, sí, que es lo que más coraje nos da a todos los entes presentes aquí en la cabina. No es la primera vez que te pasa.
0: Es que ya llevo 3.
1: Normalmente, cuando a alguien le sucede algo, pues de los errores se aprende, ¿no? Pero ya cuando es...
0: Mira.
1: La tercera vez.
0: El pasado... Se me cayeron y se quebró una patita. Y ya no la pude, o sea, la quise pegar, pero ya no hubo manera. Antes de esos, me senté también en ellos. Casi la misma postura, así. Antes de esos sí se me cayeron porque me los quité para la foto, porque ya ves que me los quité para la foto, pero lo puse, me los metí a la bolsa del pantalón, pero nada más una patita, los otros dejé afuera y se me olvidó ponérmelos, ya andaba y se me cayeron, ¿dónde? ¿Quién sabe? Andaba en la calle. Desaparecieron. Y así se van. Por eso luego aprendí a no comprar armazones así
1: muy
0: de marca,
1: caro.
0: ¿Para qué?
1: Si para ya lo me que conozco. Te van a durar.
0: Son desechables, Chihuahua. Oigan, pero dejen ustedes sus mensajes. Recuerden que hoy es lunes de preguntas. La pregunta que ustedes tengan en su mente, que les acongoje esa duda existencial que tengan al 312-2320-997.
1: Estamos agitados.
0: Hoy, Luisfer.
1: Chismecito.
0: Espérate, no te vayas.
1: Chismecito.
0: Sí, porque tenemos chismecito. 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Tenemos acá dinámicas. Pero eso más adelante, sobre todo para que lo tengan pendiente. Saludos para Omar, que dice, se nota que ya salió el sol, ya andan de buenas. A mí me gustan los días nublados, pero sí llegó un momento en que dije, ya, pues ya.
1: Muy triste ya,
0: ¿verdad?
1: Se puso la cosa.
0: Ya ahí estuvo. Pero bueno, vámonos con música, lo que ustedes dejan, sus preguntas, comentarios y mensajes. Y que venga
1: la música.
0: La banda
1: de la mañana
0: sonora.
1: Con 13 minutos, estás con los hijos
0: de la Realeza. ¡Oh!

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1: Las curiosidades de tus artistas favoritos. El nombre del cantante Chayanne es debido al gusto de su madre por la antigua serie estadounidense llamada Cheyennes. Y desde que era bebé,

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1: Son las 9 de la mañana con 26 minutos. Acabamos de escuchar a Wakefield con Saturday Night de Dinamarca para sus oídos aquí con los hijos de la realeza. Y Dana, lo habíamos comentado hace rato y tenemos dinámica.
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1: 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Saludos para el doctor Jorge Plata, que es un tipazo y que próximamente lo vamos a tener por acá. 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
1: Después, su nombre completo.
2: Soy Dana Paola Rosales Ontiveros.
1: Y después responder la pregunta que se les va a hacer en este momento y que el conde también va a responder. Ahora va a responder, pero no la vas a decir al aire porque luego dices la respuesta y ya nos echaste a perder toda la dinámica.
3: Ok.
1: Es que aquí sigue el ente, el espectro,
2: no
1: el ánima.
2: No me digas, no te creo.
1: el ánima, no sé, de, pues es que del purgatorio ahí anda. ¡Oh! Pero bueno, fíjense, ahí les va la pregunta.
2: A ver.
1: Resulta ser que un día como hoy, pero ya hace rato, de 1570, fíjate nada más, 1570. ¡Wow! Se funda una villa que se llamaba la Villa de Nuestra Señora de la Asunción, esto en el estado de Guanajuato. Uh-huh. ¿Cómo se llama? Ahora cambió el nombre y esta ya tiene el nombre, la ciudad ya tiene otro nombre, que es muy famosa, va a ser bien fácil, aquí les voy a ya decir la respuesta. Es muy famosa por las cajetas y no es Ayula. ¡Wow! ¿Sí la has probado la cajeta de allá tú?
3: Sí, no soy muy fan, pero sí la he probado.
1: ¿Y tú?
2: O sea, siempre tiene que decir algo.
1: Algo
2: para
1: negativo, sí, ya me he dado cuenta.
2: Sí, yo sí. ¿No?
1: ¿Y ya sabes la respuesta? Sí.
2: Sí.
1: Bueno, pues ahí está. ¿De qué ciudad estamos hablando? Su nombre completo, la frase y la respuesta correcta para que participen y se lleven este ultrasonido de mama por parte de Imagen CDI. Hagan su chequeo a tiempo, por favor. Y en lo que ustedes participan, pues nos vamos con más. No sin antes, espérate. Dice Lalo, hablando de una pregunta. Ajá. Tiene una pregunta. ¿Es real este mundo o solo una proyección de mis sentidos? Anda
2: no
1: acá,
2: sé,
1: volando alto.
2: Ajá.
1: Anda en el viajezote. ¿Quién sabe? A lo mejor este es el limbo y no sabemos. A lo mejor ya no estamos
2: a
1: vivos.
2: A lo mejor este es el infierno.
1: Y exactamente. ¿Sí?
2: ¡Sí! ¡Ay, Mardi!
3: Bueno.
2: ¿Sí?
1: A lo mejor. Ya sé. Puede ser. A lo mejor los colores que vemos no son. A lo mejor la cara con la que te veo no es porque no traigo lentes también, puede ser. A lo mejor de veras sin lentes es como el mundo es real y
2: real.
1: Los lentes te ayudan a creer que lo que estás viendo es como
2: a
1: es.
2: A creer lo que quieres ver.
1: Puede ser.
2: Pero no es realidad.
1: Pero bueno. Ahí está, esperamos que hayamos respondido tu pregunta,
2: respuesta.
1: Vámonos con la música mejor.
2: 9 de la mañana con 30 minutos, estás con los hijos
1: de la realeza. ¿Cómo?

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18: 9:38.

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2: Acabamos de escuchar a Fanny Lu, sí, Fanny desde Lu. Venezuela.
3: Celos de tu boca cuando besas a otra chica, tengo celos.
2: Sí, y luego la de
3: esa,
2: importantísima,
3: ándale,
2: esa.
3: Esa, no, y luego la,
2: esa.
3: Tú no eres para mí.
2: Ajá. Esa es la que te decía, te dije.
3: Ay, ¿sabes? Sí,
2: que siempre que tú no eres para mí, que tú no eres para mí.
3: Siempre supe.
2: Siempre
3: no
2: supe que,
3: caso.
2: Pero no hice caso que ni
3: porque cómo le gusta a la gente no hacer caso cuando aquí, uno le hace una recomendación desde otro punto de
2: ahí
3: vista.
2: Va. Parece que le dices,
3: no,
2: hazlo,
3: no,
2: ándale, hazlo.
3: Métete ahí. Hey. Y no hacen caso,
2: hola,
3: Marvin.
2: Hola, mamá, te vas a
3: entonces,
2: caer, te vas a caer.
3: Entonces, el problema viene cuando regresa esa persona. Y uno se tiene que ver en la penosa necesidad de decir, te lo dije.
2: Ajá.
3: Yo sé que la gente odia que le digan, te lo dije, pero ¿qué se hace?
2: I told you. Oye, antes de que empieces,
3: ¿qué pasa?
2: Tenemos por acá ya las personas que van a participar y están esperando, por supuesto. Dice Chacho Fanilo, es colombiana. Mira, es americana, es sudamericana, y entonces ahí va, y estuvo mucho tiempo viviendo en Venezuela, pero ya después se salió porque dijo, no, aquí no, mejor me voy a Colombia. Me gusta más la bandeja paisa que los patacones de Venezuela. Entonces, la persona la va a decidir ahorita, la persona ganadora de este certificado de regalo de imagen CDI por un ultrasonido de mama, la persona la va a decidir Dana en este momento. Ah, bueno. La respuesta correcta es Celaya. Está cumpliendo años la ciudad de Celaya. Saludos a la gente de Celayork.
3: Celayork, una cajetita.
2: Échense una cajetita, un helado de cajeta. Traigo ganas.
3: Ay,
2: desde la otra vez. Un helado de cajeta, ¿no sabes hacer helado?
3: No.
2: ¿Será complicado?
3: No sé, nunca he visto un video tutorial, helado
2: pues,
3: casero.
2: Ahorita que tengas tiempo, lo checas.
3: ¿Cómo se hará?
2: Pues ahorita lo checamos.
3: Solo sé
2: pues.
3: Que lleva yema de huevo.
2: ¿Eh?
3: Solo sé que lleva yema de huevo.
2: ¿Ora?
3: Yema, ajá, lo amarillo. Ajá, creo. Déjame verte bien la receta, no vaya a ser.
2: Pero bueno, lo que checa la receta, dime un número, por favor.
3: Ok, vámonos con el 12. ¿Por qué? Porque hoy es 12.
2: Órale, pues. La persona afortunada ganadora eres tú, que contestaste correctamente. Vanessa Roxana Murguía Puente.
3: ¡Yay!
2: Muchas felicidades para Vane o para Rox. Te esperamos aquí, Roxana. Bueno, primero manifiéstate a través del WhatsApp. Y te esperamos aquí a partir de este momento y hasta las 2 de la tarde para que vengas por tu certificado. Y por favor, después de que lo recibas, agenda tu cita. Ahí viene el teléfono para que lo hagas. Tienes hasta que se acabe el mes para que aproveches este certificado y recuerda que tu salud es primero y lo más importante. Y nadie más va a ver por tu salud más que tú misma.
3: Es correcto. Vámonos con una canción más antes de pasar a despedirme. Y no olviden seguir Imagen CDI en sus redes sociales. Ahí está su página de Facebook. Para que puedan ustedes darse cuenta de las promociones que suben constantemente.
2: Así es.
3: Vámonos con música. 9:45.

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2: Las 9 de la mañana con 48 minutos. Ahora sí, que tengan excelente fin de semana. Ay, ojalá. Inicio de semana. Es lunes, pero no porque sea lunes tenemos que hacer el típico, ay, otra vez, ya hay que empezar a hacer todo de nuevo, otra vez, inicio de semana. Siempre le echamos tierra al lunes, ¿verdad, Marvin?
3: Sí, sí, pero hoy viene con una sensación más bonita.
2: ¿Verdad? No sé. Se siente diferente y esa es buena señal.
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2: Eso es todo. 9:50, ya me voy. Nos escuchamos y nos vemos, Marvin, el día de mañana. Y familia naranja, nos escuchamos el día de mañana, martes, a partir de las 6 de la mañana.
3: Cuídate mucho y gracias. Luego nada más para presumirte, avisarte, se me andaba olvidando que el sábado comí chilayo.
2: ¿Lo preparaste?
3: No, la doctora.
2: No me la hagas.
3: Pero le puso nopales.
2: Pues nomás hacer un ladito.
3: Pues sí, pues uno, se fueron uno que otro, pero pues bueno. Nada más te quería presumir.
2: ¡Qué rico!
3: Pues sí.
2: En cuanto nomás, un platito.
3: Te guardé el huesito. Bueno, no sé si lo quieres.
2: No peores nada.
3: Le da sabor al caldo. Lo vuelves a poner en el caldo y da sabor el hueso.
2: Y ni modo, tocó para quitarse el antojo. El sábado yo me quedé con ganas de pozole, no encontré por ningún lado. La Real Pozole Díaz, agotado.
3: Eso
2: dije yo, qué bueno que acabaron pronto, pero ¿y mi cubeta de pozole? Yo que los promociono todos los días.
3: Un sándwich.
2: Me terminé comiendo un tamal y un atole.
3: Pues también.
2: Sí,
3: también.
2: Claro.
3: Hay uno allá.
2: Sí, uno. Un tamal de... Es que no sabía si iban a estar buenos, era la primera vez que compraba. ¿No te pasa que cuando es la primera vez que compras en un lugar, compras de a poquito?
3: Sí,
2: uno,
3: sí,
2: pues
3: sí.
2: Uno luego no sabe. No, sí estaba bueno.
3: Pero uno...
2: Marvin.
3: ¿Te quedó
2: mejor uno?
3: Espacio.
2: Ah, sí, sí me quedó hambre. Mejor uno a decir, ah, mira, me compré tres y malos los tamales, malos. Resecos los tamales.
3: Ay, que se te haga tu pozole.
2: Ay, sí. Hoy no abren, pero mañana sí abren.
3: Ahora pues.
2: Ahora pues, en todas partes...
3: Ponte Exa.
2: 99.7. Bye, bye. Bye.

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1: ¿Qué crees, Colima? Entre el 28 de septiembre y el 4 de octubre, la Fiscalía General del Estado ejecutó 4 órdenes de aprehensión en los municipios de Colima y Tecomán. Fueron detenidos 3 hombres y una mujer por su probable participación en hechos relacionados con los delitos de incumplimiento de las obligaciones de asistencia familiar, violencia intrafamiliar, lesiones y daños culposos, así como delitos contra la salud. Con información de los Hijos de la Noticia, soy Dan Ontiveros.
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0: Siempre hay.
1: Siempre es un placer que caigas en su red. Pobre boba, niña, nice. Fíjate.
0: Y luego entramos con Belinda. ¿Y tuviste a Belinda el sábado? ¿Qué te dijo? El viernes.
1: Me dijo, increíble. Exa ganando como siempre.
0: Eso. Sí, qué bonito. Le hubieras aventado una manzana.
1: Para que se agarrara. Oye, sí. Por eso me cae bien la Belly Pop.
0: ¿Cómo estás, Fabián?
1: Muy bien,
0: ¿cómo
1: Marvin?
0: ¿Te sientes el día de hoy?
1: Muy bien. Bueno, o sea, pues es lunes y al lunes ya le agarramos coraje. Te veo distinto. Ah,
0: yo te veo bien lo que alcanzo. Alcanzo a detectar. Sé que eres tú.
1: Yo sí, a ver, además de los lentes, ¿qué otra cosa pudiera ser tu peor enemigo?
0: ¿Cómo?
1: Es que...
0: Cirilo.
1: Bueno, sí. Chega. Pero, ay, no. Es que sí vi de que dije ir. Ay, no.
0: Ay, me senté otra vez. Estúpido. Es que, aparte, o sea, de cómo me enojo, con quién me enojo más que conmigo.
1: Y da más coraje eso, ¿no? Sí. Cuando las cosas tú las haces y dices, ¿a quién le echo la culpa?
0: Pero es que, y sobre todo cuando vuelves a hacer lo mismo.
1: Ajá.
0: Cuando tropiezas de nuevo con la misma piedra, exactamente,
1: te
0: vuelves
1: tanto
0: a creer,
1: ay.
0: Hoy voy a cambiar, y ahí vas de estúpido a creer que sí iba a cambiar, y entonces así pasa, Fabián.
1: Ni modo, así es la vida, Marvin, solamente repitiendo el mismo ciclo. A lo mejor algún día aprenderemos.
0: Ay, pero mira, como poquito, al cabo con las migajas me acostumbro. Así,
1: mira, mira, uno puede decir, ya lo superé, ya no soy migajero, pero a lo mejor... Y sí, porque el pasado también te define.
0: Y a veces alcanza, y es más rápido el pasado. Sí. Pero a lo mejor ese Marvin ya no existe, ya fue.
1: Ya fue. Pero a lo mejor en el subconsciente de alguien que se sintió afectado, afectada. Pero eso no quiere decir que te defina como persona.
0: Pero mira, preocupados estábamos por ti, dijimos, lo primero que tiene que suceder, Protección Civil, todo, que se resguarde Fabián, y ya después lo demás.
1: Así fue. Oye, pero me encantó porque yo veía una psicosis, qué bueno, o sea, qué bueno que ya pasó, qué bueno que dentro de lo que cabe, capital y acá, bien, uh-huh. En la costa, pues, no tanto, pero si yo veía una psicosis así de que, ¿qué onda? O sea, porque nada más veía redes, ¿no? De que, alerta, y que esto y el otro, y mucha
0: bueno,
1: gente.
0: Pues, ni tanto, porque muchos en los botaneros, allá en tu municipio,
1: oye, que también, quejándose mucha gente de ciertas tiendas departamentales, bueno, de ciertos centros comerciales, y yo pasé, yo vi lleno.
0: Mira.
1: Entonces... También también ojo.
0: Okay, ojo ahí. Okay.
1: Mira, bueno. Dice que se sintió el enganchamiento.
0: Ay, no. Huele a fin de semana. Bueno, Fabián, bienvenido seas y bienvenidos sean también los que ya dejaron sus mensajes por acá. Tal es el caso de... Mira, Juan Mojica dice, saludos Marvin y Fabián. Fabián, si quieres... tómate el mes de descanso, no te creas. Pues ya, para ahí va.
1: De hecho, el siguiente mes son mis vacaciones.
0: El próximo.
1: Sí, porque se viene el gran festejo. La feria, no. El 10.
0: Así es.
1: Se viene.
0: Mira, Toño dice: buenos días, el empleado del día, semana, mes, año. 4 años de EXA.
1: Son 3 meses, ahora no tenemos 4 años. Hay que contarle.
0: 3 años en abril ya se cumplen los 4. O sea, estamos en el cuarto. ¿Qué me está? Mira, se está burlando de mí porque no alcanzo a ver, ¿ah? Porque tengo los ojos chiquitos como
1: mi hijo. Ay, mi niño, tiene los ojos chiquitos.
0: ¿Qué tiene?
1: Pero es lo único que tiene chiquito. Bueno, y la ve chica.
0: Porque cuando vea caminando que me grite, Marvin, voy a voltear, yo voy a saludar, pero no sé a quién.
1: Se siente
0: a
1: bien
0: lo mejor
1: feo.
0: Es mi peor enemigo y yo voy a saludar contento.
1: Y te dicen,
0: ajá.
1: Y tú, adiós.
0: Adiós, gracias. Sí. Oye, pero yo creyendo que voy por Sevilla y estoy caminando, no sé, allá por el diezmo más arriba, ¿no? Y así de, ya mero llego.
1: Ay,
0: sí.
1: Porque no veo las calles.
0: Ajá, está la tienda. Bueno, así me va a pasar. Dice Clara, ya te extrañaba, Mos. Con esas faltas ya no obtuviste el bono del empleado del mes. Se lo ganará el ente maligno come empanadas. El ente maligno de acá.
1: Ya cambiamos ahora.
0: Es que después de las 9, ya cuando se queda, es el ánima, el ente que está aquí robándose el internet.
1: El, ¿cómo se llama en Harry Potter? Los que... se me fue. Las que parecen como sombritas, que te roban el...
0: Ánima, fantasmas.
1: No me acuerdo.
0: Arpías. Es que... Ay, sí. Mosca muerta, lagartonas.
1: Come cuando hay.
0: Sanguijuelas.
1: Limpia cazuelas.
0: Lave cazuelas, sí. Huele moles. Oye, pues tenemos dinámicas también por parte de Ángel Santoyo de Tailing, se les está avisando, eso será más adelante. Por lo pronto, pues los invitamos a que disfruten de la música que tenemos el día de hoy.
1: Ok, entonces, ¿qué te parece si nos vamos con Olivier Rodrigo? Y ya ves que nos dijimos tontos, estúpidos, pero también hay una canción estúpida de Olivier Rodrigo.
0: Ah, mira, para recalcar o sea, así de...
1: Las señales
0: esto va para Marvin, que es el...
1: No.
0: Se sentó en los lentes.
1: Los lentes, ¿para qué se ponen ahí? ¿Pero tiene la culpa?
0: Uno se siente en una silla, no en los lentes.
1: Exacto.
0: Pero bueno.
1: Estás con los hijos de la realeza.
0: Y la ve chica.

0: Toño.
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1: 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Las curiosidades de tus artistas favoritos. El cantante inglés Elton John es uno de los artistas con más nominaciones a los premios Grammy, 36, ganando 5 de ellos a lo largo de su carrera.

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0: 3 minutos acabamos, no es cierto, 24, acabamos de escuchar a The Weeknd. Gracias por sus mensajes, como el de Julio Gómez, que dice: buenos días al dúo dinámico, vamos a desayunar. Un saludote para mi hermano Pepe, que ya se ponga a trabajar. Y anda buscando a ver a dónde.
1: Que no ya sé nos qué. Mandó un este.
0: La ubicación, y que es para allá, para la estancia.
1: Un sticker de dos vasitos chocando.
0: Ey, ajá. Y no era tejuino.
1: Ey, no. Ni tuba.
0: Saludos hasta Córdoba, Veracruz, sí, mi estimado.
1: Qué rico que anda desayunando. Creo que son chilaquiles con carne adobada y aguacate, y bien rico.
0: Ya tenemos a dónde llegar.
1: Ya, ya, ya. Es lo que nos tenemos
0: da.
1: Que ir.
0: Nos da gusto. Oigan, y ustedes también ya tienen a dónde ir para ganarse uno de estos vales de Ángel Santoyo de Tailing. Tenemos tres para que ya pasaron las lluvias y dicen, bueno, es que, pero por dentro también necesita una buena lavadita, una buena limpiadita, y su automóvil se lo va a agradecer y lo van a sentir hasta como nuevo, hasta el ruidito se les va a quitar. Entonces, ¿cómo pueden participar? Ahí les va, fácil y sencillo. Lo único que tienen que hacer es mandar un mensaje vía WhatsApp al 312-2320-997. Luego ponen la frase matona.
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0: Después ponen su nombre completo.
1: El de ustedes, Marvin Ochoa.
0: Y después, ajá, la respuesta a la pregunta que vamos a hacer ahorita. ¡Suéltala de ahí!
1: Y yo, déjame ver porque no pude ser... Claro, o sea, tipo que, pues, tú sabes, ¿no? De que nos fuimos a Cuerna el sábado. Oye, y o sea, de padrísimo. Que dije, padrísimo, pero porque, pues, obviamente dije, vamos a hacer una actividad súper recreativa.

0: Cero, okay. Cero, o sea, de que la cámara super, ay, no, que guácala, o sea, no me gusta, tú sabes que yo siempre, o sea, de que lo que busco es la cámara, ¿no? Y de que 3 teras de almacenamiento, tipo...
1: Súper padre, pero oye, está cool la música, qué chido, sí. El rave que te estás aventando, gracias. Oye, o sea, hay que hacer ya la pregunta porque si no se va a ir la gente.
0: O sea, está bien, a otro lado. Porque, oye, tipo de que, pues ya ves lo que pasó en Tulum, ¿no? O sea, de que nos lo cancelaron, Marvin.
1: Pues ya sé, o sea, nos quitaron nuestro aeropuerto.
0: Gatísimo.
1: ¿Qué? Ahora tenemos que llegar a Cancún, o sea, ¿qué es esto? ¿1995?
0: ¡Qué hueva! La verdad. Pero bueno, o sea...
1: Vamos con la pregunta, ¿sabes?
0: Me encanta.
1: Empieza, por favor.
0: Empezamos. Menciona.
1: Menciona. Porfa, porque es una sola palabra. Menciona, porfa.
0: Menciona, porfa. What? Porque...
1: Menciona, porfa, what? O sea, ¿qué? O sea, ajá. Si quedaba con la cara de what, es ajá. ¿Qué? Ajá. Menciona, porfa, what? Tienes...
0: Tantos...
1: Tantos. Ay, es que ¿qué se me ocurre? Menciona, o sea, porfa, what tienes tantos.
0: ¿Qué calibre?
1: Tantos lujos
0: en
1: tu
0: mansión
1: de güey, ¿dónde tienes mansiones? Dilo.
0: Es que estoy punto, pensando, o sea, no quiero verme también así como que estoy presumiendo, ¿sabes? En Cuerna, ponle en Cuerna.
1: De Cuerna.
0: Ajá.
1: ¿Qué?
0: ¿Qué? Puedes...
1: invitar...
0: a...
1: la...
0: chusma.
1: ¿Cómo...?
0: Los.
1: ¿Cómo?
0: Los.
1: ¿Cómo los de.
0: Exa.
1: Güey, cero.
0: No sé, o sea, yo sé.
1: Exa. No, ya iba a decir. Que le digan así de. Güey, estás diciendo que Exa Campeche. Oye, saluda a la gente de Exa Campeche, que me cae muy bien. A ver, menciona, porfa, what. Tienes tantos lujos en tu mansión de Cuerna que puedes invitar a la chusma. A la chusma. Los de Exa. ¿Qué?
0: ¿Qué? ¡Ah! ¿Qué necesitan?
1: De
0: apoyo.
1: Y
0: cariño.
1: XD.
0: Whatever.
1: Ahí está la pregunta que deben de responder. Súper fácil, está sencilla. Tenemos un hilo de veras. O sea, padrísimo.
0: Me agradezca que lo hicimos en, no sé, en italiano, Marvin.
1: Menciona, porfa, what. Bueno, menciona, porfa, que tienes tantos lujos en tu mansión de Cuerna. Que puedes invitar a la chusma, los de Exa, que necesitan de apoyo y cariño. Güey, no sé dónde está la pregunta. Pero o contéstela.
0: O sea, vive la vida.
1: Sí sabe,
0: vibra,
1: ¿no?
0: Vibra,
1: sí,
0: o sea.
1: Fueron a cole, ¿no?
0: Sí, o sea, si no la entiendes es porque, o sea, tu acervo cultural pues está del nabo. Pero, o sea, vibra, siente la pregunta, o sea, tú contéstala.
1: O sea, hay que leer. Y de paso, gracias por seguir escuchando radio,
0: O sea, gracias, o sea, porque pues nosotros nada más tenemos este espacio, o sea, de que por mero entretenimiento, porque obviamente nuestros papás, o sea, fue como que, ay, estoy aburrido, pues obvio, pues ponme una estación, ¿sabes?
1: Súper. Obvio. Porfa. Bueno, entonces, esperamos sus respuestas y más adelante en el siguiente bloque, ya cuando se acabe la canción y el patro y todo,
0: sí.
1: Vamos a decir el nombre de los 3 ganadores que los vamos a llevar a Ángel Santoyo de Tailing.
0: Me encanta.
1: Lleven su nave. Ah, ya viene de los 90. Lleven su nave. Ya saben, o sea, de cool y todo, se los van a dejar como nuevo. O sea, nunca habían tenido su automóvil tan tan limpio y tan

0: como en Ángel Santoyo de Taylor.
1: Obvio, me encanta. Pues, ¿qué te parece? Y vamos a escuchar más música, Marvin.
0: Me parece ultra mega.
1: Vamos con Florida, me encanta.
0: Florida, ahí has ido a Florida, Miami.
1: Me encanta muchísimo. Que me próximo verano y ahí
0: cero,
1: vamos a tener.
0: Cero, o sea, de no, gente así de, güey, que...
1: No, ay, o sea, es que tú estás acostumbrado, o sea, de que estés solo siempre, pero, o sea, hay que interactuar de vez en cuando. Me encanta.
0: Vámonos, pues, con la música aquí.
1: Con los hijos de la Realeza.
0: Y la de Chica, que es V también.
1: O sea, sea V, ¿no? O sea, porque la otra es labial, o sea, me encanta.
0: Ese es labio dental.
1: Ay, no, o sea, X, da lo mismo.
0: XD.
1: XD. Vámonos.

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1: Son las 10:45. Ya me acordaba que no sé. No, ahorita vamos a decir el nombre de los tres ganadores de Ángel Santoyo de Teglin, pero antes de eso, te decía que andaba ahí en Miami.
2: Ajá, típico, ¿no?
1: Güey, venía en el avión y no me había tocado porque luego nos desviaron. Iba yo al aeropuerto de Cancún, ¿sabes?
2: O sea, típico, bien. Sí.
1: Pero nos desviaron al AIFA, al nuevo.
2: Ajá.
1: Lo curioso es que iba en la ventanilla de primera clase, Premier, of course. Ajá. Y entonces le digo, oye, pa, ¿qué es eso que se ve ahí en las casas negras? Así, ajá. Donde ahí arriba, en eso.
2: Como una mancha.
1: Sí, no, pero era? No, cositas negras. Y me dice, son tinacos.
2: Tinacos.
1: ¿Yo cómo? O sea, que ahí guardan el agua. Yo no sabía. ¿Y por qué en la azotea? Dije, bueno.
2: No entiendo, sé. O sea, no me ha tocado ver eso. O sea,
1: y dije, ¿y dónde tienen las albercas? ¿Son subterráneas o no? Se me hizo súper curioso.
2: Sí, ¿no? O sea, qué triste, ¿no? O sea, imagínate lo aburrido que ha de ser no tener alberca.
1: Pero bueno, dije, algún día los voy a invitar a la casa de Cuernavaca o la de Valle, que también
2: la está de Valle, muy padre. Me encanta, o sea, y el clima es súper agradable.
1: Ya compramos dos.
2: Wow, o sea, pues fue una cuando cumpliste 15, ¿no? Que te regalaron.
1: Sí, ya está, pero ya necesita remodelación.
2: Sí, pues.
1: Que ya fue hace poquito tiempo. Cuatro.
2: Cuatro años. Claro.
1: Oye, bueno, entonces la pregunta que deberían de responder es esta parte. Ay, ¿cómo era el TikTok de? Por eso a mí me gusta juntarme con gente de escasos recursos, ¿sabes? Así de, porque esa gente se la rifa. Lo peor es que esa chava lo dice en serio.
2: Y era como de...
1: Y así se la super rifa.
2: Sí.
1: Menciona, porfa, que tienes tantos lujos en tu mansión de Cuerna que puedes invitar a la chusma de Exa que necesitan de apoyo y cariño. La verdad, sí, pobres. O sea, estar encerrados ahí en una cabina de radio sin ver a la gente.
2: Imagínate, o sea...
1: ¿A quién le estás hablando? No ves, no sabes.
2: O sea, sería como estar desde en un manicomio. O sea.
1: Y aparte hablan medio raro, ¿eh? Sí, y sobre todo en provincia. O sea, se le dice provincia, ¿no? Todavía.
2: ¿No? O sea, de que... Hoy cuando nos dicen de que, oye, ¿por qué los del norte tienen como acento? Yo digo, güey, no tenemos acento, o sea, es cero. O sea,
1: Colima, ¿qué es eso?
2: Colima. O sea, yo les he escuchado y siento que siempre hablan como súper cantado. Digo, ¿por?
1: ¿Por qué cantan, no?
2: Y porque siempre andan como que saludando a gente desconocida, de que buenos días, con permiso, ajá. O sea...
1: Dicen, provecho de que, ¿quién te crees para...
2: Para invadir mi espacio, o sea, estás
1: además,
2: invadiendo.
1: Estoy comiendo.
2: O sea, déjame, ¿sabes?
1: No traigo dinero ahorita, no cargo efectivo. No. Pero bueno, entonces... Te pido de favor que me digas tres números.
2: Tres números, ok. Pues.
1: No los números de cuenta de banco, ¿no?
2: No,
1: ¿para
2: pues
1: qué?
2: Si quieren, o sea, pues, o sea,
1: pero
2: jalo.
1: Dime tres números.
2: ¿Te parece si decimos que el número 3, el número 10 y el número que sigue de 13? El 14.
1: 3, 10 y 14. Vamos a ver, el número 3 es quien respondió a esta pregunta tan interesante, dice... El Chavo del Ocho.
2: El Chavo del Ocho no me suena.
1: Como que había escuchado algo así del Chavo del Ocho. Creo que había una serie.
2: Había una serie biográfica, ¿no? O algo así.
1: Florinda Mesa, amiguísima, ¿no?
2: Íntima de la familia. O sea, me encanta. O sea, la verdad, amiga de una tía abuela y increíble la señora. Damísima, me encanta.
1: La ganadora es Daniela Lara. Dani. Felicidades, Dani.
2: Dani Lara, te esperamos en Avenida Felipe Sevilla del Río, 585, a partir de este momento y hasta las 2 de la tarde.
1: Espérate, faltan otros dos. Okay. El mensaje número 10 es quien dijo, la respuesta dijo, comprando a meses sin intereses. Güey, ¿qué es eso?
2: ¿Qué es eso? O sea, no...
1: ¿Comprar a meses por...?
2: Con mi traje de fin de semana iba a decir,
1: sí, ¿verdad? Y en 5 años, ¿sí?
2: Sí, o sea,
1: meses sin intereses. Bueno, va.
2: Bueno, excelente, Marvin.
1: Me han dicho que con eso, o sea, de que tienen es... tienen una frase ellos de, ajá, el que nada debe, nada tiene,
2: nada
1: algo
2: teme
1: así.
2: Y que para eso no, viene este el mundo, ¿no? O sea, que viene este mundo a gastar.
1: Eduardo Pineda, Lalo, felicidades,
2: me encanta,
1: Lalo, ya
2: amiguísimo.
1: Van a lavar tu carro por fin.
2: Amiguísimo de toda la vida, Lalo Pineda, me encanta.
1: Y luego dijiste el 14, el 14, el 14, 14, 14.
2: Sí, el 14. Ya, o sea, está...
1: 14 es quien dijo...
2: Ajá.
1: O sea, tengo porque soy yo, así, güey. ¡Exacto! O sea, soy yo, tengo.
2: Eso debería ser un mantra que estamos utilizando siempre.
1: Soy yo y, pues, obviamente, porque claro. Soy yo, tengo. Eres tú, Mari Sánchez. ¡Mari!
2: ¡Mari, me encanta!
1: ¡Felicidades, Mari!
2: ¡Mari!
1: Dani Lara, Lalo Pineda y Mari Sánchez, los ganadores, los esperamos aquí a partir de este momento y hasta las 2 de la tarde, porque luego el muchacho se va.
2: Sí, desde luego no
1: le dimos chance en la tarde. Sí, sí. Entonces, aquí los esperamos, Felipe Sevilla, el Río 585, ya saben, Jardines de Vistahermosa.
2: ¡Obvio!
1: Muchas felicidades y gracias. Besos, gracias. Ángel Santoyo de Tailing, besos, los queremos mil.
2: Amiguísimos, amiguérrimos de toda la vida, me encanta.
1: Ya, porque sí, vamos a terminar hablando.
2: Es bien incómodo, Marvin. No, es que imagínate, yo, o sea, sí me he encontrado gente que habla así todo el día.
1: Lucero dice, ¿van a durar rato con esa voz castrosa? ¿Por?
2: O sea, X. Y aparte como que a veces como que en aguas. Ay, no. Risa de rico. Hay que hacer nuestra risa. Y a partir de ahí. Me encanta cuando
1: si se ríe Dana.
2: Who is Dana?
1: Ay, sí.
2: Yo solamente conozco a Ana Paola.
1: Ay, o sea, gustazo, dice Mari. Saludos también para Lalo no ha respondido, ¿eh?
2: A ver, vamos Lalo, a quedar con ¿qué su onda, vale. Mi querido Lalo?
1: Diego Ramos te pregunta que nos trajiste. Que uno aquí sufriendo las inclemencias se me juntó la ropa.
2: ¿Por dos? Pues, mi presencia.
1: Y también, los meses sin intereses,
2: ay, ¿verdad? No hablemos de eso.
1: Empieza a pagar en diciembre, dices. No, ay, no, en no, diciembre no. Igual y quién sabe, ¿verdad?
2: No. Ay, no, soy abundancia, la verdad.
1: Soy abundancia, decreto. Oigan, pues aprovechando esto, gracias a todos los que participaron y también para Ángel Santoyo de Tailing. Porque siguen hablando igual. gracias. Y espero que se la pasen bien. Ya salió el sol. Fíjate, a mí me gustan los días nublados y de lluvia. Pero justo este fin de semana dije, bueno, ya estuvo.
2: Ya fue mucho, porque luego te deprimes, ¿no?
1: En un momento pensé que tenían invitado a Aldo Rendón. Fíjate que no sé. Me pasa lo mismo que con lo que te dije que de Yair Sánchez, pues.
2: Ajá, como que lo quieres y lo odias.
1: Ajá.
2: Sí.
1: ¡Jefa!
2: Pues es que, no sé, a mí no me cae mal porque siempre se ha mostrado así. O sea, nunca ha sido como de que, no, soy buena onda para quedar... No, o sea, él siempre ha tirado case.
1: Pues sí.
2: Y Yair no, Yair con Ricardo Peralta, lo mismo que tú dijiste. Dijo que no, y ahora sí.
1: Pero bueno, pues ahí está. Pero mira, la tropa shoots rifando, qué bueno. Sí. Oigan, gracias. Ya Lalo dijo que va a mandar a su chofer para que venga por el vale. Qué buena onda, chicos. ¿Hasta qué hora puedo pasar? Hasta las 2 de la tarde tienen oportunidad. Sí. Que no se nos entendió como.
2: O sea, es que hay veces que hablamos súper de que nos cuatrapemos.
1: Sí, ya hablamos como.
2: Como.
1: De los de la feria.
2: Ajá.
1: Hablamos como de.
2: Como programa infantil.
1: Y programa infantil y grupero.
2: En aeropuerto.
1: Ay, al aeropuerto. Ajá. También.
2: Sí.
1: Vienen más. Cositas. Por lo pronto, yo paso a retirarme. Muchas gracias a todos ustedes. Sigan disfrutando de este lunes, una semana más de cosas por aprender y disfrutar. Cada minuto nos acerca más al fin de semana y eso está bien. Y a la quincena.
2: Ay, se antoja.
1: Sí, se antoja que llegue antes. Y muchas gracias, Fabián. Un gusto tenerte por acá de nuevo.
2: Gracias, Marvin. Un placer como todos los días.
1: Esto fue
2: Los Hijos de la Realeza.
1: Y como siempre les decimos.
2: Como siempre, o sea, que viven alto, tomen mucha agua, pero agua bien, ¿sabes? No con Guadalajara.
1: Como en Guadalajara, qué bonito. El agua de tamarindo se me antojó.
2: Ay, no.
1: Un tejuino.
2: Oye, me vas a tu coquita.
1: Creí que era tejuino.
2: Le dije, dame tu coquita, no, es agua de Guadalajara.
1: Ay, no, saludos. Un saludo para ellos.
2: Saludos porque... y mira, fuerza con la gente de
1: ojalá.
2: Guadalajara.
1: Y si no, pues a la fuente.
2: Sí.
1: Y si no, pues ahí a la casa de Lemos también hay que ser.
2: Ir a un... A Lemos, la verdad. Pero bueno.
1: ¡Pura
2: vida!
1: ¡Eso! ¡Vámonos!
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1: ¿Qué crees, Colima? Entre el 28 de septiembre y el 4 de octubre, la Fiscalía General del Estado ejecutó 4 órdenes de aprehensión en los municipios de Colima y Tecomán. Fueron detenidos 3 hombres y una mujer por su probable participación en hechos relacionados con los delitos de incumplimiento de las obligaciones de asistencia familiar, violencia intrafamiliar, lesiones y daños culposos, así como delitos contra la salud. Con información de los hijos de la noticia, soy Dan Ontiveros.
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3: Tiquiri, ya es Horacio. Buenos días. Oigan, sí, ya estamos de vuelta el lunes 12 de octubre. ¿No es Día de la Raza hoy o cuál es el Día de la Raza? Ya no me acuerdo. Pero bueno, lo importante es que andamos aquí con toda la actitud. ¡Buenos días! ¡Ea! ¡Tikiriti! ¡Queremos Halloween! ¡Queremos! Sí, ya se viene. Espero que ya tengan todas sus fiestas ya organizadas para la celebración del Halloween con sus disfraces y todo, ¿sale? Porque estamos comenzando una semana más. Octubre dijo, conmigo no, y ya mira, 12 días en un sopetón. O sea, ¿en qué momento se fueron 12 días? No sé, ni me pregunten, pero nos gusta mucho porque estamos a 3 de que sea quincena nuevamente y vaya que urge que caiga el billete. Pero bueno, yo soy Fabián de Los Ángeles de la Luz y después de haberlos tenido abandonados 2 días, pues ya estoy de vuelta aquí con ustedes. Prometo no ausentarme ya, ¿o sí? Sale para que se me cuiden mucho porque llegué recargado, llegué con ganas de descontrolarme como siempre y por supuesto de hacer despapalle en esta cabina. Vete conectando al 312-2320-997, por supuesto también en nuestras redes sociales, arroba Exa Colima en TikTok y en Instagram, Exa 99.7 Colima en Facebook, porque cada vez somos más y nos gusta que esta familia crezca muchísimo. Sí, entonces venme platicando cómo te fue el fin de semana, que les mando un saludo a toda la gente de la costa, oye, que también nos sintoniza, nos escucha, que espero que todo esté bien. Por ahí sabemos que hubo ciertos destrozos con Simon, este huracán que llegó con todo, que aquí pues nos trajo pues mucha agua, mucha lluvia. Se agradece también, pero pues esperemos que todos estén bien, que todos estén tranquilos y mandamos abrazo a toda la gente de la costa, ¿sale? Que mucha gente que, oye, pues es que no, yo no, espérense, tranquilos, ¿no? O sea, qué bueno que no llegan a impactar tan fuerte, si no, imagínate, si de por sí así como nos anda tratando la vida. Pero bueno, lo importante es que andamos aquí, lo importante es que estamos iniciando con Exa 99.7, esta frecuencia que sí, mira... te hacía falta algo en tu vida, es estar conectado conmigo, estar conectado con esta estación, por supuesto, con la música, con los temas, con las dinámicas, porque se viene mucha sorpresa, ¿sale? Dice mi querida Dani, gracias, nombre, a ti dice, hoy es Día de la Raza, mira, no andaba tan errado. Entonces, pues, ¿qué onda, raza? Kareimi también dice, Oli, qué buena canción de intro. Vámonos al remudadero a misa del 12, el 12 de cada mes, a las 12 del día, es la misa para la Virgen como yo, dice de Guadalupe. Te extrañé, maldito, dice la Kareimi. Aquí andamos, Kareimi. Oh, pues está bien, saludos a toda la gente del remudadero allá en Comala, que es cierto, todos los 12 se reúnen por allá. Y que, ¿cuándo son las fiestas, Kareimi? Ya pasaron, me acuerdo que me habías pasado, o eran Colomos, es que yo soy bien despistado. Dice Mario, ¡ontamas, mi media naranja, excelente inicio de semana! Aquí ando, hermano, ya llegando y poniéndonos en sintonía. Deira dice, Fabián, buenos días, y también dejó muchos pozos, jajaja. Aguas, también es cierto. A cuidarnos y a vigilar para no caer en un bache, porque si eres de los que se enamora de la piedra, aguas, te vas a enamorar de un bache y vas a caer y no queremos. ¿Sabes? Pues vamos a arrancar con buena música, como siempre. Por supuesto, se viene el tema del día de hoy, es lunes, yo sé que da coraje, yo sé que nos da flojera estar nuevamente con la monotonía de los días, pero hay que hacer algo distinto para sacarle provecho y andar bien motivados. Además, mira, son las 11:11, pide un deseo. ¿Listos? ¿Preparados? 3, 2, 1. Ahí está, que ese deseo se vuelva realidad. Y así vamos a arrancar esta mañana con buena música. Sale entonces, ¿qué te parece si arrancamos con Manuel Turizo con Una Vaina Loca para ponerle saborcito este lunes y olvidarnos de que estamos comenzando una semana más de malas? No, queremos que estén bien y de buenas. Para mí un placer, un gusto, agasajo poder decirte como todos los días, ¡buenos días, Colima! ¡Bienvenidos, bienvenidas!

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11: Las curiosidades de tus artistas favoritos. Además del nombre que le dio fama, Gloria Trevi ha contado que tuvo otro apodo cuando era niña y era llamada

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2: Para abajo, todos para arriba, las 11:29 y seguimos en Exa 99.7. Mi querida Karemi dice, en unos días en Colombo las fiestas, en Remudadero en noviembre. Ah, mira, entonces se nos viene la pachanga y también en noviembre, pues los primeros indicios de las fiestas de nuestro rancho, de nuestro pueblo, el único mágico que es Comala. Que por allá nos tendremos que ver, sí. Bere dice, Olis, nos abandonaste muy feo, espero disfrutarás mucho el fin. Sí, la verdad sí, se disfrutó mucho, fuimos nomás a saludar, una pequeña cita con Dana y Belinda, fue lo único que hice. ojalá, no, pero todo bien, increíblemente a gusto, el clima agradable y pues ahora a trabajar para pagar todo lo que se debe. Es que tú dices un gustito, ¿no? Pero entre los gustitos quedas y ¡ay, caray! Pero bueno, también Vladi va llegando y dice, buenos días, hermano Fabián. Qué bueno que sí regresó porque había rumores que ya no volverías, hermano Fabián. No. Cualquier cosa que pase así, yo mismo de mi viva voz lo sabrán. Y yo no puedo decir, tengo un contrato firmado, pero... se vienen cositas. Ay, sí, no. Aquí vamos a seguir todavía, ustedes tranquilos. Pero bueno, ¿sabes qué es lo que vamos a hacer en este momento? Vamos a hacer dinámica con nuestros amigos de Faro de Agua. Agua buena todo el tiempo. Porque sí, tengo un garrafoncito de agua para que se vaya de volada y puedas disfrutar de esta rica y deliciosa agua que te recuerdo que siempre en todos los faritos vas a poder encontrar agua 24/7. Tienen 7 procesos de purificación de agua, entonces qué mejor. Y aparte tiene un excelente precio. ¿Sale? ¿Qué es lo que vamos a hacer? Al 312-2320-997 vamos a mandar la frase. En todas partes, ponte Exa 99.7, ajá. Después me vas a poner tu nombre, 2320-997, vamos a mandar la frase. 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

mismo digo, lo mismo digo. No, no soy yo, es mi gemelo malvado. Es mi gemelo malvado, no está aquí. Un abrazote, mi querido Omar. Espero que todo esté excelentemente bien para ti y que nos pongamos en sintonía, pues, porque ya se viene el tema también del día de hoy. Sale, participa para que te puedas ganar este garrafoncito de agua de Faro de Agua. Agua buena. Ahí está, para que tú la completes. Nos vamos a ir con Mario Bautista, mejor así. Son las 11:32. Por supuesto que se viene chismecito, mere que tenga espectáculo, dinámica y tema para que sigas conmigo en Exa 99.7.

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3: It's the beauty and the beat. Las 11:44 y Justin Bieber con Nicki Minaj, la menos. Presente con Beauty and the Beat en Exa 99.7. Y mi querido Toñito dice la canción de Justin. Me pone de buenas, jajaja, Olis Muñecón. ¿Cómo estás? ¿Qué onda? ¿Qué pasó este fin de semana, mi querido Toñito? ¿Qué novedades hay? Pero oigan, también ya tengo ganador o ganadora de este garrafón de agua, de Faro de Agua, que obviamente la frase era agua buena todo el tiempo, ¿sale? Bien fácil y bien sencillo. Y la primera persona que contestó bien y que dijo todo correcto, pues eres tú. Sí, tú. Adriana Mariscal, muchas felicidades Adriana, así que te vamos a esperar hoy por acá en la avenida Felipe Sevilla del Río 585, así que repórtate cuanto antes, sale vale, por acá Toñito dice, pura trinche lluvia. Pues, es que no te gustan los días grises, ¿verdad? O estoy mal, es que hay gente que, mira, yo sí lo disfruto, Disfruto que esté lloviendo, bueno, aunque hay veces que descubres que te da coraje y que está lloviendo más adentro de tu casa que afuera porque las goteras están con todo. Ay, no, pero se nos dijo, ¿verdad? Revisa si ya necesita impermeabilizante en tu casa porque, ay, papá, cuando menos piensas y donde estás, no sé, descansando, te cae una gotera. Dice, sí me gustan, pero cayó en fin de... entonces, ¿te gusta que sea como entre semana, los días grises? Vamos a organizarnos todos. Dice, sí, para no jalar, me encantó. Es sincero ante todo. Que oye, sí, muchos esperaban de que no, pues se cancelan. Pero pues mira, hay lugares en donde pues tenemos que toparle, sí o sí. Jimmy también va llegando. Dice, buenos días, estimado hermanazo, super mega Fabián de Los Ángeles de la Luz. Y ánimo, vamos por la primera. ¿Por la primera qué, hermano? Espérate, son las 11:46. Es lunes, o sea, ahorita apenas, no sé, un chocomil, unos chilaquiles. Mínimo, una tortuguita, unos taquitos. Pero espérame, hombre, una bebida carbonatada con a base de cebada. Se me fue el nombre, espérate, no, aguántame al corte, que sea viernes mejor, que sea quincena, di. Pero bueno, vamos a ponernos en sintonía, vamos a seguir con música porque se viene el tema en el siguiente bloque. Pero antes, oye, tú que tienes, no sé, que a lo mejor estuviste encerrado en casita, que dices, Fabián, yo ya me aburrí, necesito, no sé, distraerme o algo. 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Llega Ariana Grande con We Can Be Friends, son las 11:48 desde la cabina naranja en Nexa 99.7.

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21: 11:57.

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1: Coliva, el huracán Simón en categoría 4, pasó a 95 kilómetros de distancia de Manzanillo y dejó mucha agua y severos daños materiales prácticamente en todo el estado. Fue a las 6 de la mañana del domingo cuando el huracán registró su punto más cercano a nuestro estado, con vientos de 240 kilómetros por hora y rachas de hasta 295 kilómetros por hora. Sin embargo, desde la medianoche del sábado dejó sentir la fuerza de sus efectos. Con información de los hijos de la noticia, soy Dan Ontiveros.
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2: Las 12:05 y continuamos en Exa 99.7. Vamos a darle con Tocho. Dice por acá el hermano Oscar. ¿Cómo estás, hermano? Saludos, hermano Fabián. Te mando un abrazo. Excelente inicio de semana. Por cierto, ya te vi ambientado en el concierto de Mentiras All Stars. Saludos. No, hombre, pues sí, imagínate tener a Dana Paola y a Belinda cantando y así. Era pues una locura total. Abrazote para ti, excelente fin de semana, ¿eh? Mira, me traicioné el subconsciente y ya quiero que sea fin de semana otra vez. No, excelente inicio de semana para ti, hermano, a darle con todo, ¿sale? Mi querido Mario también va llegando. ¿Qué hay, mi buen Fabián? Buenas tardes, buen lunes. Gracias, Mario, igualmente para ti. Vamos a darle con Tocho, con buena energía, con muy buena actitud, ¿sale? Y pues ya tenemos el tema del día de hoy, así que ¡vámonos con todo! Y es que, mira, yo sé que a veces juzgamos mucho o hay veces cosas que nos parecen como que incómodas, raras y demás, y como que nos ponemos juzgoncitos, y el día de hoy creo que lo vamos a hacer, porque el día de hoy vamos a meternos en problemas porque queremos saber qué cosas a lo mejor están de moda, que todo mundo hace, presume, disfruta, pero que a ti se te hacen de los más como de mal gusto, ¿sale? Entonces el tema es, ¿qué cosa te parece de mal gusto, pero a todo el mundo le encanta? No sé, puede ser una forma de vestir, una costumbre, una canción, algo que la gente hace en las fiestas, no sé, que anda de moda en redes sociales. Hoy se vale opinar de todo, pero sin faltarnos al respeto, ¿sale? Entonces, Caricachupas presenta nombres de cosas que te parecen de mal gusto, pero a todo el mundo le encanta. Por ejemplo, ay, voy a empezar yo, sí. Algo que me parece de muy mal gusto o que me desespera y me enoja es que la gente use canciones hechas con IA. Es que yo me hice el propósito de no guardar ninguna canción hecha con IA en mi lista musical, porque he caído así como de que me doy cuenta que hay muchas canciones que suenan como padres o que dices, tienen ritmo divertido y así, porque a mí me gusta mucho, ¿no?, guiarme por el ritmo de alguna canción y pues las guardo. Entonces una vez estuve a punto y cuando empecé a buscar, siempre busco como información del artista o si ha hecho otras producciones, pues para, no sé, escuchar más música. Y ya cuando ponen de que es un proyecto con inteligencia artificial, digo, ¡no! Detente. Y tú sabes, o sea, tú sabes cuáles son, o sea, las identificas luego que yo pienso que cuando dieron esa posibilidad de crear música con la IA, pensaron que los jóvenes iban como que a adueñarse de ellas, ¿no? Y como que iban a hacer más cosas, pero resultó que no, que los señores o nuestros papás o así están usando como que música hecha con inteligencia artificial. O sea, y siempre hay como que una canción perfecta para el tema de que, no sé, me siento triste porque me caí en la calle y me encontré 100 pesos. Y empiezan de que me caí en la calle, pero me encontré 100 pesos. O sea, como que suenan bastante irónicas, ¿sabes? Entonces, no me gusta. Pero, o sea, si ustedes las utilizan, no quiere decir que porque a mí no me gusten, ustedes no las van a escuchar. No, hombre, al contrario. Por acá dice mi querido Adrián, Bad Bunny y los corridos tumbados. Mira, yo tengo algo, o sea, porque Bad Bunny, creo que hasta la fecha me sé ciertas partes de ciertas canciones, en los coros y así, pero creo que una canción completa de Bad Bunny no me la sé. No porque diga, ay, no, es que Bad Bunny, no, o sea, simplemente porque hay veces que no la entiendo, o sea, y prefiero como bailarlas a aprenderme las rolas, ¿no? Pero sé que mucha gente se las sabe. Los corridos tumbados me sucede lo mismo, lo he dicho, cada quien escucha lo que quiere, no pasa nada. Aquí no vamos a decir de que, ay, tú, porque tú escuchas esto, significa que, o sea, está bien, escuchen de todo. Pero yo con los corridos tumbados digo, la producción musical, O la producción instrumental, híjole, qué bárbaro, suena una combinación rara, extraña, pero que yo digo, ah, caray, pero las voces son lo que yo digo. Me quedo sin sus 25 puntos, mejor no, nada más dejen la melodía si quieren. Por acá dice Miquea Maggie, Olis, el matcha, nomás no puedo hacer que me guste, fíjate que sabe raro, o sea, sabe como huele el pasto recién cortado. Pero está bien, o sea, se ha puesto mucho de moda. Sí, sí y sí. Y saben también que últimamente me he dado cuenta y que sí me molesta. Es que ya siento que, por ejemplo, la moda en cuanto a ropa y demás, si te metes a una tienda, ahorita lo que predomina, o sea, parece que las tiendas se han hecho muy minimalistas, no es queja. Pero pareciera que la ropa está como diseñada como muy, muy clean look. O sea, de que colores nada más beige, tierras, o sea, como que blancos así. Y siento que está perdiendo como que la identidad de cosas más, no sé, más coloridas, ropa como más divertida. No sé, no sé si se han dado cuenta que entra uno a un lugar y colores khaki, colores verdes secos y demás, que me gustan, son de mis colores favoritos. Pero digo, es que se me hace como que todo bien, bien sin vida, como que siento que el minimalismo... a veces como que nos quiere dominar, pero pues México es completamente maximalista y sí me genera un conflicto, la verdad. Pero bueno, ustedes desahóguense al 312-2320-997. Cosas que te parecen de mal gusto, pero a todo mundo le encanta. Al 312-2320-997, por lo pronto Siddhartha con Pedacito de mi Corazón, llega a Exa 99.7.

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3: ¿Qué crees, Colima? ¿Necesitas lentes de lectura, asesoría para tu vivienda o resolver dudas sobre el servicio de agua potable? La diputada local Karen Jurado lleva la Feria Bienestar en tu colonia a las familias de Villa de Álvarez con atención en educación y otros servicios. Si quieres solicitar lentes de lectura gratuitos, prepara copia de tu INE, comprobante de domicilio y número de teléfono. Sigue las redes sociales de Karen Jurado para enterarte cuál será la próxima colonia que visitará. Con información de los hijos de la noticia, soy Dana Ontiveros.

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18: Las curiosidades de tus artistas favoritos. Joaquín y Alerena de la Riva, es decir, la Joaqui, antes de ser famosa, fue madre a sus 22 años y comenzó rapeando en plazas de Mar de la Plata, Argentina, y fue la primer mujer en llegar a semifinales de

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2: En todas partes, ponte Exa 99.7, las 12:24. Y seguimos con el tema. Cosas que te parecen de mal gusto, pero a todo mundo le encantan. Hoy andamos juzgando, hoy andamos de criticones. Pero recuerda que así como criticamos los gustos de los demás, también nos van a criticar a nosotros, ¿eh? Aquí es un ciclo. Dice por acá Juan, el reggaetón y los corridos. Hermano, entonces, si no te gusta el reggaetón y los corridos, ¿Qué es lo que te gusta? ¿El rock? Quiero pensar, o sea, está bien, está bien. Dice Víctor, algo que a todos les gusta y a mí no es farmear aura. Víctor, ¿cómo? Si apenas te iba a invitar unas competencias. ¿Entre tú y yo, jalas o qué? Mira, yo siento que el farmar aura... ¿qué? ¿Y yo qué? el andar con estas nuevas modas de farmear aura, pues es más o menos como las, bueno, en mis tiempos me tocaron las batallas de TikTok, te iba a decir, las batallas de Tectonic, o sea que básicamente era algo similar y que, no sé, era como enfrentamientos, obviamente que eran con bailes. En farmar aura, pues siento que es más como de esta onda. Pues no sé, cómo improvisar, ¿no? Y ser un tanto como chistoso, irónico y así. Está bien, no, también son las nuevas modas, ¿no? De la chaviza. Dice por acá Raymond, que mastiquen con la comida como vacas pastando. Hijo de su... No, pues ahí está. Ahí la cosa sí está cañona. Que yo siento que para... No sé, va a ser raro para quien sea de buen gusto eso, ¿no? O que les encante. Pero sí, que hablen con la boca llena o que estén como que... Que hay gente también que le incomoda mucho el sonido que se escucha, ¿no?, al momento de estar masticando algo. Y está bien, escuchamos, no juzgamos. Dice mi querido Carlos, la gente que trae la música a todo volumen en sus carros y toda la gente tiene que escucharla. ¿Por qué no puedes escuchar algo más y hasta kilómetros los escuchas? Y también los corridos tumbados, no puedo ni escucharlos. Ok, hermano, mira, no sé, yo siento que a mí, por ejemplo, me gustaría, pues sí, escuchar música en mi coche, pero con los vidrios arriba, o sea, de que a todo, nada más para mí como si fuera concierto, ahí sí, ya que hay gente que sí, como que la pone para todo el mundo, pues no sé, también como esa gente que va escuchando música a lo mejor en transporte público en la calle, que está bien, o sea, te digo, no juzgo, sino que yo digo... Para eso se inventaron los audífonos, ¿no? O sea, yo digo desde el para no incomodar.

Yo cuando digo, güey, mi canción. Ah, sí. Dice, otra que no me gusta es que mi cuñada quiera que a fuerza mis hijos pidan las cosas por favor y siempre digan gracias. Si se las piden a ella, está bien, pero no tienen que imponer a ellos. Ya les he dicho que no, pero no entienden. A ver, que me gusta es que mi cuñada quiera que a fuerza mis hijos pidan las cosas por favor. Ah, y siempre digan gracias y yo... Está bien. Y yo, pues cada quien decide cómo, cuál es la crianza correcta, ¿no? Yo ni tengo hijos, entonces mejor, yo no opino. Pero bueno, vamos a seguir con más. Ustedes desahóguense, cosas que te parecen de mal gusto, pero a todo mundo le encantan. Al 312-2320-997 y vamos a seguir con Grupo Frontera, Ojitos Rojos. Las 12:28 desde EXA 99.7. ¡Cuidado!

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2: 1244.
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4: Las 12:45, seguimos con el tema. Cosas que te parecen de mal gusto, pero a todo mundo le encantan. Al 312-2320-997. Y dice por acá, amigo, todo lo relacionado con BTS y los grupos coreanos de mal gusto para mí. Ah, y también la comida coreana. Para la siguiente que vaya a un restaurante me voy a llevar un kilo de tortillas. En lugar de hacerme esos taquitos de lechuga que no me gustan así. Ay, hermano. Oye, pero Ixel te va a jalar las orejas, ¿eh? Y, o sea, porque yo sé que Ixel es muy fan. Pero fíjate qué es lo que yo te iba a decir. A mí, por ejemplo, no me gustan... No es que no me gusten, más bien. No soy consumidor de la música, a lo mejor un poquito. Muy poquito, no mucho. Admiro la disciplina y todo lo que hacen las agrupaciones coreanas porque se la rifan. Pero no es música que me fascine. Pero sí, o sea, la puedo escuchar. Pero lo que te iba a decir, de Corea yo pienso que su comida es lo que sí me gusta. Se me hace bastante rico. O sea, como que siento que hay muchos vegetales y así. No sé, se me hace rico. A mí sí se me antoja. Así que, Ixel, vámonos a comer comida coreana. Abrazote, mi querido Diego. Rafa dice, buenas tardes, amigo Fabián, se te extrañó. Algo que no me gusta son las motos ruidosas. Pues yo pienso que, bueno, a algunos sí les han de encantar, ¿verdad? Pero yo también, eso de pisar el acelerador, tanto en vehículos, o sea, en un coche como en una moto, digo, por... No es como... Que va a decir, por favor, súbeme tu moto, por favor. Me encanta el sonido del rum, rum, por favor, te amo. O sea, pues no. Pero bueno, cada quien. Últimamente, ¿quiénes somos nosotros para juzgar? ¿Cómo estás, Jorge? Ya llegó el que andaba ausente. Dice, ¿qué onda, mi Fabs? A mí se me hace una pérdida de tiempo impresionante consumir Casa de los Famosos, Granja y esos programas. Mira, yo te voy a decir algo, como consumidor número uno, bueno, es que ya en esta última, la verdad, o sea, ya no me, había días que no la veía, pero yo pienso que más bien como que nos entretiene el mitote, el como sentirnos como, no, o sea, como juzgar, ¿sabes? Como de que ya hicieron esto, como el estar criticando, como que eso llama la atención, ¿sabes? Pero aún así, yo siento como que también hay otras cosas, o sea, por ejemplo, el celular, ¿no? Perdemos bastante tiempo en el celular, muchísimo, que ya es algo que sí o sí, o sea, nos acompaña cuando comemos, cuando estamos en el baño, cuando estamos a punto de dormir, pero está bien, hermano, o sea, si tú consideras que es una pérdida de tiempo, o sea, no te voy a quitar esa idea, ¿verdad? Yo, por ejemplo, La Granja no puedo, o sea, por más que me dicen, hay que verla, no me llama la atención. Pero bueno, ya veremos si me vuelvo fanático nuevamente en la quinta temporada de La Casa de los Famosos, que yo ya reporté hasta la cuenta de Instagram por el tremendo fraude. Cristi dice, hola Fabián, bonito día, que tengas un maravilloso inicio de semana, bendiciones. La gente que les gusta Los Temerarios no me gustan. Y yo, no me hagas, Cristi, Los Temerarios... son joya. Yo, ¿qué haría yo? Sí me gusta, la verdad, sí pudiera. No es un gusto culposo porque pues, no me da vergüenza que me guste. Pero está bien, Cristi. Escuchamos, no juzgamos. Por acá, ahorita la buscamos, mi querido Carlos. Te mando un abrazote, mi querido Carlos Panales. Ahorita te iba a contestar y se me pasó entre tanto mensaje, pero ahorita te voy a dejar ahí un mensajito. Lili dice, hacer preguntas innecesarias, tipo, ¿para cuándo la boda? ¿Para cuándo los hijos? ¿Sabes? Ese tipo de preguntas que deberían valer Mauser. Contigo estoy de acuerdo, Lili. Contigo, o sea, cosas que dices, ¿para qué te metes con eso? ¿Sabes? O sea, no sé, el de que, oye, ¿qué estás haciendo? Ay, le estás trabajando el diente, te ves más llenito, más llenita. ¿Por? O sea, tengo espejo en mi casa, sé que ya le recorrí un orificio más al cinto, o sea, qué necesidad de que, oye, ¿qué te está pasando? ¿Te ves así? ¿Te ves así? O sea, si tu comentario no va a hacer que cambie el aspecto en menos de 5 segundos, mejor no hagas esa pregunta. O cosas como tú dices, no, te casas, ya te casaste. ¿Para cuándo los hijos? Oye, para, no, o sea, basta de hacer preguntas tan incómodas y tan fuera de lugar. Coincido contigo, mi querida Lili. ¿Sale? Por acá dice Gael. Los escapes ruidosos de las motos, los empleados de gobierno que se hacen patos para no atender. Yo pienso que los más bien cualquier tipo de empleado que se hace pato, los limpia parabrisas de las esquinas que se creen dueños de tu carro y solo te avientan el chorro de agua puerca y por último todo lo que tenga que ver con el color guinda. A mí sí me gusta el color guinda, y de que menos de partidos políticos porque el color guinda se me hace muy elegante. Te digo, obvio, también el naranja, o sea, el azul es mi color favorito y no por eso significa que soy afiliado. O sea, más bien como separar una cosa de la otra, ¿sabes? Pero bueno, por acá dice, excelente inicio de semana, Fabián. A mí también me gusta la comida. No lo vamos a llevar al restaurante que abrió aquí. Vamos, fíjate que sí tengo ganas de visitarlo. Ya el fin de semana estuve comiendo sabroso, sí, pero sí me gusta mucho. Entonces, le compramos unos hochos y nos vamos a comer comida coreana. Oigan, pues vamos con más música y alguien que está de regreso con nueva música y que me sorprendió porque está increíble y por supuesto lo tengo que poner aquí en Exa 99.7, es Daddy Yankee. Oye, que hace 3 días esta canción está como pan caliente, sí. Es un adelanto de su próximo álbum conceptual titulado La Postal, que se estrenará el próximo 30 de octubre. Ya fue confirmado a través de Daddy Yankee Music. El tema, pues, destaca por alejarse de la lírica como explícita tradicional que se manejaba en el reggaetón y ahora se enfoca como en la atracción romántica y la conexión íntima sin usar un lenguaje ofensivo. Así que vamos a escuchar esto que lleva por título Bésame Otra Vez y que la resumió en Bots. ¿Sale? Así se llama esta canción. Nuevecita de Daddy Yankee sonando en Exa 99.7.

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1: ¿Qué crees, Colima? Luego del paso del huracán Simón frente a las costas, las autoridades confirmaron un saldo blanco, toda vez que no se reportaron pérdidas de vidas humanas ni personas desaparecidas. El director general de la Unidad Estatal de Protección Civil, Eric González Sánchez, dijo que de manera preliminar se registraron afectaciones en al menos 100 viviendas en Manzanillo y en varios negocios de toda la franja costera del estado. Con información de los hijos de la noticia, soy Dan Ontiveros.
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3: La 1:04 continuamos en Exa 99.7 y sí, el tema. Cosas que te parecen de mal gusto, pero a todo mundo le encantan. Ese es el tema del día de hoy que estamos abordando y compartiendo. Andamos de juzgoncitos, poquito nada más. Poquito nada más y hasta ahí. Oigan, dice por acá, ¿Dónde me quedé? Hermano, buenas tardes, qué gusto escucharte otra vez. Abrazote a mi querida Marlena, que andamos de vuelta. Y más gusto que hayas pasado un fin de semana increíble. Gracias. Sí. Todo bien, nice to meet you, con clima agradable. Mi querida Felipa dice, hola Fabián, tú sigue brillando y tendrás muchos éxitos. Gracias, Felipe. Igualmente para ti, todo lo bonito que me deseas. También que se te triplique. Amigo, a mí sí me gustan los temerarios cuando tengo ganas de migajear. Es que fíjate, a mí me da mucha risa porque son como tienen una combinación de instrumentos como única. Y a mí siempre me llama la atención como los sonidos peculiares de ciertas canciones. Puede ser que la melodía, más bien que la letra esté media furries, pero si hay algo en la melodía que me llama la atención. Y no sé, siento que los temerarios son únicos. O sea, de que hay ciertas melodías de que tan, pam, como muy dramáticas, ¿sabes? Pero está bien, hermano. Por acá dice, hola Fabián, se me hace de súper mal gusto que me juzguen por ver La Casa de los Famosos. Es como los que se quieren sentir superiores solo por ver un programa que creo ya es parte de los mexicanos. Ver programas así y pelear por nuestro favorito sería como juzgar por ver el fútbol. Para mí, postdata, yo también reporté la página en Instagram. Mira, es que justo es eso. Yo pienso que como tú lo dices, Dani, coincido completamente, ¿no? Es como si nos pusiéramos a juzgar de que por qué la gente ve tanto el fútbol. O sea, digo, y no tiene sentido, porque si nos ponemos a analizar por qué se tendrían que enojar tanto porque una persona meta una pelota a una portería. O por qué se enojan tanto de que no metan esa pelota, ¿sabes? Entonces, también es como que si nos ponemos a analizar, pues sí, tienes razón. No tiene sentido común que se enojen por algo tan simple. Te digo, si nos ponemos a juzgar, ¿no? Pero si yo reporté la de Instagram y ya me salió de que no podemos eliminar la página, pero que no sé qué, yo de todos ya los dejé de seguir. Un abrazote, Dani. Mi tocayo dice, saludos, tocayo. A mí se me hace muy extraño que justamente ese fin de semana se vio a examen enfrentando al ciclón Simón y casualmente usted no estuvo esos días en cabina. Ahí dejo la idea ahí en el aire, a ver. No entendí muy bien. Se me hace extraño que justamente este fin de semana se vio... se vio examen. ¡Qué menso estoy! Y yo, ¡examen! ¡Hoy no más! Justamente este fin de semana se vio a examen enfrentando al ciclón Simón. Y casualmente usted no estuvo en estos días en cabina. Ahí dejo esa idea en el aire. Y yo... Secretos, son secretos. ¡Ay, no, qué bárbaro, mi querido... Mi querido Toxley. Por acá, ándale, tú no te apures, Cristi, tú siempre andas diciendo puras cosas bonitas, así que no te preocupes, ¿sale? Nosotros seguimos con el tema, que es cosas que te parecen de mal gusto, pero a todo mundo le encanta, al 312-2320-997, ¿sale? Y nosotros vamos a seguir con más música. Qué bueno, Yo también siento, o sea, no es por... No, obviamente no lo voy a tirar a nadie porque también he ido a esos lugares. Pero lugares en donde puedes convivir y tomarte una bebida espirituosa, pero estar parado, no soy fan. Ya me duele la rodilla bien recio, o sea, se me engarrota la rodilla bien feo. Y sinceramente yo necesito sillitas para sentarme, la verdad. O sea, nada más lo dejo ahí. Eso sí me da como de mal gusto. No, hay que estar sentaditos todos. Pónganme unos comedorcitos ahí a gusto para estar botaneando. Vamos con más música. Llega Elefante con De la Noche a la Mañana en Exa 99.7.

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0: 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El joven cantante y compositor Benson Boone participó en 2021 dentro del programa American Idol, donde obtuvo un pase dorado para la siguiente ronda. Sin embargo, antes de que la competencia avanzara, decidió retirarse por razones personales.

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1:27 en Exa 99.7 y nosotros seguimos por acá. Sí, sí, y sí, mi querida Citla dice, te extrañé, mis sábados no son lo mismo sin ti. Muchas gracias, mi querida Citla. Aquí andamos con todo. Dice, gracias a Dios regresaste, mi querido Fab. Y ya le pusimos la de Parizón para festejar que ya llegó el que pone el ambiente en la cabina naranja. Ay, muchas gracias, Citla. Abrazote, abrazote para ti.

inteligencia artificial. O sea, de que si hacen un trend de, no sé, gente con el cabello largo, ahí van. O sea, ¿cómo debería con cabello? Y ahí van, ¿no? Dice que hacen el uso excesivo de inteligencia artificial y luego ni se parecen. Está bien, está bien. Por acá también, ¿Dónde dice? ¿Dónde me quedé más bien? Dice Fabián, a mí lo que se me hace de muy mal gusto es llevar una bocina gigante a cualquier reunión. Ándale. No, pues está bien. O sea, bueno, dependiendo de edad, que yo siento que cuando vas, por ejemplo, a un lugar de la naturaleza y tener música está bien, puedes tener, pero yo pienso que bajito, ¿no? Porque hay gente que abusa y sí pone como que es competencia de ver qué sonido suena mejor o a ver quién trae el sonido más potente. Y no sé, digo, ay, no, también luego ni se entiende nada. Pero bueno, por acá dice, hola Fabián, a mí se me hace bien corriente esa moda de, ay no, de pegarle billetes a la gente cuando se casa. Y luego todavía lo graban para presumir cuánto dinero juntaron. No sé, siento que ya no disfruta la fiesta por estar viendo quién les pegó el billete más grande. Ja, ja, ja. Ay, no. Oye, que yo no me molesto, ¿eh? Si quieren armamos un vals y si me quieren pegar billetes, dense. Yo no voy a juzgar. Si se antoja, oye. Por acá dice, Fabián, no me vayan a funar las mujeres, pero a mí esas uñas larguísimas con piedras, moños y hasta muñequitos se me hacen de muy mal gusto. Una cosa es tener las uñas arregladas y otra que parezca que traes un candelabro en cada mano. Yo nomás pienso cómo le harán para las cosas del diario. Ay, hermano, que yo recuerdo cómo se empezaron como a poner en tendencia las uñas. Yo recuerdo que cuando estaba en la secundaria era de que las niñas cumplían 15 años y era de que a fuerza tenían su uña, ¿no? Y de que se las ponían en viernes que para que duraran y no sé qué y el tiempo. Entonces empezó, ha evolucionado toda la industria de la belleza como todo, ¿no? De que ya vemos diferencias, tendencias y demás y que mucha uña larga. Y todo, digo, sí, ¿cómo le harán? Pero pues últimamente para gusto se rompen géneros y está bien, si es que se quieren poner el uñón. Ánimo. Por acá dice, buenas tardes Fabián, yo no soporto a la gente que se compra una bolsa, unos tenis o un cinturón carísimo y a fuerzas quiere que todo se les vea la marca, hasta acomodar las cosas para que salga el logotipo en la foto. Para mí eso es querer demostrar un dinero que muchas veces ni tienen. Oye, espérame hermana, tranquila. Pero sí, yo siento que hubo una tendencia que te gusta, como del 2005 al 2000, ¿qué te gusta? 14, 15, 16, por ahí, en donde era importante, ¿no? De que se viera en la camisa, de que tal marca, marca Fabs, marca Fabián, o así, y entre más grande se viera la marca, pues mejor, pero no sé, siento que ahora ya estamos con la tendencia de que puedes usar cualquier tipo de prenda y no importa si te costó 10 mil pesos, 5 mil pesos o 200 pesos en el bazar o así, siempre y cuando sepas cómo combinar, que yo admiro la gente que sabe combinar o que sabe resolver con prendas que suelen ser relativamente muy baratas. Sí, está bien, no, escuchamos, no juzgamos, porque si tienes el billete para comprar, pues, la ropa de marca, pues, date. Por acá dice, Fabián, yo sé que me van a atacar, pero, ay, no, pero esas sesiones de embarazo donde salen con coronas gigantes, alas, vestidos de 20 metros y humo de colores se me hacen exageradísimas. Ya parece que van a anunciar a la próxima reina de Miss Universo. Yo digo que una foto bonita y sencilla y se ve mucho más elegante. Es que te digo, ha cambiado tanto. Yo recuerdo que en mis tiempos nada más era como que el baby shower. Ahora es de que la fiesta de revelación de género, el baby shower, o de que primero el anunciamiento de que están embarazados, ¿no? Ya después la revelación de género. Está bien, o sea, no es queja, cada quien que haga lo que quiera con su dinero, pero siento que cada vez son más cosas, digo, basta, basta, detente. Pero si ustedes lo quieren hacer, háganlo, nomás invítenme, ¿sale? Nos vamos a ir con más buena música. Llega Jair con No te apartes de mí, en EXA 99.7.

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4: La 1:46, eso quiere decir que ya tenemos que cerrar el changarro, bajar la cortina. Y dice Oscar, Yair debió quedar en los primeros tres lugares. Pues yo pienso que sí se veía, pero pues no sé, mira. Y yo ya pasó, ¿qué? ¿Una semana? Y nomás no veo claro. Abrazote, mi querido Oscar. Rodolfo va llegando, dice, Fabián de Los Ángeles de la Luz, profesión garantizada de locución, hermano y amigo de sus fans y seguidores. Saludos, mi Fabi, Exa 99.7. Gracias, Rodo. Abrazote para ti y qué bueno que estés aquí sintonizándonos. Amigo, buenas tardes. Dice, muchísimas felicidades por ser el empleado del mes. Un fuerte abrazo y no, yo, no, hombre. Yo no soy el empleado del mes. Yo soy el empleado de Exa. ¡Ah! Y que se ataque quien se tenga que atacar. No, no es cierto. No es cierto. ¿Quieren crear un alacrán? Van a crear un alacrán. No, no es cierto. No, hermano. Aquí todos somos parte fundamental. Dice, es que eso decían Marvin y Dana. Pues mira, acuérdate que hablen, bien o mal, pero que siempre hablen. Hay gente que pues no tiene más otra cosa que hacer que ver lo que los demás hacen para su bien. ¡Ay, sí! No, nada de eso, hermano. No, aquí todos somos elementos fundamentales. Y si no está uno y no está el otro, esto no funciona igual. Sale, o sea, ya sabes que es puro cotorreo sano. Y aquí nos vamos a tirar, porque el que se sube se pasea. No, más voy a decir eso. No, hombre, yo que voy a ser el empleado del mes. No, hombre, no, nada de eso. No, no, no, no, no. Y aquí no hay eso. Lo único que sí hay es el fan destacado del mes. Que eso sí se reconoce a todos aquellos que son fieles. Que son, siempre están con nosotros dando ahí el cañonazo y nos están apoyando. Ustedes sí van a tener siempre esa insignia de ser el fan destacado del mes. Sale, y para cerrar ya con broche de oro, sobre las cosas que a todo mundo le gustan, pero a ti se te hacen de mal gusto. Sale, dice, hola Fabián, a mí los ramos buchones se me hacen bien corrientitos, sobre todo esos que traen 500 pesos, 500 rosas, luces, mariposas, coronas y billetes. Y luego las muchachas las suben a Instagram como 20 veces. A mí me regalan uno de esos y no sé ni dónde meterlo en mi casa. Ay, pues mira, yo hablo desde mi envidia porque nunca me han dado un ramo buchón. Ay, sí. Pero si ya llega con 500 rosas y puros billetes de 500 enrollados, pues ni modo de hacerle el feo. Manifiesto al contrario que llegue para ti, para mí, para todos. Por acá dice Fabián, no sé si soy muy amargada, pero me parece bien corrientito. Ay, no, ¿sabes? Que las parejas se estén besuqueando exageradamente en cualquier lugar. Una cosa es darse un beso y otra que prácticamente se quieran comer enfrente de todos. Luego hasta en la fila del banco andan haciendo sus escenas románticas. Bueno, o sea, ok, no, creo que no eres como exagerada. Tranquila, no pasa nada. Pero sí siento que hay lugares, ¿no? O sea, que está bien cuando uno está enamorado y dices, bueno, pues hay que demostrar el afecto. Pero también, no sé, o sea, y esto no es cuestión de géneros, ¿eh? De que, no, así, aquí, o todos culos o todos rabones. Entonces, hay que saber en dónde. Yo también soy fan, porque luego da coraje. Porque ahí vienes en la ruta y tú solo dices, ¿para qué? Por acá, saludos a mi querida Eva, un abrazote a mi cuñada, dice, la envidia los corro, es que sí, ¿verdad? Por acá dice, buenas tardes, Adrián, yo digo que algo que es de muy mal gusto es la gente que va al antro y se toma fotos con todas las botellas que compró, las acomodan en la mesa para que se vea cuánto gastaron, y al día siguiente andan pidiendo prestado para la gasolina. Eso sí lo he visto con mis propios ojos, y yo, ah, caray. está bien, es que, te digo, últimamente, pues cada quien va a subir a sus redes y va a hacer lo que quiera, porque pues les nace y no pasa nada. Hoy andamos de juzgoncitos, pero acuérdense que también así como nosotros juzgamos, nos van a juzgar y no pasa nada. aquí en este ciclo todos nos andamos juzgando, pero no nos agüitamos, al contrario. Dice por acá, me parece de mal gusto que les guste Bad Bunny, dice mi querido Dani. Abrazote, hermano. Pues es que te digo, para todo hay gustos, o sea, para todo hay gente que le gusta. A mí sinceramente te diría que sería muy hipócrita de mi parte decir, ay, no me gusta, o sea, porque sí bailo sus canciones. Pero yo, por ejemplo, digo, ya como para pagar un concierto, no sé, me lo pensaría. Pero pues cada quien decide en qué invertir su dinero. Mi querido Carlos, ¿cómo estás? Dice, a mí se me hace de mal gusto que el Fabián se vaya de fiesta y no me invite. Es que luego se le descarga el celular a uno. Ya tenemos que cambiar de celular. Un abrazote para ti. Que todo esté increíblemente bien, hermano. Y prometo que la siguiente pachanga, ahí te va a llegar la invitación. ¿Sale? Pues ahora sí me despido. Les agradezco por haberme acompañado estas 4 horas. Una con Marvin y 3, pues mira, juzgándonos entre nosotros mismos por nuestros gustos, por lo que consideramos que es de mal gusto y demás. Pero mira, últimamente, sé feliz, haz lo que tú quieras. Si no afecta a nadie, escuche la música que tú quieres, asiste a los eventos que tú quieres, consume el contenido que tú gustes y desees, si te hace feliz y no le hace daño a nadie, pues tú síguele, ¿salen? Por acá dice, de mal gusto, tengo un primo que se roba las propinas. Ah, caray, no, hombre, pues así que no. Ahí mira, ármale un 4 y que se entere todo mundo. Yo soy Fabián de Los Ángeles de la Luz, que tengan una excelente y bendecida tarde, coman algo rico, tomen mucha agua, pónganse bloqueador y aprovechar, si ya salió el sol, pues a lavar, porque fue un fin de semana bastante lluvioso, entonces vale más ahorita ponernos en el chaca chaca. Cuídate mucho y ya sabes que tienes una tarea, que es brillar como foco de taquería para que todo mundo quiera estar alrededor de ti. Nos escuchamos mañana martesito, cuídate mucho y nos escuchamos mañana. Adiosito, bye bye.
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1: ¿Qué crees, Colima? Luego del paso del huracán Simón, Manzanillo concentró las afectaciones más importantes con colonias anegadas y familias que enfrentaron el ingreso de agua en sus viviendas. Las lluvias y las inundaciones también complicaron la movilidad y obligaron a desplegar operativos de atención y apoyo a la población. Con información de los hijos de la noticia, soy Dan Ontiveros.
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1: 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El 25 de septiembre de 2022, Grupo Firme se presentó en el Zócalo Capitalino, donde logró reunir a más de 280 mil personas, rompiendo récord de asistencia. No me

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5: 221.

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1: Colima, diferentes instituciones federales participaron con sus operativos durante el paso del huracán Simón. Frente a las costas de Colima, el Ejército Mexicano, la Fuerza Aérea y la Guardia Nacional aplicaron el plan DN-3E en el estado, en tanto que personal de Cruz Roja realizó recorridos por diversas localidades, invitando a la gente en zonas de riesgo a acudir a refugios temporales. Con información de los Hijos de la Noticia, soy Dan Ontiveros.
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En todas partes, ponte EXA 99.7. ¿Cómo les va? ¿Qué tal? Este programa contiene información noticiosa y opiniones propias de la conductora y de sus invitados. Y con eso, comenzamos. El programa de lunes 3:07 minutos. Tenemos 31 grados centígrados con sensación térmica de 37. ¡Qué calor! Y sí, ¿se acuerdan que ayer estaba bien nublado? Que hasta nos tapamos para dormir. Pues ahora está haciendo mucho calor. ¡Yay! Pues gracias a Dios no pasó a mayores en algunos lados. Bueno, aquí, en Colima. Gracias a todos por resguardarse en sus casas. Era bien bonito los que tuvimos que salir por motivos laborales. Ver las calles de la ciudad vacías y todo mundo bien ordenado. ¿Verdad que sí se puede? ¡Claro que se puede! ¿Cómo no? Se pueden seguir los consejos de Protección Civil, de nuestras autoridades. Tenemos 31 grados centígrados. Yo pensé que íbamos a ser 25. Pues no. Salió el sol. Yo creo que como Diosito vio, ¡ay, estos no lavaron! Ahora, para que se les seque pronto la ropa, con todo. ¿Cómo estás, Vladi? Bienvenido aquí. Gracias, y yo también, gracias, ahí le encargamos lo que usted ya sabe. Don Rafa Martínez, buenas tardes, Nana, que tengas un excelente inicio de semana y presente. ¿Y los demás? ¿Dónde están los demás? ¿Se quedaron dormidos? ¿O qué? 312-2320-997 para el pase de lista. ¡Ah! Ya comenzaron a llegar. ¡Pásenle! ¡Pásenle a su cabina! Doña Marce, ¿cómo le va? Bienvenida. ¡Ah! Que se acaba de subir al carro. ¡Ah, bueno! ¡Ándele pues! Aquí ya estamos listos para la música, ya estamos listos para la recomendación, el chisme, de todo un poco. Arturo, presente, buenas tardes. Eso, muy bien, puñita también para ti. Don Cuije, ¿cómo está? Ay, mira, no sabíamos que tenías hartos huevos. Este Itera tiene huevos. A la venta, ya. Don Ulises García, ¿cómo le va? Olis, ¿qué tal? Hani Machuca, feliz y bendecido inicio de semana, presente, presentito, mi Hani. ¿Cómo le fue el fin de semana? ¿Qué hizo? ¿Cerró el negocio? O sea, temporalmente, claro. No se asusten. No, yo vi hasta las tiendas de conveniencia que unas horas, pero abrieron. Abrieron ayer, claro que sí. Jorge, ¿qué tal? ¿Cómo estás? Bienvenido, gracias por pasar acá. Ándale. Marce, ¿quieres el saludo ahorita o hasta el ratito? Te lo voy a dar ahorita. Ahorita. Un saludo para Nelly de parte de su mami Marce, que anda en el rollo del Nacional Deportivo del Tecnológico Nacional. Ah, sí, pasé por ahí. Harto camión que vienen de donde quiera. Ya no cabe tanto camión de Puebla, de Veracruz. Está chido, ¿no? Tratémoslo bonitos. ¡Ay, qué bonita! Que Gani y sus clientes lo obligaron a abrir. 3:10. Yo soy Nana Silva en todas partes. Ponte EXA 99.7. Bienvenidos a todos los que se portaron bien a este programa. Ahí les va la nueva Hash y Cristian Castro. Para todos los que tienen un amor que se va a casar y dicen, no, que no se case, ¿por qué no se casó conmigo? Pues porque no le pediste que se casara contigo, nada más por eso. 3:11.

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3: 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Con información de los Hijos de la Noticia, soy Dan Ontiveros.
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7: En 2015, el cantante colombiano Kevin Roldán cantó en la fiesta de cumpleaños del astro portugués Cristiano Ronaldo, quien le pagó por su presentación la cantidad de 250 mil

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25 minutos en todas partes, Ponte Exa 99.7. Es un placer estar aquí con ustedes, saludando a nuestro amigo Juan Carlos González, que bueno, ya llegó acá con sus stickers. Muchísimas gracias. Oigan, fíjense que tengo una recomendación para ustedes. No me había dado yo la oportunidad de ver el tráiler de Hope, El Primer Impacto, pero esta fue una selección de Cannes, o del Festival de Cannes, no es cualquier cosa. Es una película coreana y es una película que yo creo que les va a gustar a todos los que les gusta la acción. ¡Ay! Sale el guapísimo de Michael Fassbender. ¡Ay! ¿Cómo no? Con todo gusto. Alicia Vikander tenía muchísimo sin saber de ella, pero en sí la película es coreana. Bueno, ¿de qué trata? Fíjense que hay a las afueras de la remota ciudad del puerto, los residentes se encuentran en una lucha desesperada por la supervivencia contra algo que nunca antes habían encontrado. ¿De dónde llegó? Vayan y descubran. La película es B15. Así está de impactante. No porque tenga escenas sexuales, ni mucho menos, ni de... No. Por el impacto de lo que está acabando con el pueblo. Yo tuve que pausar el tráiler para decir, ¿pero qué es? ¡No inventes! O sea, yo pensé que era un tipo Godzilla o un monstruo caído del cielo. Pues ni lo uno ni lo otro. Tienen que verla, se llama Hope. ¿Y dónde creen que está? ¡Por supuesto! 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Así es que, ¿qué es lo que estás esperando para descargarla totalmente gratis? Son las 3 de la tarde con 27 minutos. Yo soy Nana Silva y en todas partes, Ponte Exa 99.7. Ahí viene Yair.

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5: 3:43.
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6: Nana, 17 minutos antes de que sean las 4 de la tarde. En todas partes, ponte Exa 99.7. Oigan, ¿qué tal que doña Angélica Rivera va a tener serie biográfica producida por Netflix? El estreno está previsto para el 2027 y yo sí digo que una actriz tan renombrada, tan querida por el público, con una trayectoria tan amplia y luego que aparte de todo fue primera dama de México, yo digo que sí debe tener su... Yo digo que mucha gente va a estar ahí preguntándose las cosas que no supimos en la prensa. Porque hubo especulaciones, claro. Pero bien a bien no supimos. Ojalá y sí se decidan a poner precisamente esos datos. Que a la gente que nos gusta el chisme, porque la verdad eso es chisme ya, meterse en las vidas ajenas. Pero por algo están haciendo la bioserie, ¿no? Creo yo. ¿Quién para interpretar el papel de Angélica Rivera? Pues su hija mayor, Sofía Castro, que creo que se parecen muchísimo. Y creo que lo va a hacer muy bien. La producción es a cargo de El Estudio, liderado por Pablo Cruz, quien fue productor de Luis Miguel la serie. La dirección, Ana Lorena Pérez y Teresa Simón, y los guionistas, pues un montón. Porque para hacer algo así, sí, yo creo que es muy pesado para una sola persona. La trama, pues su carrera artística. Uy, yo creo que fue, no me acuerdo si fue el rostro del Heraldo o algo así, o de telenovelas o algo por el estilo, pero sí me acuerdo que la vi en Muñecos de Papel. Y luego su papel de la gaviota, obviamente su vida pública con el expresidente Enrique Peña Nieto. Pues sí, yo creo que sí va a estar bien interesante, ¿verdad? De manera tentativa, el nombre es Tulipán, pero Netflix todavía no ha confirmado el título oficial definitivo. ¿Y tú qué crees? ¿Sí la vas a ver? ¿Sí te interesa ver la serie biográfica de Angélica Rivera? ¿O vas a decir, es otra bioserie, yo mejor me sigo acá viendo mis otras series? 14 minutos antes de que sean las 4 de la tarde, yo soy Nana Silva, en todas partes, ponte Exa 99.7. ¡Ay, este le gusta a alguien de mi público conocedor! Creo que a Juan Carlos le gusta esta. Yo soy Nana Silva, hasta las 6 de la tarde contigo.

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8: 357.

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1: ¿Qué crees, Colima? En la playa de Las Brisas, salvavidas de Protección Civil sacaron por la fuerza de las aguas del mar a una turista que no respetó el cierre de la playa para todo tipo de actividades ante la cercanía del huracán Simón. En Manzanillo también fueron evacuadas personas de la comunidad de San Buenaventura y El Centinela. En la cabecera municipal de Manzanillo, vecinos de Santiago y La Alameda fueron enviados a los refugios temporales en el Conalep y El Chavarín. Con información de los Hijos de la Noticia, soy Dan Ontiveros.
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Esa canción se la dedicamos a Carlita Uribe, que siempre nos da chance de ponerle, pues, algo. Algo que tengamos aquí, pero dedicado para ella, ¿verdad? Pues para ti, querida. Juan Carlos, ¿qué tal tu fin de semana? Muy, recluida. Voluntariamente recluida, excepto el sábado que me tocó trabajar aquí, en lugar de mi querido Fabián de Los Ángeles, que su gente se portó tan bonita conmigo. Ay, no, qué bonitos se portaban conmigo. Y después nos tocó 2 horas de noticiero con el Conde y con Marvin. Y después ya en mi casita me armé de papitas, me armé de refresquito, me armé, ustedes saben, y ahí me quedé. Sábado, domingo, y yo dije, a las 6 de la tarde dijeron que ya no iba a llover, ¿y qué creen? A las 6 de la tarde dejó de llover. Entonces, pues yo bien contenta, ya pudimos salir y todo, y sí, muy a gusto, y qué bueno que la gente, pues, también se recluyó junto conmigo, bueno, no, en sus respectivas casas, ¿verdad? Edgar, saludos a mi hijo Edgar Itzae, que vamos al entrenamiento de foot. ¡Ay! ¡Qué bonito! Pues que metas muchos goles, querido Edgar. Oye, ¿qué tenemos que contarles? ¡Ay, una cosa! Una cosa. ¿Se acuerdan que el comunicado que firmaron los timbiriches? Bueno, no todos. Fueron Sasha, Alex, Mariana, Benny, Eric y Diego. Y creo que Paulina no lo firmó. Sus razones tendría, o no la encontraron, o qué sé yo. Según yo entiendo, ella vive en Miami, ¿verdad? Bueno, y también se deslindó públicamente Luis de Llano, a quien por supuesto pues no lo dejan tan bien parado en la serie, ¿verdad? Y entonces, están analizando la posibilidad de emprender acciones legales contra la producción, porque pues no les tomaron su parecer, no autorizaron el uso de su imagen, voz o identidad en esta serie de 8 episodios. Aquí entre nos, ¿tú crees que a Televisa se le hubiera escapado ese pequeño detalle? Yo siento que por ahí van a sacar un contrato firmado hace chorrocientos años, y en el que dice, tu imagen era de por vida. No sé cómo esté su contrato ni nada, pero yo siento que tan así no se aventaron. Pero en fin, ahí también hay un detalle bien importante. El uso de la imagen de Sasha Sokol, que sabemos, o sea, la situación de ella es mucho más delicada. Y, por supuesto, en este caso, se puede hablar de una revictimización. Y entonces, pues, la postura de la producción es que se trata de una obra de ficción inspirada en hechos públicos y que no requiere autorización directa de los involucrados, bajo el argumento de la libertad creativa. Me huele a que esto o tiene que llegar a un acuerdo, o esto se va a ir como más grande, creo yo. Y en todas partes, ponte Exa 99.7. ¿Qué les parece si me mandan su mensajito por WhatsApp al 312-2320-997? La siguiente canción se la vamos a dedicar a Víctor Manuel, que nos escucha todos los días por medio de la aplicación en Irapuato, Guanajuato. Y ustedes también nos pueden escuchar donde quiera que vayan con la aplicación. ¡Ay, ay, ay! Ya se me perdió la señal acá en, no sé, Ciudad Guzmán. Pues entonces con la aplicación nos pueden seguir escuchando. Recuerden bajarla. Es la de MBS y luego le ponen Colima y ahí ya nos pueden escuchar. Aquí te voy a dedicar esta canción, Víctor Manuel, que seguramente así vas a andar desde hoy en la noche, porque si mal no recuerdo, mañana es tu cumpleaños. Desde las 12, desde las 00 horas, tú ya puedes celebrar.
4:09 minutos, yo soy Nana Silva en todas partes, Ponte Exa 99.7.

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El cantante australiano Michael Hutchence, quien fue vocalista de la banda INXS, a la edad de 8 años llegó a vivir en Hong Kong con sus padres. Ya en su juventud, Michael incursionó en la actuación,

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4: 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Con información de los Hijos de la Noticia, soy Dan Ontiveros. 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

semana. Son las 4 de la tarde con 26 minutos en todas partes. Ponte Exa 99.7. Qué gusto seguir contando con el favor de su atención. Y por supuesto, pues vamos a saludar a nuestras personas bonitas que nos mandan mensajitos a través del 312-2320-997 enseguida. Ok, ahorita les contesto. Oye, fíjate que en la más reciente presentación de Robbie Williams en México, pues tuvo un invitado sorpresa y todos nos quedamos así como que, ¡ora! ¡Ora! ¿A poco tan codeándose con los famosos internacionales? Bueno, resulta que el invitado fue Omar Chaparro a cantar con Robbie Williams. Y tú dices, ¿what? ¿De dónde? Bueno, pues hay que hacer como un poquito de memoria para recordar que Robbie Williams se presentó en No Manches, aquel programa de televisión que fue tan famoso en Telehit, y con eso estuvo promocionando su álbum Intensive Care. Y después ahí, como le gustó muchísimo la parodia del video Rock DJ, después tocó la guitarra como con Better Man, pues entonces Robbie le dijo, te prometo que si practicas esta canción, te voy a subir al escenario la próxima vez que venga a México. Y lo cumplió parcialmente en el 2006 en el Foro Sol, esto hace 20 años. Pues, ¿qué crees? O no se le olvidó, o alguien por ahí le recordó, o le mandaron un video, o qué sé yo. Total, que para la gira Britpop World Tour en la Ciudad de México, Robbie Williams cumplió el pacto. Lo llamó invitado sorpresa. Cantaron el tema. Y al terminar la canción, Robbie Williams abrazó a Omar Chaparro y le dijo, hermano mexicano, ¿qué hubo? ¿Qué hubo como pavo real, mi Omar Chaparro? ¿A poco no? 4:28, yo soy Nana Silva en todas partes, ponte Exa 99.7. ¡Ay, no saben cuánto me gusta esta cantante! Les voy a presentar a Laura Pausini con Yami Safdi. Yami es una chica argentina, si mal no recuerdo. Me gustan muchísimo sus canciones, tiene unas tan bonitas, así como para recomponerte, que bueno, la puedes escuchar, si te encuentras así medio depre, la puedes escuchar 10 veces seguidas y se te compone el día. Ay, búsquela, 4:29, yo soy Nana Silva en todas partes, ponte Exa 99.7.

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Faltan 16 minutos para que sean las 5 de la tarde y en todas partes ponte EXA 99.7. Oigan, pues las presentaciones de Alejandro Sanz en México han resultado pues un éxito. 3 de octubre se presentó en el GNP de Guadalajara. Hace un par de días también estuvo en el GNP, pero de la Ciudad de México. Y próximamente estará en Saltillo, Coahuila, pasado mañana y el 15 de octubre. Uy, allá sí lo quieren y mucho, ¿eh? A ver, 14 y 15, miércoles y jueves va a estar allá. Y el 17 de octubre va a estar nada menos, o sea, el sábado va a estar en Monterrey, Nuevo León. No, hombre, la cosa en grande, ¿verdad? Y pues eso nos dice que obviamente pues tiene un gran número de fans aquí. Digo, para llenar el GNP son 60 mil personas, señores. O sea, no cualquiera. Y deja de que yo te diga, ¡ay no! Tan bonito que canta o lo que sea. Simplemente tiene un arrastre que ya otros cantantes quisieran. 15 minutos antes de que sean las 5 de la tarde. 312-23-20-997 para que me mandes tus mensajes de WhatsApp. Aquí viene. ¡Ay, esta me gusta! Me hace desear estar en edad todavía y en lugares como para poder ir a un antro. O sea, ya no. Ni hay antros, entonces pues, nos quedamos en casita. Como este fin de semana. Oye, yo me quedo en casa aunque no haya huracán.

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1: ¿Qué crees, Colima? En Tecomán, luego del paso del huracán, la zona de playa fue la más afectada, en donde negocios y enramadas sufrieron los embates del fuerte oleaje causado por el huracán. En la comunidad de Ladislao Moreno se habilitó un refugio temporal en la telesecundaria Ramón Delgadillo Sánchez, a donde fueron llevadas familias de Boca de Pascuales. Con información de los hijos de la noticia, soy Tano Ontiveros.
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Son las 5 de la tarde con 4 minutos. ¿Cómo que ya las 5? Pues sí, así andamos, pero... pero disfrutamos, ¿no? Bueno, yo... ustedes saben que yo, porque se los he dicho muchas veces, disfruto muchísimo estar aquí con ustedes, compartiendo mi día a día, que ustedes me platiquen sus cosas. Yo aquí he hecho grandes amigos y amigas y amiguititos, y pues me hace muy feliz. ¿Pero ustedes qué? ¿Se la están pasando bien? Yo espero que sí, ¿verdad? Oigan, pues ahí viene una. Ahí viene un chisme. Bueno, mucho se rumora acerca de que en las cárceles latinoamericanas, no voy a especificar un solo país, en las cárceles latinoamericanas hay personas que ya están ahí recluidas, pero que tienen ciertos beneficios, ¿no? De una mejor habitación, una mejor comida, un mejor trato, lo que ustedes quieran. Pero a mí en lo personal nunca me había tocado escuchar, leer, ver algún comentario en prensa acerca de los tratos preferenciales en una cárcel en Estados Unidos. Excepto, me parece que hay algunas cárceles muy específicas como para delitos, vamos, que no comprometen el índole, que son más como de índole económico o de personas que aprovechan su estatus o su conocimiento para poder hacer inversiones en la bolsa, etcétera. Y son cárceles, por ejemplo, como la que estuvo Martha Stewart, o la que han estado algunos políticos o personas muy influyentes. Lejos de eso, o sea, que a final de cuentas sí son reclusorios, pero digamos que no son para gente tan, entre comillas, peligrosa. Bueno, lejos de eso yo no había escuchado, ¿va? Pero sucede que la NBC hizo un reportaje acerca del trato preferencial que estaba recibiendo Sean Diddy Combs. Sí, Sean Diddy. En una cárcel en los Estados Unidos. Parece que en cuanto llegó, o sea, más allá de soy Sean Diddy Combs, y que eso para los demás reclusos es, oh, qué chido, me gusta tu música o lo que sea, y tal vez por ahí lo podrían cuidar o lo podrían apapachar. Pues aparte de que es Sean Diddy, pues resulta que tiene hartos billetes, ¿no? Entonces en cuanto llegó, él dijo, ¿quién quiere trabajar para mí? Ah, sí, tú hazme la cama, tú limpias mi cuarto, tú me limpias el baño antes de que yo vaya y lo use, o me limpias la regadera antes de que yo vaya a usarla, cocínenme especial y todo con cargo, porque aquí hay billete. Ah, y aparte seguridad para mí, para que me cuide. Y entonces un medio pues de prestigio como es NBC News hizo un reportaje y ándale, según los representantes de Sean Diddy, este magnate de la música condenado a 50 meses de prisión tras ser declarado culpable de 2 cargos de transporte para ejercer la prostitución en 2025. Y entonces sus representantes dijeron no, estamos al tanto de las informaciones relativas a Sean Combs y estamos trabajando para esclarecer los hechos. La salud y el bienestar de Sean son nuestra principal preocupación. Agradecemos a todos los que se han puesto contacto con nosotros. Lo niegan y están esperando apelación. Nada más que, ¿qué crees? Este fin de semana, Sean Diddy Combs fue trasladado de urgencia a un hospital. ¿Por qué? Porque sufrió una lesión en la cabeza. ¿Cómo ocurrió? Todavía no se sabe. Lo único que se sabe es que este golpe en la cabeza no pone en peligro su vida y estaba totalmente lúcido al momento de su traslado al hospital. ¿Cómo ven la cosa? 5 de la tarde con 8 minutos, yo soy Nana Silva, en todas partes, Ponte Exa 99.7, ahí vienen las
guapísimas Dana Paola y Belinda a cantarnos Dolce Vita. Pues cómo no van a tener Dolce Vita estas muchachas.

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0: 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Las curiosidades de tus artistas favoritos. A la edad de 11 años, Miley Cyrus audicionó para el papel de Hannah Montana y lo hizo entre 1000 aspirantes. En un principio, los ejecutivos de Disney les pareció muy joven, pero un año después la volvieron a buscar y le dieron el papel.

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14: 521.

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Son las 5 de la tarde con 25 minutos en todas partes. Ponte Exa 99.7. Fíjense que una de las series que me pesa no haber terminado de ver fue Breaking Bad. No sé si ustedes tuvieron la oportunidad de verlo. Yo no recuerdo ni en qué plataforma la estaba viendo. Me quedé en que habían comprado como un lavaautos, como algo así, y ahí me quedé. Bueno, para los que nunca vieron Breaking Bad, es acerca de un profesor de química que está desahuciado, tiene cáncer. Y entonces, pues se mete a producir cosas que no, que a él como químico y como buen químico, pues le salen re bien. Total que se mete en un montón de problemas. Y, por cierto, o sea, su intención es, pues, dejar lo mejor protegido a su familia. Tiene un hijo con parálisis cerebral y él trata de hacer, pues, lo mejor, pero, pues, las cosas se le salen ahí de control. El actor que interpreta al hijo con parálisis cerebral es el actor R.J. Mitte. Y nos acaban de informar que falleció a los 34 años en Brownsville, Texas. La causa oficial aún no ha sido confirmada, hay una investigación. Y no me atrevo realmente a decir cuáles son las posibilidades, pero pues está entrando por ahí la medicina forense para investigar qué fue lo que le pasó a quien interpretó al hijo de Walter White en esta serie de Breaking Bad. 34 años, muy joven, y realmente por este papel que realizó, era un adolescente, pero aparte con parálisis cerebral, así es que pues se pueden imaginar el conflicto que había ahí entre con su padre, con su madre, con medio mundo, en todas partes. Ponte Exa 99.7 y que descanse en paz R.J. Mitte, que por cierto era activista y era una persona pues que había ganado cierto reconocimiento con este papel porque su propia condición le dio toda la credibilidad. 5:27 minutos, ¿me puedes enviar un WhatsApp? Sí, 312-23-20-997, y soy Nana Silva y en todas partes, Ponte Exa 99.7.

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4: 5:45.
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5: Minutos antes de que sean las 6 de la tarde en todas partes, ponte Exa 99.7. Oigan, fíjense que esto es noticia, pues sí, y como muy extraña. La actriz estadounidense Selma Blair es acusada de agresión tras un incidente con las azafatas de vuelo. Y tú te preguntas, ¿cómo una mujer que tiene tiene ELA? O sea, ¿cómo puede forcejear con azafatas? Pues yo no sé. O sea, tiene lo mismo que Yolanda Andrade. Y ya tiene varios años con esa enfermedad. Y yo no sé si ella iba sola o qué, pero el chiste es que el capitán del avión, o sea, tuvo que intervenir. Y cuando llegó, reportó que una de las azafatas, o sea, estaba sangrando en la nariz, y otra de las azafatas tenía mordidas. Y tú dices, ¿puedes comprender eso? Porque esa enfermedad, o sea, te ataca neurológicamente, o sea, no te puedes mover, no puedes hablar tanto como quisieras. No sé en qué situación esté ahorita Selma Blair. En alguna ocasión, hace algunos años, yo la había visto en la presentación de unos premios, y cuando se ponía nerviosa, o sea, otra vez trastabillaba y demás. Es una cosa, o sea, de no creerse, pero el publicista de Selma Blair dice que experimentó una emergencia médica y que la habría llevado a ese presunto comportamiento. Ya hace 10 años también la habían acusado de algo de violencia, porque había mezclado sus medicamentos con alcohol, y pues el resultado no resultó bien. En fin, todavía nos hacen falta elementos como para dar esta nota todavía más completa, pero en su momento llegará. 13 minutos antes de las 6 de la tarde, yo soy Nana Silva y en todas partes ponte Exa 99.7.

9 minutos antes de que sean las 6 de la tarde en todas partes. Ponte Exa 99.7. Cristian dice que la canción de Moving to the Song se escucha como que dice a la capo, a la capo, a la capo. Víctor Manuel, muchas gracias por escucharnos y ojalá tengas un gran día mañana. Probablemente no nos escuches, pero tú diviértete mucho. Clarita, ¿qué tal? Tienes una muchachita muy aplicada, me da mucho gusto. Salúdamela y mándale un beso de mi parte. Chachito, Chachito me lo saludé en la calle, pero no supo que era yo. Pero él saludó igual. Dijo alguien que me conoce. Era yo. Dice, no me gusta manejar con lluvia y menos si es riesgoso. Me acordé de este meme con la del Rosas. ¿Cómo crees? Me mandó un meme. Sí, te vi, Chachito, andabas como por el colegio, un colegio chiquito que está en Lomas Verdes, por ahí te vi. Juan Carlos, no te vayas, ¿cómo no? Tengo hambre y me voy a juntar con mis amigas. A ver, tú quédate sin comer, a ver. Que por cierto, Hany Machuca me trajo unas riquísimas fresas Dubai. ¡Ay, qué linda! Por primera vez en la vida voy a comer fresas Dubai. Nomás las veía en redes sociales y decía, ¿a qué sabrán? Ya voy a saber a qué saben. Toshli, abrazos, Nana. Gracias, mi Toshli. Qué bueno que, aunque sea al final, me mandas un saludito. 7 minutos para que sean las 6 de la tarde. Yo soy Nana Silva. En todas partes, ponte Exa 99.7. Pórtense mal, pero cuídense muy bien. Y mañana nos escuchamos a las 3 de la tarde. Recuerden que este programa presentó información noticiosa y opiniones propias de la conductora, o sea, soy yo, y de sus invitados. Ahí viene Bruno Mars. Bye, bye.

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